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¿Qué tal? Buenas noches, bienvenidos al programa. Esta es la hora de Tomás. Hoy es martes, son las 10 de la noche y vamos a estar aquí una hora escuchando muy buena música. Esto es ruidoblanco.fm. Es la primera edición del programa, así que gracias por escuchar. Esperamos que les guste. Y el Twitter del programa, por si me quieren escribir y comentar algo, es arroba la hora de Tomás. Así que está muy muy fácil, no hay pretexto. También platicarles un poco de mí, para los que se lo están preguntando, ¿quién es Tomás? Pues yo soy Tomás, y como dice la canción, soy bastante feo, pero bueno, como decía mi abuelita, mijito, ser feo no es culpa tuya, ¿no? Entonces, pues le agradezco a mi abuelita las amables palabras que seguramente pretendían hacerme sentir mejor. En fin, no estamos aquí para platicar de mí ni de mi abuelita, sino para escuchar música. Así que vamos a arrancar con algo de Steely Dan para abrir el programa. Steely Dan es una banda americana que fusiona el rock con el jazz, seguramente la conocen. Y si no, la van a conocer, son espectaculares. Este disco, Can't Buy a Thrill, es perfecto, completito, está increíble. Y la canción que vamos a escuchar es Reeling in the Years. Es un clásico de ellos. Pongan la atención a la intro de la guitarra y, por supuesto, al solo de guitarra, que por ahí leí que es uno de los favoritos de todos los tiempos del señor Jimmy Page, guitarrista de Led Zeppelin. Esto es Reeling in the Years de Steely Dan. Bienvenidos a la hora de Tomás.

Eso fue la banda americana Steely Dan, aquí en La Hora de Tomás. Nada mal para empezar nuestro primer programa. Y para seguir, vamos con el maestro Tom Waits. Esto es de su álbum Blue Valentine. De Tom Waits vamos a estar escuchando bastante, la verdad es que es uno de mis favoritos, sin duda. Esto que les voy a poner es el track 7, se llama Whistling Past the Graveyard. Chéquense lo que hacen las trompetas, la sección de metales. Es un motivo que se repite a lo largo de toda la canción y que tiene mucho que ver con lo que vamos a escuchar después. Esto es Whistling Past the Graveyard con el maestro Tom Waits.

bien, eso fue el maestro Tom Waits. Y si escucharon el motivo que les platiqué, pongan atención a lo que sigue, a ver si les suena familiar. Platicamos en un ratito.

Eso fue Gary Moore de su álbum Still Got the Blues. Escuchamos Walking by Myself. Gary Moore es un guitarrista increíble, irlandés, como pudieron darse cuenta, de lo increíble, no de lo irlandés. Y les quise dejar este track pegadito al anterior, porque este track arranca con un riff de guitarra clásico del blues. Y como Tom Waits en el track anterior utilizó ese riff para hacer un arreglo con las trompetas, bastante, bastante bueno. Vamos a seguir ahora con algo más yacerón. Vamos a ir con Jamie Cullum. Él combina el jazz con el pop, básicamente, también un poco con el blues y tal, es inevitable, el blues y el jazz están conectadísimos. Y esto es de su disco Catching Tales, es su cuarto disco. Yo a Jamie Cullum lo escuché por primera vez con su álbum 20 Something, que es un disco muy muy bueno, la verdad, más clavado en el jazz clásico, digamos. Ahí él toca principalmente standards de jazz y alguna composición suya. Sin embargo, es un disco que, a pesar de tocar temas clásicos, la verdad es que sí lo hace con mucha frescura y tiene un sonido pues más contemporáneo y muy interesante. Pero nosotros vamos a escuchar ahorita Get Your Way, que es el primer track de su álbum Catching Tales. Esto es Jamie Cullum y estamos en la hora de Tomás.

Jamie Cullum con Get Your Way. Y ya que estamos escuchando cositas con más groove, pues vamos a escuchar algo de funk de una vez. Esto que vamos a escuchar es Bill Withers, de su álbum Steel Bill. No Kill Bill, como la película, que por cierto es una de mis favoritas, de Tarantino. Pero bueno, de cine platicaremos otro día. Ahorita seguimos con música. Esto que van a escuchar se llama Use Me, y seguramente la conocen del soundtrack de la película American Beauty. Si no, pues la conocen de antes, o sea que ya tienen más añitos. Lo cual, pues bueno, tampoco está mal, sirve que nos entendemos mejor. La letra de esta canción está bastante buena. Lo que dice es básicamente, mis amigos dicen que tú solo me quieres, es una canción a una chava, ¿no? Dice, mis amigos dicen que tú solo me quieres usar y que no me amas. Y pues la verdad yo digo que si lo que quieres es usarme, pues vas, ¿no? Más bien úsame hasta que me acabes. Esto es Bill Withers con Use Me.

Eso fue Use Me con Bill Withers, algo de funk para todos ustedes que nos escuchan. Escríbanos también al Twitter, @lahoradetomás, y platíquenos cómo van escuchando este programa. Vamos a seguir con algo de Paul McCartney. Obviamente no podía yo hacer este primer programa sin incluir a los Beatles, o al menos a mi Beatle favorito, que es Paul McCartney. Lo que vamos a escuchar es de su segundo álbum solista, que se llama Ram. Este álbum que, bueno, cuenta la leyenda que le dedicó, no sé si el álbum completo, pero al menos la canción Ram On, dicen que se la dedicó a John Lennon por necio, ¿no? O sea, comparándolo con un carnero. Y esto es porque en esa época estaban a hacer este primer programa sin incluir a los Beatles, o al menos a mi

sabe con qué. Pero bueno, esas son historias. Lo que sí sabemos es que este disco está muy, muy, muy bueno. Y vamos a escuchar el track 8, que se llama Monkberry Moon Delight. Estamos en ruidoblanco.fm y me escuchan a mí, Tomás, feo, pero con buen gusto.

Eso fue Mulberry Moon Delight con Paul McCartney, mi Beatle favorito, sin duda. Ustedes seguramente tienen al suyo, así que ¿por qué no me escriben al Twitter, @lahoradetomás, y ahí me platican quién y por qué es su Beatle favorito? Para mí, Paul McCartney era el más musical de todos. No quiero decir que el más talentoso, porque entonces los fans de Lennon se me van a ofender. Y tampoco se trata de eso. También me gusta mucho John Lennon. En fin. Vamos a seguir con algo de rock. Vamos a irnos con Tom Petty. Tom Petty and the Heartbreakers. De su álbum Damn the Torpedoes, vamos a escuchar Here Comes My Girl. Ese álbum, al parecer, les costó bastante trabajo terminar de grabarlo. Estaban peleándose con la disquera. Otra cosa que desafortunadamente tampoco es inusual con las bandas y las disqueras. Por ahí hay un documental en Netflix de la banda 30 Seconds to Mars que cuenta justo eso, su pelea con la disquera y la demanda que tuvieron, y en fin, échenle un ojito, está bueno. Luego lo platicamos. Por ahora vamos a seguir con música. Esto es Here Comes My Girl de Tom Petty and the Heart.

Eso fue Tom Petty and the Heartbreakers con Here Comes My Girl, algo de rockcito ligero, también bueno para esta noche de martes. Vamos a seguir ahora con algo del rey, y no me refiero a Elvis Presley, a ese también lo vamos a escuchar pronto, pero me refiero a B.B. King, el rey del blues. Vamos a escuchar algo de su disco Blues on the Bayou. Este disco, por ahí leí y me acuerdo, lo grabaron en, no les voy a mentir, pero en una semana. Y la verdad es que sí es bastante sorprendente, lo que es ya dominar el cuento. Vamos a escuchar el track 2. Clávense en la línea del bajo, es muy muy buena y es el clásico walking bass del blues. Esto, claro, suponiendo que me estén escuchando en unas bocinas decentes y no en las tristes bocinitas de su laptop, ¿no? Porque entonces, pues sí, se lo van a perder. Así que ojalá que ese no sea el caso. Esto es Bad Case of Love con el irrepetible B.B. King. Una muestra de que el blues también los puede hacer.

Eso fue Bad Case of Love con B.B. King. Y vamos a cambiar de dirección, vamos a dejar el blues un rato y vamos a escuchar algo de folk. Y para escuchar folk, pues quién mejor que uno de los mejores, estoy hablando de Bob Dylan. Y vamos a escuchar el track número 4 de su disco Blood on the Tracks, que se llama Idiot Wind. ¿Y qué es este Idiot Wind o a qué se refiere Bob Dylan? Pues se refiere a todas aquellas cosas que se dicen acerca de nosotros que son simplemente rumores, chismes o que pues no son verdad. Así que para todos aquellos que hablan a nuestras espaldas, que sepan que no nos importa y aquí les dedicamos esto de Bob Dylan.

Eso fue Bob Dylan con Idiot Wind, de su álbum Blood on the Tracks. Se los recomiendo ampliamente. Y estamos acercándonos al final del programa, así que llegó el momento de ponerles a otro de mis ídolos de la guitarra. Es Eric Clapton. Y vamos a escuchar algo que no es lo más común de él y que es un homenaje que le hace a J.J. Cale. J.J. Cale es un compositor americano que se ve que le gusta bastante a Eric Clapton, porque además de hacerle este álbum de Appreciation, es decir, como homenaje, digamos, donde invitó a artistas como Mark Knopfler, por ejemplo, pues ha tocado con él varias veces ya, la última en San Diego, en un concierto que dio Eric Clapton en este 2016. En fin, vamos con Call Me the Breeze. Esto es Eric Clapton covereando a J.J.

Eso fue Call Me The Breeze, original de J.J. Cale, aquí en La Hora de Tomás. Y hemos llegado ahora sí al final de esta primera edición del programa. El Twitter es arroba La Hora de Tomás para que me platiquen qué les pareció el programa, qué les gustó, qué les gustaría escuchar. Obviamente, pues falta muchísimo. Vamos a escuchar mucho más rock, mucho más blues, mucho más jazz, mucho más progresivo, mucho más funk, mucho más de todo. Porque pues al final esa es la idea de este programa, compartirles buena música, mucha buena música. Y por eso vamos a despedir el programa con algo de Dire Straits. Esto es de su álbum On Every Street de 1991. Vamos a escuchar Fade to Black. Nada mejor para darle la bienvenida a la noche que la guitarra del señor Mark Knopfler. Fue un placer estar con todos ustedes y nos escuchamos el próximo martes a las 10 de la noche en La Hora de Tomás, aquí en ruidoblanco.fm.

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3: Muy buenas noches, tengan todos ustedes. Estamos iniciando este Ecléctica, 20 de agosto del 2015. Mi nombre es Gerardo Vázquez y hoy vamos a tener rolas que acarician. De eso se va a tratar nuestro programa el día de hoy. Y también estamos muy contentos porque tenemos nuevo colaborador. Tenemos aquí a Alan. Hola, Alan.
4: Hola, me da mucho gusto estar con ustedes. Muchas gracias por invitarme.
3: No te preocupes, ahorita vamos a ir poco a poquito entrándole, poniendo rock and roll, poniendo cosas. Pero, ¿qué te parece si iniciamos con un clásico? ¿Qué son las caricias? ¿Qué es acariciarse para cada uno de ustedes? Además, cada uno tendrá un pensamiento distinto y una cosa diferente que pensar de las caricias. ¿Qué es lo que les acarician? El cuerpo, el alma, la vista, los oídos, el gusto. ¿Qué es lo que acarician? Los olores. ¿Qué acaricia más para cada uno de ustedes? Así que iniciemos esta ecléctica con muchas caricias. Esas caricias que esperemos estén hasta debajo de su piel.

0: Εκλεκτικά. Y esto que acabamos de escuchar es nada más y nada menos que Frank Sinatra, el hombre de los ojos azules, que además con una voz espectacular, acabamos de escuchar esto que es I Got You Under My Skin. Una maravilla, una maravilla. Pero bueno, estamos hablando de caricias esta noche y también si ustedes tienen alguna rola ahí de propuesta, saben que lo pueden hacer a nuestro Facebook y a nuestro Twitter, que es, el Facebook es Gerardo Vázquez, primero con S y después con Z, y el Twitter que es Jerry Ecléctica. ¿Cuál es tu Facebook y cuál es tu Twitter, Alan, para que si te quieren hacer peticiones?
1: Me pueden buscar en Alan G. Aviña y en Twitter estoy como Alando97.
0: Ok, ahí está, para que si tienen algo que pedirle también a Alan, pues ahí estamos. Oye, dinos, la rola que sigue, tú la escogiste, dinos por qué la escogiste, platícanos un poco.
1: Esta rola me la presentó mi abuelo, uh-huh. Es de El Capitán Beefheart, fue escrita en 1974 para el álbum Unconditionally Guaranteed, uh-huh. Se lanzó en abril. Esta canción es una pieza maestra y habla básicamente de la caricia más importante para el ser humano, uh-huh. Para mí, yo considero, uh-huh. Que es el beso.
0: El beso.
1: Y lo importante que es para el autor. Tiene okay. Un solo de guitarra que te acaricia.
0: Ok.
1: Entonces, vamos a empezar con This is the Day de Capitán Beefheart. Esto es Radio Ecléctica. Gracias por acompañarnos.
0: Venga de ahí.
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1: Y continuamos con esto que acabamos de escuchar, que fue Captain Beefheart. Oye, muy bien, buena colaboración, buena rola, estuvo sabroso. Déjale bajo al fondo porque no nos oímos nada. Ok, me gustó, ¿eh?
2: Muchas gracias.
1: Bien.
2: Muchas gracias.
1: Muy bien, buena participación, bien, buena colaboración, padre. Ahora vamos a poner una rola, si me lo permites, Alan, voy a poner una rolita que tiene que ver con otro tipo de caricias. Estas caricias van más allá, porque hay caricias gratas y caricias no gratas. Hay caricias que lastiman, que duelen.
2: Sí.
1: Y a continuación voy a poner una rola que es de Fito Páez y que habla de una historia real, lamentablemente. De una chava que aprende a decir una palabra en inglés, una frase en inglés, y la condenan a muerte.
2: ¡Wow!
1: A través de esta ignorancia y de esta caricia de dolor que podemos tener los seres humanos cuando somos incapaces de comprender que hay cosas más allá de nuestro entendimiento y que alguien de pronto creyó que eran cuestiones satánicas y solo se trataba de otro idioma.
2: Lamentable.
1: Así
2: lamentable.
1: Es. Las tardes del sol, las noches del agua, Fito Páez, aquí en Ecléctica.

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1: Del emblemático álbum Black Celebration, Stripped nos habla de desnudarnos, no literalmente, sino metafóricamente. Los medios y la sociedad nos han alejado de la naturaleza, de sentirnos los unos a los otros, y nos han obligado a dejar de ser lo que somos y creer en nosotros mismos. Esta canción nos lleva a acariciar la naturaleza de nuevo, y a acariciar nuestras almas tal cual son, no nuestros cuerpos. Las maravillosas letras escritas por Martin Lee Gore y los arreglos musicales del virtuoso Alan Wilder nos traen este sencillo de 1986, un toque de sensualidad. Los medios y la sociedad nos han alejado de la naturaleza, de sentirnos los unos

0: Street, Depeche Mode. Y eso es lo que estamos poniendo cortesía de Alan. Oye, buena rola. Muy bien, muy muchas bien, muchacho. Gracias. Muy bien, muy muchas bien.
1: Gracias. Es un grupazo de Depeche Mode.
0: Grupazo, grupazo. Oye, ahora vamos a seguir platicando de... de la música, de... espérame, espérame, ya está repitiendo esto, a ver. Ey, ey. Espérame, espérame. Ah, gracias, gracias. Es que lo tengo aquí en que se repita, pues ya no. Cállese. Ahí está, muy bien. Ahí está, muy bien. Ok. Las caricias, Alan. ¿Qué es lo que más te gusta de las caricias?
1: Pues... de lo... lo que más me gusta. Uh-huh. Creo que te... te hacen sentir diferente, ¿no? Ajá. A veces te levantan, a veces duelen.
0: Claro.
1: Pero son reconfortantes.
0: Muchas veces lo son. Sí, y, así es.
1: Y encontré aquí un quote de Nathaniel Hawthorne. Ajá. Que dice: caricias, expresiones de un tipo u otro, son necesarios para la vida de los afectos como hojas son para la vida de un árbol. Si están totalmente restringidos, el amor va a morir en las raíces.

0: Y creo que, como dice aquí, todos necesitamos una caricia.
1: Así es. A veces hay caricias que no se dan y que solamente se piensan.
0: Claro.
1: ¿Qué te parece si vamos a escuchar estas caricias? Que a veces uno da con miradas y no con el tacto. Y esas Perfecto. Caricias que da uno con la mirada a veces se quedan mucho más en el corazón que las que se dan piel a piel. Ya lo vivirás, muchacho.

0: Y esto que escuchamos fue a Fernando Delgadillo con La Bañera. Una gran canción que habla justo de estas caricias que decíamos que vienen de la vista, de mirar, de disfrutar lo que está frente a nuestros ojos y a veces sin llegar siquiera a tocar, ¿no? A veces, vaya, hay caricias que solo se dan con la imaginación. Claro. Uno no llega nunca a decirlas, son caricias propias que se quedan ahí. Entonces, ahora vamos con I Touch Myself. No, no. ¿No? De esas caricias que pues uno, bueno, también uno tiene derecho a darse sus caricias, ¿no? ¿Por qué no? ¿Por qué no? Oye, vamos a poner otra rola. Estábamos platicando hace rato, Alan y yo, de guitarristas, y teníamos ahí un entre con un guitarrista ahí muy famoso, que a mí no me parece tan bueno, me parece muy famoso. Siempre he tenido una frase que digo que no siempre los más famosos son los mejores, ni siempre los mejores son los más famosos. Eso siempre lo he pensado en todos los ámbitos.
1: Puede ser.
0: ¿No? Y platicamos de uno que no tiene caso que hablemos ahorita, pero uno de los que coincidimos ahorita que le decía yo a Alan que íbamos a poner a este músico, estamos hablando de un guitarrista que se hace llamar Mark Knopfler, que fue miembro de una agrupación llamada Dire Straits.
1: Un genio de la guitarra.
0: Super voz, gran compositor, gran frontman. Además, esta época donde los frontmans eran como, pues bien cool, ¿no?
1: Sí, claro.
0: No pasaba nada. No, será. Bueno, yo recuerdo cuando yo era muy, muy mozuelo y oía, por ejemplo, rock and roll, ¿no? De Led Zeppelin. Bueno, yo decía, estos se deben estar desgreñando en el... Y cuando veías los videos, porque pues en mi época no había videos, empezaban los videos y pasaban estos conciertos como si no pasara
1: fríos,
0: nada.
1: Fríos, ¿no? Fríos.
0: Sí. O sea, la actitud era... Porque realmente lo que importaba más era la ejecución. Claro. No tanto el show, la ejecución. Entonces, escuchar a estos genios de la guitarra, que además es un trabajo atrás para poder tocar la guitarra, si hay un trabajo brutal,
1: sí,
0: brutal.
1: Sí, no. Y creo que Mark Knopfler lleva la guitarra al máximo esplendor y tú lo ves y no tiene cara de esfuerzo.
0: Ni le puja siquiera.
1: Sí, no, él tranquilo, como si estuviera jugando ajedrez.
0: Así es. Y vamos a poner una rola de un material que se llama Making Movies, que es un gran disco porque ellos hicieron este material como pensando en grandes momentos de la historia, literatura, teatro y demás, y hacer como una película auditiva. Esa era la finalidad. Okay. Y de este disco vamos a tomar una canción que me parece de las más hermosas que hizo esta agrupación, que se llama Romeo and Juliet. No hay más que decir.
1: Sí, claro,
0: ¿no?
1: claro.
0: Es la historia de Romeo y Julieta. Pero escuchen la forma en la que Dire Straits le da vida a esta versión original de William Shakespeare y vean lo que lograron. Te invito a que la escuches.
1: Perfecto.
0: Venga de ahí.

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1: Bueno, Jerry, me encantó esta rola, está increíble. Y ahora sé que este programa se dedica mucho al rock, pero quiero romper el esquema, ya que estamos haciendo algo nuevo. Vamos a meter algo de rap. Encontré esta rola, que para mí es una obra de arte del rap moderno. Esta canción es un deleite para el oído, ya que cuenta con unos beats profundos que te hacen involuntariamente menear la cabeza y letras que te ponen la piel de gallina. Chance the Rapper nació en Chicago, Illinois, y en esta canción, con referencias al libro de Génesis, colabora No Name Gypsy, también de Chicago. Y esta canción nos habla de la pelea que tuvo Jacob con Dios en el desierto, en la cual Dios tuvo que romper su fémur porque el brother peleó toda la noche con él y no se dejaba vencer. Y cuando le rompe el fémur, él se rinde, y después de esto Dios le bendijo, dice en la Biblia. Le curó la pierna y le bautizó con el nombre de Israel, que significa el que pelea con Dios. Y a veces lo mismo pasa con nosotros. Después de pelear hasta quedar heridos, conociendo el dolor, necesitamos una caricia celestial para conocer igualmente el alivio. Es algo que tenemos que experimentar a veces para sentir lo que una caricia puede curar. Esto se llama Israel Sparing, de Chance the Rapper y No Name Gypsy.

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2: ¿Ya ves cómo a todos nos pasa?
3: Perdón.
2: Muy bien. Oye, muy buena propuesta. Me gustó. La base interesante. Buena letra.
3: Muchas gracias.
2: El ritmo padre. Él en su métrica me pareció interesante lo que estaba haciendo.
3: Qué bueno. Qué bueno que te gustó. Platícanos. Tenía miedo de que no te gustara.
2: No, pero ¿sabes qué es tu último día? No.
3: Oye, no.
2: Debut y despedida. No, la neta sí, muy interesante.
3: Muchas gracias.
2: Muy interesante. Y estaba pensando en... claro que hay un rap muy lleno de cosas y de letras importantes. El día que estábamos platicando acerca de la incursión que iba a tener Alan en este programa, le comentaba yo de Nach, que le decía que es un rapero español que a mí me gusta porque justo tiene letras de rap muy interesantes con contenidos importantes. No solo habla de lo que habla el rap comercial, ¿no? Chichis, nalgas, coches, joyas.
3: Sí,
2: no,
3: claro.
2: Es lo mismo que el reggaetón y todas porquerías. No dudo que debe haber algún reggaetonero en la vida por ahí perdido que tiene buenas letras. No, sí, lo dudo. Sí. Debe haberlo.
3: Pero no aporta nada. O sea, no, el rap actual no está aportando nada.
2: Exacto.
3: Y es lo que están buscando, revivir lo que era el rap.
2: Y de pronto eso es lo doloroso, porque además, claro, el rap viene de las calles, de hablar. Es un poco como el blues. Es de hablar de las calles, claro, de lo que pasa ahí, de a lo que se enfrenta la gente. Es una cosa vivencial, ¿no?
3: Claro.
2: Eso es muy interesante porque además viene pues del dancehall. O sea, es un ritmo que viene de Jamaica, de justo lo que cantaba la gente en Jamaica.
3: Sí.
2: En los lugares de bailar, porque se llama dancehall. Y después se exporta a Estados Unidos y empiezan a hacer este dancehall en la calle. Y de ahí viene, sí, el rap y todo este rollo, ¿no? Sí, muy interesante. Claro. Pero bueno, me parece muy bonito. Repítenos, por favor, para los que somos ineptos en este arte del rap moderno. Platícanos, cuéntanos otra vez cómo se llama el autor y la rola, ¿no?
3: Chance the Rapper con No Name Gypsy. Es Israel Sparing, entre paréntesis, Sparing.
2: Ok.
3: Rolón para mí.
2: Muy buena rola.
3: Con mucho contenido.
2: Mucho contenido, me pareció interesante. Y estamos ya por despedirnos. Pero antes de eso vamos a poner otra rolita más y luego ya nos vamos. Porque, hijo, se nos quedaron varias en el tintero. Ya saben que siempre se nos quedan algunas. Pero recuerden que en Spotify está el playlist. Y también, acabando este programa, subimos el programa a Twitter y a Facebook para que ustedes lo puedan escuchar. Y también el lunes a las 8 de la noche es la retransmisión de este Ecléctica. Así que para que lo escuchen, si no lo pudieron escuchar, lo van a escuchar en la retransmisión. Y también les quiero recordar que estamos a muy pocos días de hacer mucho ruido durante un año. Porque llevamos uno haciendo ruido, porque el que hace ruido es uno.
3: ¡Wow!
2: Así que estén pendientes porque vienen cosas. Está esto de locutor por un día. Ya saben las bases, tienen que mandar ahí cositas. Ustedes lo suben. Si tienen muchos likes, van a venir a ser parte de nuestra transmisión. Y además van a estar en nuestro aniversario, que no es por nada, pero va a estar bien chipotles. Bien chipotles.
3: Ahí nos vemos.
2: Lástima, no vas a poder entrar, Alancito.
3: ¿Ah, sí?
2: Sí.
3: ¿Por qué?
2: Porque eres menor de edad, amigo.
3: Ah, bueno, no, pues ya fue.
2: ¿Qué te puedo yo decir?
3: Llegué.
2: Pero estás a menos de un año. No, ya.
3: No, ya. No,
2: ya.
3: ¿Cuatro
2: estás...
3: meses? Creo. Pero no, sí. Cuatro.
2: A nada. Meses. A meses. Nada, ya, a nada.
3: Sí. Qué miedo.
2: Muy bien. Pues yo propongo, antes de que pongamos ya la última, porque vamos a cerrar con una que nos enchinó a los dos durísimo. Sí. Pero, ¿qué les parece si nos vamos con esto? Antes de despedirnos. A ver. Estoy diciendo que eso, entonces, pues eso, ¿no? No, dice que... Ajá. Ya saben cuál es.

0: Yellow Ledbetter, Pearl Jam. Una gran caricia. Este final,
1: sin duda, sin duda,
0: es exquisito y justo. Es la caricia de esta rola.
1: Claro.
0: Ya nos tenemos que despedir, Alan. Vámonos, porque en casa nos esperan.
1: Claro que sí.
0: Alan, muchas gracias por estar aquí hoy y consecuentemente en todos los programas que siguen de Eclectic.
1: No, gracias a ti, gracias por la oportunidad, gracias a todos los que nos escucharon. Que es una magia estar aquí, en serio, está increíble. Muchas gracias, Jerry.
0: A ti, eso es la radio es magia, es sueño, es ilusión. Y hoy nos tocó acariciarlos con nuestras voces y con nuestra música. Y ustedes se permitieron acariciar y ser acariciados por nosotros y por todos estos músicos maravillosos que pasaron por esta emisión. Gracias por escucharnos y por dejarse acariciar. Y nos vamos a despedir. No, así es más, voy a cortar esto que también es una gran rola, que también acaricia, por eso la puse de fondo. Hijo, este es un rolón de Madre Deus, guitarra del disco Ainda, maravilloso. Pero perdónenme. Nos vamos a despedir con esto que cuando le estábamos escogiendo, los dos nos pusimos chin y dijimos, justo, esa canción acaricia.
1: Sí, fue igual mágico, yo creo.
0: Mágico, mágico. Bueno, pues con esto nos despedimos. Mi nombre es Gerardo Vázquez.
1: Alan García.
0: Pásenla chido y nos escuchamos el lunes en la retransmisión a las 8 de la noche y el jueves nos escuchamos a las 10 de la noche, como siempre en este Ecléctica. Y recuerden que tenemos El Locutor por un Día, celebrando este año de hacer ruido, porque el ruido lo hace uno. Pásenla chido y ¿saben qué? Ahí se ven. No, it isn't. I'm sure of it.

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las dependencias, las drogas. Si realmente el alcoholismo es una enfermedad. Cuando vas a grupos de anónimos que ya no son anónimos, pues son necesarios y alcohólicos anónimos. Si es alcohólico.

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Por ahí se está entendiendo.

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1: Amigos, ya estamos aquí en Música para Volar. Tenía mucho feedback, amigos. Ay, ¿cómo andan?
2: Bien, ¿y tú?
3: Buenas tardes.
1: Pues muy bien.
2: Buenas tardes, buenas noches casi ya, en esta caótica Ciudad de México.
1: Sí, y sí. No, pero ya estamos, ya estamos empezando el programa muy temprano, ¿no? O
2: sea, ya estamos llegando temprano, estamos más ordenados, hay más información. Bien. Aunque este disco en especial del que vamos a hablar, he de decirte la verdad, es difícil encontrar información, ¿eh? No es fácil, porque es un disco que aquí en México ni siquiera se editó.
1: Exacto.
2: Sí, solamente se editó en Argentina, ¿no?
1: Solamente se editó en Argentina, no vino a México. Es un disco que ahí saca... Bueno, no hemos dicho qué disco es. Vamos a hablar hoy de Plum, el disco solista o grupo junto con Débora del Corral de Charlie Alberti, ¿no? Que lo íbamos a dejar un poquito más para adelante esto que vamos a comentar, pero lo vamos a decir de una vez. Vamos a poner rola de con la que inicia este disco. Y para todos los que nos están escuchando, tenemos una gran sorpresa. Vamos a tener a Charlie Alberti con nosotros. Hablando un poco de todo lo que está haciendo actualmente. Y obviamente vamos a tocar un poco el tema de Plum, ¿no? Y lo que viene, ¿no? ¿Qué opinan?
3: Dio hace que mucha casualidad que el día de ayer nos enteramos que andaba por aquí en México.
1: Exacto.
3: Y... como dicen, nada es casualidad, ¿no? Nada es casualidad. Hoy precisamente ya habíamos planeado el programa de Plum.
1: Exacto.
3: Y nos enteramos ayer que andaba por acá.
1: Entonces, se dio, ¿no? Se dio. Ajá. Y fue increíble, ¿no?
2: Claro, es lo que tú dices, ¿no? Qué bonita casualidad, ¿no? Es una... de repente no teníamos idea la semana pasada que iba a venir a DF Charlie Alberti, siquiera, porque está en DF ahorita.
1: Así es. Está en el DF, exactamente, está viendo cosas de R21.
2: Exacto, entonces cuando me dice Jorge que vamos a tener, pareciera ser que teníamos hoy en vivo a Charlie en al teléfono, de repente empiezo a buscar información. Y veo en la página que ayer dio una entrevista en Foro TV.
1: Ayer dio una entrevista, exacto, en Foro TV, hoy estuvo en las estaciones de radio.
2: Ajá, entonces...
1: ¿no? Y total, nos movimos y se dio, ¿no? Ya hablamos con él hace un momento, ya nos estamos preparando. Y yo creo que va a ser un programón, o sea, va a estar muy interesante para todos los que nos están escuchando. Tener un programa, música para volar, música de eso estéreo, y poder tener a uno de ellos, híjole, no sé...
2: Sí, no. Claro, no. En este sentido creo que no es que no sea fácil o difícil, más bien qué bueno que se dio la casualidad o la circunstancia de que se pueda prestar el que hoy presentemos el disco de Charlie Alberti y aparte esté en DF y podamos comunicarnos con él y hablar, por qué no, de cosas más ¿cómo llamarle? Más nuevas, ¿no? Como su proyecto R21, lo que se viene el año que entra con lo de Soda, entonces... Creo que va a ser un programa bastante completo y bueno.
1: Pues vamos a darle la primera canción y para darle velocidad para que ya esté con nosotros él. Vamos con la primera canción que abre este disco, que es Cada Vez, ¿no? Este es un disco igual grabado en Supersónico, ¿no? Están los integrantes, son Charlie Alberti, Débora del Corral en las voces, Charlie Alberti obviamente en la batería, en composición, y el hermano de Alberti, que es Andrés Alberti, ahí tocando también el bajo y las guitarras, ¿no? Pues vamos con esta rola, perdóname.
2: No.
1: Vamos con esta rola y ya regresamos con Charlie Alberti en Música para Volar, amigos.

0: Ya estamos de regreso aquí en Música para Volar y pues ya tenemos a nuestra gran invitado esta vez, que es nada más y nada menos que Charlie Alberti. Charlie, ¿estás ahí?
1: Sí, ¿qué tal? ¿Cómo va?
0: Todo bien, amigo. ¿Estás en México?
1: Estoy en México unas pocas horas más, me estoy yendo.
0: Eso, ¿y a qué veniste? ¿Veniste a platicar de R21, a reunirte con gente? Platícanos.
1: Claro, vine un poco a armar lo que va a ser la gira del año próximo de conferencias. Estamos estipulando, tratando de que sean en principio unas 10 conferencias por diferentes universidades de México. Y la verdad que el armado de todas estas cosas es muy complejo porque son muy pocos los que apoyan económicamente estas clases de cosas, y vos sabés que todo esto, por más que uno quiera ponerle buena voluntad y termine poniendo dinero de su bolsillo, siempre requieren de una economía, y también uno tiene que ser muy cuidadoso de con quién se rodea, ¿no? Porque en el caso de las empresas que quieren acompañar, muchas veces no son empresas que estén haciendo las cosas realmente bien. Entonces hay que apoyar también a empresas que estén empezando a hacer cosas, porque en el tema de la sustentabilidad vos sabés que no, de un día para el otro nadie lo puede lograr, esto lleva un tiempo. Entonces claro, acá lo más importante es descubrir quiénes están haciendo las cosas bien, quiénes están empezando a hacer las cosas bien, y bueno, dejarse acompañar por esa gente. Pero bueno, nada es fácil. Este año, de todas formas, ya estuve 3 veces en México por diferentes situaciones también relacionadas con R21, y el año próximo, bueno, espero estar dando una buena cantidad de conferencias.
0: Eso no, al menos como fans de Soda y de toda tu carrera, pues obviamente emocionados de que estés haciendo también cosas alternas a lo que es la música y en pro al medio ambiente y al mundo, ¿no? O sea, que eso es lo más importante, ¿no? Y sabemos, obviamente, que ya llevas un rato. ¿Cuánto tiempo llevas con R21?
1: Mira, empezó en el R21 en el 2010, finales del 2010. Antes de eso estuve trabajando algo con Al Gore, estuve colaborando con Parques Nacionales en Argentina. De hecho, en la época de Soda, yo en algún momento me había juntado con la gente de Greenpeace en la Argentina. Hay un póster mío de Silgian muy famoso, que yo tengo una remera de Greenpeace de la época de Dynamo, más o menos previo a Dynamo, así que no es algo nuevo para mí, ¿no? Y con respecto a esto, la realidad es que la gente a veces se confunde y dice: estás luchando por el planeta. En realidad no estoy luchando por el planeta. La gente que hacemos esto no luchamos por el planeta, luchamos con los seres humanos.
0: Claro.
1: Porque la gente dice: Charlie, se termina el planeta. No, el planeta sigue, pero sin nosotros, porque nosotros, claro, si aumenta la temperatura 10 grados, ya se convierte en un mundo invivible, se derriten los glaciares y los polos, se inunda la mitad del planeta, o sea, cosas que no queremos llegar. Entonces, lo que estamos luchando es por tratar de seguir teniendo condiciones aptas para la vida humana y principalmente para las generaciones que vienen, ¿no? O sea, yo no tengo hijos, pero tengo millones de sobrinos postizos y directos, claro, ¿no? Y los veo y no puedo dejar de hacer esto, porque ya las generaciones inmediatas a nosotros van a recibir un mundo en muy malas condiciones para vivir. Entonces, es una responsabilidad de todos hacer esto, ¿no? Y los problemas van a empezar a suceder, ya empezaron a suceder, ¿no? Y van a ser, esto no lo van a vivir las personas dentro de 100 años, lo vamos a empezar a vivir nosotros en muy poco tiempo.
0: Claro, sí, o sea, de hecho, perdóname.
1: Y esto, bueno, este es un proceso de educación. Vos sabés que yo administro la página de Facebook de Soda, y donde ya estamos casi por llegar a los 5 millones de likes, y de a poco yo he ido haciendo que los chicos se acostumbren a recibir esta clase de información. Al principio les costaba, decía: ¿qué haces posteando esto en las páginas de Soda? Como si fuese de otra persona, ¿no?
0: Claro.
1: Decía: puedo hacer lo que se me canta, porque es así, ¿no? Pero bueno, hay gente que no entiende eso, ¿no? Que nosotros, en definitiva, hoy Seth y yo decidimos, como en un momento lo hacíamos inclusive con Gustavo, sobre lo que queremos hacer con Soda Stereo. Pero lo bueno de esto es que, bueno, lentamente la gente pasó de ese primero, muy pocos igualmente, al comienzo, decir: que estás haciendo con esto, a hoy agradecerlo de forma masiva, ¿no? Cuando yo subo algo de información de R21, o hace pocos días, o ayer, subí una entrevista muy interesante que me hicieron a mí en el diario La Nación, que es el diario más importante de Argentina, donde hablo mucho de medio ambiente, pero también al final hablo de Soda Stereo. Pero bueno, ahí vamos.
0: Nos da mucho gusto a nosotros en primera instancia de tenerte aquí, o sea, y que podamos platicar de R21, de poder platicar un poquito también de Soda, que esto es la base de este programa, ¿no? Y de hecho te quiero presentar a mis compañeros que están aquí, que es Ulises y el Fa. Le decimos el Fa, es Carlos Villela, pero le decimos el Fa.
2: ¿Qué tal, ¿no? Charlie?
1: ¿Cómo están? ¿Todo bien, chicos?
3: Todo, sí, muy bien. Oye, una pregunta. Estábamos haciendo la investigación de lo que era R21 y vimos que te estaban dando un reconocimiento en Estados Unidos por parte del jefe del Senado de allá. Es Kevin de León. ¿El reconocimiento a qué va?
1: Mira, el reconocimiento va porque, Kevin es una persona espectacular, ¿no? Ahora vamos por partes. El reconocimiento va porque ellos entienden que yo desde Latinoamérica impacto directamente en mucha de la gente de California y del pueblo latino de Estados Unidos, porque realmente los latinos de Estados Unidos están muy conectados con sus países de origen, no así otros inmigrantes, ¿no? Los latinos sí estamos muy, muy conectados, ¿no? En el caso de los mexicanos, bueno, ya directamente muchísimo más, ¿no? Pero entonces ellos entienden que mi trabajo que yo vengo realizando desde hace tantos años y con tanta visibilidad en Latinoamérica impacta positivamente en la gente de Estados Unidos, más allá de que obviamente he hecho muchas notas para Univision y he hecho un montón de cosas, y que bueno, que ellos me toman como un líder ambiental y los latinos justamente de Estados Unidos son la comunidad más preocupada por el tema ambiental. De hecho, se ha hecho un estudio hace un año o un año y medio que confirmaba esto, que decían que los latinos, después del tema migratorio, el tema más importante, junto con el, bueno, con el obviamente el poder tener un trabajo fijo, es el tema ambiental, porque el latino, a diferencia de otras comunidades, piensa en familia, siempre. Y si vos pensás en familia, tenés que pensás en futuro, y si vos pensás en futuro, el clima está presente, porque es lo que estábamos hablando recién, ¿no? O sea, yo no puedo pensar en un futuro y alimentar a mi hijo y hacerlo crecer y darle educación sin pensar en el clima, porque sería llevarlo y prepararlo para un mundo donde no va a poder vivir. Entonces, de eso va lo del premio. Y por otro lado, les quería decir algo muy, muy genial que yo me conocí y me informé en estos últimos meses, es que los latinos en el Congreso de Los Ángeles, en el Congreso de California, son quienes llevan adelante, son los precursores y los impulsores de casi todas las leyes ambientales del estado de California, lo cual es un orgullo para todos nosotros, ¿no? O sea, una persona como Kevin de León, Fabián Núñez, el legislador, o sea, mucha gente latina son los principales impulsores de lo que, para que California sea lo que es hoy, ¿no? Que es un ejemplo mundial en cuanto a cuidado y a leyes ambientales.
3: Pues claro, sí, pues felicidades, bien. Porque sí es pues sí es importante, ¿no? Que siendo desde el otro lado de América, en Sudamérica hasta Estados Unidos, puedas tener esta capacidad de llevar un mensaje, ¿no? Que es importante en la actualidad y pues sí, otra vez felicidades.
0: Sí, okay. No, de hecho, y hemos seguido obviamente tu carrera, o sea, desde, yo te podría contar que mi primer reproductor de MP3 lo obtuve contigo en Yeyeye, por ejemplo.
1: Ah, mira vos.
0: No, qué, o sea, bueno. Te seguí desde Yeyeye y todo lo que has hecho con Cibre, bla, o sea, eres muy tendencista, Charlie, eso nos gusta porque has marcado pauta en algunas cosas, o sea, tú hablabas desde los 97, 98 que la música se iba a vender digital, también hablabas de todo eso, que hoy pasa, ¿no? Eres un visionario y eso nos encanta más por la bandera que nosotros tenemos, que es Soda Stereo, ¿no? Y de ahí a lo mejor te puedas quitar también esa faceta o esa máscara del músico y que puedas hacer cosas más allá de, ¿no?
1: Mira, creo que sí, soy una persona inquieta, y no sé si ustedes llegaron a leer esa nota de justamente que estábamos hablando de la Nación, pero después peguen una mirada porque van a encontrar muchas de estas respuestas a estas cosas que ustedes me están diciendo, porque justamente hablábamos de eso, el periodista me dice lo mismo, ¿no? Que me veía a mí como un tipo que siempre estaba a 10 años adelantado, y eso tiene que ver también con lo que soy, ¿no? Soy un tipo curioso, Gustavo también es un tipo muy curioso, o era una persona muy curiosa, los tres en general, esa curiosidad nos llevaba al descubrimiento, y ese descubrimiento a tratar siempre de hacer cosas nuevas, que en definitiva fue lo que marcó la historia de Soda Stereo, ¿no? Y eso fuera de Soda Stereo, en mi vida se ve reflejada en las cosas que ustedes ven. O sea, estar 10 años adelantado con la tecnología, empezar a hablar de medio ambiente cuando la gente no habla de medio ambiente. Lo hago por ser curioso. Y lo que ha pasado con la gente, como saben, la gente es muy prejuiciosa y dicen, no, si este tipo es músico, solamente músico.
0: Claro.
1: Con el tiempo ya se han acostumbrado a que soy un tipo que hace muchas cosas. Y he logrado romper ese prejuicio inicial natural que tiene la gente, ¿no? Y eso es bueno porque me empiezan a acompañar en otros proyectos y me prestan atención. Y respecto a Soda Stereo, yo siempre lo que trato es de mantener intacto el nombre, el recuerdo, y la emoción y el respeto, ¿no? Porque en definitiva Soda Stereo fue un acto de respeto total hacia nosotros como personas, entre nosotros, un respeto hacia la música que hacíamos y por ende respeto hacia nuestro público. Nosotros, para nosotros hacer un show era algo muy importante y tratábamos de darle lo mejor en pos de lograr algo único y que la gente sienta que realmente estaba vivenciando algo especial. Y muchas veces en contra de nuestra economía, ¿no? Porque la gente veía los grandes shows y eso cuesta mucho dinero. Y sin embargo, nosotros lo hacíamos, ¿no? Así que desde mi lugar, con todas las cosas que hago, siempre trato de hacer las cosas con el mayor de los respetos. Y ahora, bueno, con R21 también. Y convocando a la gente que le gusta Soda, que nos ha acompañado y eso, a que me acompañen con R21 porque increíblemente la gente a quien yo le tengo que impactar con mis, porque a ver, yo por un lado educo a la gente con conferencias, pero por otro también me reúno, como ustedes saben, con presidentes, con políticos, con empresarios, para tratar de convencerlos de que tienen que cambiar. Y esa gente hoy le está prestando mucha más atención a cuánta gente te sigue que de lo que yo pensaba. Porque el demostrarle a alguien, cuando la gente ve y dice, ok, ¿cuánto tenés? 5 millones de personas en Facebook, ok, sos una persona que realmente mueve mucha gente. De la misma forma pasa con R21, cuanta más gente yo tenga sumada, más respaldo va a ser el que yo tenga para ir a hablar con gente, ¿no? Entonces por eso yo le pido a la gente que me acompañe y que demuestren con un like que realmente les interesa que el mundo cambie y que podamos trabajar en eso.
0: Claro.
1: Pasemos a lo importante. Me dijeron que iban por cronología y que hoy le tocaba Plum.
0: Claro, ¿no? De hecho, te platicamos un poquito y lo dijiste muy bien. Bueno, dijiste algo muy interesante, ¿no? Estás cuidando y defiendes y respetas todo lo que fue Soda Stereo. Música para volar nace por eso, nace para demostrar y enseñarle a la gente todas las maravillas que hacían ustedes fuera del disco, fuera de la grabación, ¿no? Nosotros tratamos de demostrar todo lo que hacían en vivo, en las giras, y tratar de platicar incluso hasta las cuestiones técnicas que se podemos encontrar o que incluso las vivimos en su momento, ¿no? Con toda tu historia, en toda su historia que vivieron a nivel escenarios. Y como lo decías, hoy presentamos Plum. Curiosamente, estás en México, estamos hablando, y qué maravilloso poder escuchar de ti, de dónde nace Plum, lo que quieras platicar a nosotros y a todos los que nos están escuchando, de dónde viene Plum, por qué se nació Plum, etcétera, etcétera, etcétera. Platícanos.
1: Mira, Plum fue un proyecto que tuvo dos aristas, ¿no? Por un lado, una búsqueda personal musical, donde yo necesitaba salir del círculo Soda Stereo, por una cuestión mía de búsqueda personal. Siempre nosotros fuimos muy cerrados en el tema Soda Stereo. Gustavo, bueno, había empezado a hacer cosas y fue el que más se animó. Yo siempre fui mucho más cerrado en ese proyecto, en esa área, hasta que llegó el momento de esa época que sí necesitaba buscar un poco más allá. Y eso coincidió con una etapa de amor, por llamarlo, ¿no? Porque yo en ese momento la había conocido a Débora, y ella es una chica que ama la música ferventemente, que canta extremadamente bien, y en esa cosa de mi necesidad personal de ser algo diferente, y en esa cosa de que ella tenía ganas de cantar, nace Plum, como un proyecto muy oscuro, o por lo menos muy poco, entre comillas, comercial, ¿no?
0: Claro.
1: Que después se vio, con el tiempo se fue modificando y terminó en algo que no era lo... Si vos escuchás los primeros demos de Plum, era más oscuro todavía, porque a mí la verdad me importaba un huevo vender un disco. No era, hoy ya cambió todo, porque esa presión ya no la tenés, porque ya no se vende el disco, porque la gente te roba la música.
2: Sí, de hecho hace un momento, perdón, estábamos hablando precisamente de esa situación del disco, que era un poco más oscura en ese momento.
3: Sí, sí sentimos esta parte, aquí en México decimos darketa, ¿no? Es un poco dark. Pero también sí, dentro de las referencias musicales que traían en esa época, por ejemplo, en una entrevista mencionas que sí, perdón.
1: Estoy escuchando muy lejos y no te entiendo.
3: Ah, perdón. En estas referencias musicales que tenían en esa época, pensamos que de repente mencionas en una entrevista que fuiste a Londres y que también tuviste una interacción con músicos de allá, conciertos y demás, que también hubo una influencia, ¿no? En este disco.
1: No te entendí nada.
3: No.
0: Lo que dice Fai es que tú viajaste a Londres y que tuviste muchos acercamientos con músicos de allá y...
1: Sí. ¿No? Sí, era un momento muy inglés mío, ¿no? Donde me había hecho de muchos amigos ingleses, donde viajaba constantemente para allá, para... Bueno, era también un momento medio de la electrónica y de todo eso y la verdad que había bandas como Kerr y otras bandas que realmente a mí me fascinaban y que los tres realmente la estamos escuchando y fue un momento, básicamente para mí fue un disco de experimentación. Yo, la verdad que si en ese momento hubiese salido, si hubiese tenido realmente una plataforma digital como hoy, ni siquiera me tomaba el trabajo de armar un disco.
0: Claro.
1: Hubiese sido otra clase de obra. Lo que pasó que en un momento, bueno, lo tenía que editar, se metió Sony, justamente con Débora las cosas no empezaron a funcionar bien, ese disco nos desgastó mucho, entonces empezó a haber pelea, y en un momento es como que las cosas se salieron un poco de rumbo y el disco no terminó siendo 100% lo que nosotros habíamos pensado. De hecho, el disco fue casi como abandonado. Si ustedes tienen un original... Ustedes tienen uno de los 3.000 discos que se fabricaron, no se fabricaron más. O sea, solamente se tiraron 3.000 discos que se agotaron al poco tiempo.
0: Claro, sí, no, tenemos aquí uno en la mesa y podemos incluso hasta decir que ha firmado por ti, amigo.
1: Claro, bueno, realmente se hizo la primera tirada para ver qué pasaba, el disco se vendió rápidamente, pero yo ya en ese momento vivo, para cuando salió el disco yo ya casi lo había abandonado emocionalmente, ¿no? Por los conflictos que habíamos tenido con ella, pero fue una muy buena experiencia personal. A mí después de eso yo llegué enriquecido a Soda, ¿no? Llegué enriquecido, llegué con otra visión de las cosas, llegué con otra visión de cómo trabajar entre los tres. Fue una muy buena experiencia.
0: De hecho se ve, o sea, el trabajo del disco a mí en lo personal me gusta mucho. Círculo se me hace una gran canción, gran canción, y nada, o sea, está bien producido, o sea, incluso hasta tiene tu toque, tiene incluso esa compresión de la batería, a mí me gusta mucho cómo está grabada, o sea, espectacular. ¿No?
1: Tiene cosas muy interesantes.
0: Y platícame, saliéndonos un poquito de Plum y vámonos a la faceta de fan.
1: Sí.
0: ¿Qué viene? ¿Qué viene para los...? Ya sabemos que viene Circo du Soleil, marzo, que nos prometo vernos por allá, Charlie, en marzo, en Buenos Aires, que es el inicio de la gira, ¿no? ¿Qué viene más? ¿Qué nos puedes platicar de...? ¿Qué se puede esperar de Soda en los próximos?
1: A ver, de Soda lo que se puede esperar es siempre estar acompañado por una banda que hizo, como les dije, de la música que amó, y que logró conectarnos, que logramos conectarnos con un montón de gente en Latinoamérica que ni hubiésemos soñado, ¿no? Nuestras giras por el continente fueron espectaculares, nuestras venidas a México eran inolvidables. Entonces, creo que lo que van a esperar siempre es de Soda, eso, porque lo tienen, eso existe. Ahora, De cara al futuro, en este momento estamos comenzando a trabajar con Z en las cintas de las multitracks originales, obviamente, de cada uno de los discos, lo cual es realmente emocionante. Estuvimos antes de ayer, no, el lunes, ¿no? Ya no sé ni qué día viajé, ni qué día viajé. ¿No? Es decir, viajé el martes. El lunes estuvimos trabajando, escuchando los multitracks abiertos, canal por canal, del primer disco, y realmente es sumamente emocionante. ¿Cuál es el objetivo de eso? Es trabajar sobre los temas para lograr generar las versiones necesarias para el show del Cirque du Soleil, las cuales no se van a ver modificadas demasiado. No sé si ustedes llegaron a escuchar el disco de los Beatles del Cirque du Soleil, va a ser muy parecido a eso, ¿no?
0: Sí, o sea, muy...
1: Que cortar.
0: ¿Eh? Exacto, sí, bueno, es lo que hemos platicado, el Cirque du Soleil, el Love de Beatles, a mí en lo personal es un show muy... me gusta mucho, soy un poco anti-Beatle, pero me gustó porque desarmaron las canciones y si el Cirque du Soleil de Soda Stereo va a ser así... para poder escuchar a lo mejor alguna remezcla de una canción éxito de Soda, va a ser espectacular, Charlie.
3: Y aparte
1: vamos a ver hasta dónde llegamos metiéndole mano a eso, ¿no? La realidad es que estamos recién comenzando, no sabemos cuál va a ser la profundidad del trabajo, porque nosotros tampoco sabemos con qué nos vamos a encontrar. Hay cintas que no están, que han desaparecido, porque antes en esa época uno terminaba de grabar el multitrack y como las cintas abiertas donde se grababan las multitracks salían muy caras, las compañías terminaban el disco, si es el máster, y al año las borraban y grababan otra cosa en cinta. Entonces algunos de los discos no están, pero ese es el trabajo, y suponemos que eso, no sé en qué momento del show de Cirque du Soleil podría convertirse en un disco.
0: Wow.
1: Eso es lo inmediato. De ahí en más no puedo decirles nada, porque la verdad no tenemos ni idea de lo que puede llegar a pasar.
0: ¿Algún box set, algo diferente?
1: Mira, aparecieron un par de versiones que nosotros no nos acordábamos, un par de cosas grabadas que no nos acordamos que las habíamos grabado, pero no sabemos si eso lo vamos a sacar, no lo vamos a sacar. No tenemos idea hoy de eso, porque hoy nuestro foco con Zeta está puesto en el Cirque du Soleil, en trabajar eso. Posiblemente nos den ganas, como ya los otro día hablábamos, wow, qué bueno estaría, sería remezclar esto o hacer alguna cosa. Pero la realidad es que no sería respetuoso de mi parte entusiasmar a los fans con que eso puede llegar a pasar.
3: Claro. Y rápido.
1: No va a pasar, y si pasa será una sorpresa, porque la realidad es que no lo tenemos en un plan. O sea, lo único que te puedo llegar a decir es que vamos a trabajar en los temas del Cirque du Soleil y suponemos y esperamos que eso se pueda llegar a convertir en un disco, como pasó con el disco de los Beatles en el Cirque du Soleil.
0: Claro.
3: Y rápido, Charlie, oye, ¿qué piensas de los vinilos que acaban de reeditar, que acaban de salir en Argentina?
1: Mira, yo creo que me resulta un poco raro, ¿no? Discos que no estuvieron hechos para vinilo, que terminen en un vinilo con ediciones. Los otros días hablaba con un fan que me decía: Charlie, vos no viste, están matando el arte de los discos. Los muy fan, realmente algunos se sienten ofendidos hasta por lo que hizo Sony con la reedición de estos vinilos. De todas formas, chicos, seamos sinceros, el mercado del vinilo sigue siendo un mercado ínfimo.
0: Claro.
1: O sea, de hecho Sony me dijo: mira, nosotros lo hacemos y mucha gente los compra para tenerlos en las repisas de su casa, ni siquiera tienen un tocadiscos.
0: Por supuesto.
1: O sea, lo compran más como un fetiche y como un merchandising de la banda, porque quedan divinos tenerlos, pero no, ni siquiera los escuchan.
0: Claro.
1: Entonces, es un mercado que salió, que es una respuesta de la industria discográfica para tratar de ganar un poco de dinero en una época donde, repito, la gente nos vive robando los discos y faltando el respeto a los músicos, el piratear música. Entonces, lo veo bien por ese lado. El resto, yo no sé, me parece simpático, pero tampoco hemos tenido demasiada injerencia en lo que ha pasado en esos discos, ¿no? Me dijeron: vamos a hacer las reediciones, bueno, tengan cuidado con lo que van a hacer, punto. Hasta ahí llega, ¿no? Vos pensás que en definitiva Sony puede hacer lo que quiera con esos temas, porque los derechos de ese, no del tema en sí, pero sí de esa versión, les corresponde de por vida, ¿no?
0: Claro. Pues nada, Algo más que quieras comentar, Charlie. Podemos pasarnos, yo creo que horas hablando contigo. Hay mucha información. De verdad estamos muy contentos y muy agradecidos que nos hayas tomado la llamada de poder platicar y de que estés con nosotros, que somos fans de Soda, fans de tu trayectoria, de todo lo que estás haciendo. Estamos a favor de lo que estás haciendo con R21. Te seguimos en todas las redes sociales, todo lo que comentas. Y nada, y te felicitamos también por ser una persona que se está preocupando por muchas cosas y que aparte nos estás enseñando desde el nivel tecnológico hasta cómo tratar el planeta. Eso te lo aplaudo de verdad, ¿eh?
1: Bueno, yo les agradezco muchísimo. Como trabajo personal les puedo decir, voy a intentar en los próximos meses sacar adelante un trabajo que tenía medio paralizado con Mole. Quizás el año próximo tengamos la oportunidad de que yo pueda salir a tocar nuevamente con Mole. Había unos temas muy buenos que los había dejado frisado y que los empecé a toquetear un poco, así que es probable que el año próximo, si sale todo bien, tengamos la vuelta de Mole. Y en lo demás, nada, les agradezco a todos, ¿no? A ustedes y a todos los que están escuchando esto, porque evidentemente son fans, todo el cariño y todo el apoyo que nos dan. Y en lo personal, como vos decís, todo el apoyo que me dan a mí en lo difícil que es tratar de llevar adelante esto de concientizar a la gente para que tengamos un planeta vivible. Así que les mando un abrazo enorme a todos. Gracias y hablamos en otro momento.
0: Seguro, Charlie, te mando un abrazo. Muchas gracias por tomar la llamada. Y no sé si nos puedes decir, y nos despedimos con esto, ¿qué canción fue la que más te gusta del álbum Plum? O de la banda de tu disco.
1: Mirá,
0: y la ponemos.
1: La verdad es que me pareció un disco que fue bastante parejo en un montón de cosas. Te lo dejo a tu propia elección.
0: Eso.
1: Porque en definitiva, una vez que yo terminé el disco, que nosotros terminamos cada uno de los discos, la música la deciden ustedes, ya nosotros, ¿no?
0: Claro, pues. Así que. Charlie, y no sé si nos puedes decir, y nos despedimos con esto, ¿qué canción fue la que más te gusta del álbum?

0: pronto en tu próxima visita. Dale. Y si no, prometido, ya lo prometimos hace unos días, nos vemos en marzo de 2017 en el estreno del Circo du Soleil.
1: Sí, señor. Abrazos a todos. Gracias.
2: Ok, que tengas buen viaje al regreso a Argentina.
0: Hasta luego. Bye, bye.
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0: Este break de música fue para tomarnos un respiro, chicos.
1: No, sí, hay mucho que escuchamos de él que nos dejó, ¿sabes? Que con la boca, con buen sabor de boca.
0: Bien, ¿no? ¿No?
1: De,
0: o sea,
1: sí, con la información, con toda la información que nos estuvo hablando sobre el proyecto de R21 y lo que viene y sobre el, lo que estamos hablando, lo que trata este programa de Plum. Creo que estamos más que satisfechos.
0: Claro, ¿no? De hecho, ¿qué mejor frase que la que dijo Charlie de demostrar, enseñar y respetar todo lo que fue Soda Stereo, ¿no? Eso a lo mejor nos quitó las palabras de la boca y lo definió muy bien, y es lo que también nosotros tratamos de hacer con este programa, ¿no? De demostrar lo que realmente fueron como banda y lo que siguen haciendo como personas que, yo siempre lo he dicho, son los arquetipos del rock en español, ¿no?
2: Claro, porque de repente tú sabes que hay personas o músicos que también siempre toman estas facetas, ¿no? De ser banderas, de organizaciones, de... Pero comúnmente, por ejemplo, Bono. Bono, de repente, también tiene esta parte de ser con las fundaciones, con la ONU. Pero en este caso, creo, la valentía de Charlie tiene que ver con que es una organización nueva, que no tiene nada que ver con organizaciones grandes.
0: Claro.
2: O sea, tiene que ver con, pero más en el hacer contactos, vínculos. Pero la organización es una organización independiente, y eso creo que le da más valía aún, ¿no? Porque no es que lo que haga Bono o lo que haga Sting o lo que hagan otros artistas no sea válido, pero es más fácil estar bajo el auspicio de una gran organización y hacer pues la presentación aquí, la presentación allá. Y lo que hace Charlie es de su dinero. Él lo mismo lo mencionó.
0: Claro.
2: O sea, él va a los países, hace promoción, busca publicidad, busca... O sea, está construyendo un proyecto que no es tan fácil, ¿no?
1: Sí, no, y como él lo dijo, confiar en que la gente crea, en los mismos políticos, puedan integrarse a este proyecto.
0: Claro, o sea, un trabajo muy, muy duro, muy arduo lo que está haciendo Charlie, y está haciendo muchos frutos, ¿no? O sea, lo platicamos desde que nació Ye Ye Ye, la primera revista digital, lo que comentaba, el primer reproductor de MP3, toda la ideología que nos decía de, ¿no? De qué viene, cómo viene la industria. Hace

0: ¿Cuánto? Yo lo que lo escuché en el 98, su primera como conferencia, de hecho fue en un video chat en el mismo Yeyeye, y él ya hablaba de todo esto, de cómo la música iba a revolucionar a lo que estamos viendo actualmente, ¿no? O sea, visionario, ¿no? Inquieto, como lo dijo.
1: En muchos temas, ¿no?
2: Claro, y se ve que se involucra, ¿no? Es como él dice, tratar de la manera, o sea, somos creativos, somos curiosos, pero son profesionales en esta curiosidad.
0: Claro,
2: creo, ¿no?, que es lo importante.
0: No, y eso, exacto, ¿no? Y lo sostuvo muy bien de decir, somos curiosos, somos investigadores, somos todo, que también eso, todo eso lo llevaban y que los tres eran así, ¿no? Claro. Bueno, de hecho incluso habló en presente, ¿no? Sí. Estuvo fabuloso. Habló en presente y decir, los tres somos así, y por eso el resultado también de nuestra banda fue eso, ¿no? O sea, wow, estoy impactado.
2: Claro, es que ¿sabes qué pasa? Que es información a primera mano, no nos los están diciendo, o sea, no es de que fuimos a la fuente tal, sino es Charlie Alberti estuvo en Ruido Blanco,
0: en Música para volar,
2: hablando de sus proyectos, y claro que es una emoción, porque no es de, ay, me dijeron, tengo la fuente, tengo el amigo, que son válidos también,
0: claro,
2: pero en este caso él está hablando ya del proyecto del Circo del Sol, que ya están trabajando Z y él, ya imagino la cantidad de información que están revisando en cuanto a cintas, DATs, no sé, música archivada, ¿no?, para establecer el proyecto.
1: Muchas horas de trabajo.
2: Y debe ser el conflicto emocional de escuchar sus canciones después de tantos años. Y recordar y hacer memoria, y de repente entra Cerati otra vez. Y debe ser que si a mí ahorita se me hizo un nudo en la garganta, para ellos debe ser impresionante.
0: Estamos, amigos, estamos muy, muy, muy emocionados y muy contentos de que en este programa Música para Volar se haya... Hayamos cumplido algo más, ¿no?
1: En el corto tiempo llevamos, ¿no?
0: O sea, hayamos cumplido esto, ¿no? Un sueño que incluso para nosotros tres lo podemos llamar así, una meta más cumplida de poder tener en un programa especializado a Soda, a uno de los Soda, ¿no? O sea,
2: claro.
0: Nos platicó de todo, nos platicó de sus proyectos, nos platicó de Soda, nos platicó de lo que viene. Y no sé, o sea...
2: Y entrando en esta parte de las metas, pues nosotros ya llegamos a 100 likes en la página de Facebook. Acuérdense que estamos en Facebook.
0: Ahí vamos,
2: precisamente con la entrevista de hoy. Y algo más, bueno, está los 100, está lo de Charlie, pero seguramente nos va a venir más cosas, porque como decía bien Ulises hace rato, Estas dulces casualidades de que estamos presentando discos, o sea, que en cada aniversario de que pasaron, ahora que presentamos el de Charlie Alberti, se prestó para la entrevista porque está en DF.
0: Claro.
2: Seguramente va a haber más sorpresas así.
0: Sí. Ojalá. Sí, ojalá. De hecho sí, o sea, chicos, nada es casualidad, dirían por ahí los Soda, ¿no? Le rompimos el esquema del programa de hoy. Sí, y eso me gustó, estamos, ¿no?
1: Quedaron muchas preguntas ahí sueltas al aire ¿no? que tenía ahí pendientes, pero él se soltó. Estuvo hablando una parte que me gustó mucho, que hablando del proyecto R21, ¿cómo habla de la que el proyecto va dirigido más hacia la gente?
0: Claro, concientización.
1: Concientización hacia la gente.
0: Exacto.
1: Para que en un futuro nuestros hijos, nuestros nietos tengan dónde vivir, ¿no?
0: Claro.
1: Creo que es fue lo más importante, o por lo menos lo que rescato de sus palabras.
0: Claro, sí, no, es un visionario, o sea, lo vuelvo a repetir, o sea, ha hecho muchas cosas. Chicos, algunos que no, a lo mejor no sepan cómo o qué ha hecho Charlie Alberti, échenle un ojo a su página.
1: R21.
0: Métanse a R21 o a la misma charliealberti.com o en el mismo Wikipedia, ¿no? Métanse y vean. Vean todo lo que ha hecho, y es una arma más de decir, por eso fueron grandes, o sea, por eso Soda Stereo fue la mejor banda de Latinoamérica, por eso Soda Stereo la traemos como bandera, o sea, lo traemos como bandera de ser la banda de que nos demostró que en Latinoamérica se puede hacer un rock espectacular, nos demostró que pueden hacer giras monstruosas, nos demostró que pueden hacer producciones espectaculares y competir contra cualquiera, ¿no? Que siempre tenemos esa sombra de los de los Yankees, ¿no? Y de los de todo lo que es el mundo, ¿no? Que siempre, porque ser en teoría tercermundista, siempre cargamos con esa lápida en la espalda, pero Soda Stereo demostró que se pueden hacer las cosas bien y mejor.
1: Así, ¿no? Es.
0: Pues vamos con una rola para poder también tener un respiro nosotros de esta gran experiencia que tuvimos en Música para Volar, y sé que muchos también volaron por allá. Ahí tenemos muchos twitters: Dulce Criatura, Betsy, increíble, o sea, Ana Ruano, increíble, Rubén Bello, increíble, todo lo que está pasando
1: Pepe Nahual. Día de hoy.
0: Pepe Nahual también ya escribió, o sea, todos los que Chava, todos. Es una terminación de año increíble para todos los fans de Soda, ¿no? Hay cosas interesantes. Estamos emocionados de, como fan, lo digo, lo expreso así, este espacio que tenemos y que nos dieron y que nos invitaron a poderlo hacer. A Olivia, gracias, neta, te lo agradezco cañón por todo lo que estamos viviendo, por esta gran experiencia, ¿no? Y todo lo que podemos hacer más, ¿no? O sea, ahí vamos, diría el maestro, ¿no?
2: Ah, y iba a decirte una cosa. Fíjate que el otro día estaba viendo sin querer queriendo, vi información de que en una de las radioemisoras importantes del país ya también están haciendo programas de análisis de Cerati, de Soda.
0: ¡Wow! Mira, ¿en dónde lo viste eso?
2: ¿Quieres que te diga?
0: Dímelo, suéltalo.
2: En órbita.
0: Bueno, han hecho Closer, claro.
2: Ya lo han hecho, pero ahora creo que en esta semana estuvieron hablando del Bocanada.
0: ¡Wow!
2: Entonces, o sea, no sé si es a partir o, pero son extrañas coincidencias y creo que está bueno también, ¿no? Que de repente puntos de vista diferentes puedan hablar del mismo tema, abordarlo y trabajarlo, ¿no?
0: Claro.
2: No lo escuché, pero sé que ya también lo están haciendo, entonces hago ahí.
1: Sí, de hecho hay de todo, hay programas.
0: Sí, no, incluso nosotros a lo mejor nos podemos llamar una copia de Bicle.
2: O 101 también, creo, ¿no? Que también maneja, ¿no? Información, ¿no?
1: Sí, de repente, de hecho, cuando fue el aniversario tuvieron su fueron 10 horas, me parece, de puro Soda. Entonces, sí.
0: Pero eso todo. Sí, chicos, podrá haber programas, podrá haber lo que quieran, pero las mejores versiones, el mejor análisis, ahora sí que, como dirían los canales deportivos por allá, los mejores análisis, los mejores comentarios y la mejor música de Soda Stereo y de Gustavo Cerati, de Charlie Alberti y de Zeta Bosio, lo van a tener aquí, o sea, porque aquí vemos tres enfermazos,
2: claro,
0: de esta información, ¿no?
2: Y lo bueno es que también ya estamos llegando a, lo que nos permite esta plataforma de internet es que ya estamos llegando a gente de Paraguay, de Perú, nos comentaba Ulises, de Uruguay, sabemos de Argentina también.
1: Desde Venezuela
2: y México, gente, ¿no? Entonces,
0: claro,
2: habla de que pues es un proyecto que a toda Latinoamérica le interesa, y qué bueno que nosotros podamos ofrecer un espacio donde se pueda dar este análisis, como dice Jorge. O si fueras un programa deportivo, sí, me sentí en Fox Sports.
0: No, sí, el mejor análisis deportivo en Música para Volar.
2: La última.
0: Increíble, chicos, gracias por este viaje en Música para Volar, ¿no? Vamos con una rola, vamos a tomar un respiro, vamos con una rola. Le comentaba a Charlie y él lo dijo también. La canción de Círculo se me hace una canción espectacular en este disco. La voy a poner para tomarnos un respiro y regresamos a Música para Volar. Y comenten, fue un día espectacular para nosotros en este programa. Mi Twitter, George Zoom, el Twitter de Ulises,
1: @ameba50d4
2: y Andrés_Villela.
0: Eso, pues ya estamos. Entonces seguimos en Música para Volar. No le cambien.

0: sí.
1: Lo que ustedes tanto esperan. La bienvenida a Soda Stereo.
0: ¿Qué tal, eh?
2: ¿Quién es el presentador, amigo?
0: Es en Perú.
2: Ah, ok, sí, claro.
0: Este es un audio de Perú, ¿no? Del famoso Coliseo Amauta, ¿no?
3: Saludos a Mónica Lorena, que es de Perú, Arequipa.
0: Sí, wow, okay. maravilloso
3: programa.
0: Maravilloso programa, creo que lo vamos a llevar.
2: Sí.
0: No, o sea, no sé, estuvo bien.
2: Sí, y aparte, bueno, ahorita escuchando el disco y hablando un poco de, regresando a Plum, escuchándolo, sí tiene muchas referencias del Dynamo. Y ya hay cosas que se van a presentar en el Sueño Estéreo. O sea, ya vimos otras programaciones y ciertos arreglos que están manejando. Que yo dije, este es Sueño Estéreo. O sea, ya están ahí presentes muchos elementos para, ¿no? O sea,
0: claro.
2: Y no, y el confort. O sea, de repente cuando se juntan los tres y en el disco que viene. Qué impresionante. O sea, en cuestiones de ingeniería, creo que es el mejor disco. Bueno, no sé si es el mejor disco de Soda. Pero en vivo.
0: ¿El Sueño Estéreo habla?
2: No sé, no, el Confort.
0: El Confort.
2: En vivo.
0: Bueno, es la gira Sueño Estéreo, ¿no?
2: Sí, pero. Ese es un discazo.
0: Discazo, ¿no?
2: O sea, yo en ingeniería. Puro. Sí, exacto.
0: Puro, un disco puro, un disco donde salió todo, desde la canción más sencilla, ¿no? Hasta la canción más espectacular en la guitarra de Cerati, Ciudad de la Furia.
2: Y en, ¿no?, estas búsquedas personales, ¿no? O sea, Charlie con este disco, también produciendo, ya Z producía para otras bandas.
0: Sí.
2: Entonces, en estas búsquedas personales, al momento de reencontrarse, hicieron el final de Soda como algo mágico, ¿no?
0: Sí, este disco de Plum lo platicamos la semana pasada. Y les comentábamos que incluso vieran fotos, ¿no? Vieran fotos en donde Charlie, se ve otro Charlie, él lo dijo, ¿no? Él participó más en la composición, participó más en toda la etapa creativa de los Soda a partir de esto, ¿no? O sea, él se sintió más, o sea, se sintió más dentro, o sea, es parte de los Soda, pero, ¿no? Los que saben la historia de Soda siempre fue él como el incomprendido, ¿no? Y con este disco se ve ya otro Charlie, ¿no? Un Charlie donde dijo, también puedo.
3: Así es. De hecho, yo recuerdo mucho, sí, en aquella conferencia cuando vino en el Soundcheck, en el... ¿qué año fue? ¿2003?
0: ¿De qué gira hablamos? En la conferencia del Soundcheck. Ya te entendí, ok. Claro.
3: Hablaban en esa conferencia de cómo tenía una parte del... de esta rola del Confort y Música para Volar. Ajá. La parte, la secuencia, ¿no? De que él la había hecho para Sonoman. Era para Sonoman.
0: Claro.
3: Para Sonoman. Él la puso, me acuerdo que la presentó en esa conferencia. Él había hecho esa parte.
0: Wow, o sea, para los que también no les gusta a lo mejor un poco investigar, métanse en fotos y sobre todo en las fotos que publica incluso el mismo Charlie en su página en Facebook. En la página oficial tanto de Charlie como de Soda, las fotos de la batería. Su batería es un laboratorio. Es un laboratorio. Trae batería acústica, trae batería eléctrica, trae pads, trae secuenciadores, trae, o sea, disparadores de todo, incluso como brevario cultural. Si se acuerdan de la gira del Me Verás Volver, en la canción de Danza Rota, hay una chava cantando en la pantalla. Vamos. Uh-huh. Él tiraba la secuencia. Él controlaba ese video, por ejemplo.
3: Okay.
0: O sea, porque como lleva un clic y la chava está cantando al mismo ritmo de la canción, el que disparaba esa secuencia de video era Charlie. Okay. Y lo traía en su laboratorio. O sea,
2: sí, y precisamente, fíjate, las entrevistas que les hicieron en esa época a Débora y a Charlie tenía que ver mucho con esta parte rosa, ¿no? De como de chisme. Pero le mencionan lo que tú dices, que hubo un cambio radical en Charlie, donde en sí él había bajado 10 kilos de peso durante esa época. O sea, en este cambio que tú mencionas, bajó 10 kilos, empezó a andar en bicicleta, empezó a hacer dieta. O sea, toda esta parte que mencionas de crecimiento se le notaba en baja de peso y en la producción del disco, ¿no? De repente, ya metiéndonos un poco a los datos, pues no duros, pero, por ejemplo, una entrevista que le hacen en el Clarín allá por el 95, que menciona él que la gente esperaba mucho de este disco, pero que esa expectativa rompió con la relación. Hablando un poco, sin meternos mucho, tampoco me quiero meter, pero que rompió mucho, o sea, la gente esperaba mucho del disco de Plum, y al momento de que llega y pasa, era tanta la expectativa y el estrés que les generaba que terminó por dar al traste la relación que llevaban, y a partir de eso, bueno, él se siente, para él fue muy, un golpe fuerte, y después se vienen otras historias con Débora Corral, con Soda, pero lo mencionaremos en su momento, si es que hay que mencionarse, tampoco es que nos creamos meter
0: claro,
2: en esos.
0: Y sin entrar como un programa de chismes, pero después de Débora del Corral, que yo sepa, yo no le he conocido a ninguna otra novia. Ojo, ¿eh?
2: Wow.
0: En la persona, yo no he leído ni he visto nada.
3: Yo creo que, o sea, se maneja en bajo perfil.
0: O sea, él siempre se ha manejado muy bajo perfil, ¿eh?
2: Claro, claro, en estas cuestiones de sí, de promoción y demás, no tanto, pero sí en lo personal, tampoco ha sido. Y creo que aprendió a partir de este disco, ¿eh? Porque sí, la gente la invitaba a los programas, pero lo invitaba con ella, y eran los dos en las entrevistas, y tú los veías. Realmente me parecía un Charlie, él extrañado, ¿no? Como fuera de contexto, dirían también los buenos Soda. Nunca lo sentí cómodo en esas entrevistas que ustedes podrán ver en Flaco Estéreo YouTube o en Flaco Estéreo.
0: Yo creo que le vamos a cobrar una lana a Flaco Estéreo.
2: O él nos va a cobrar una lana también. ¿No? ¿No? Sí, porque bueno, es una referencia importante, ¿no? De información. Nomás hay que meterse y buscarle para dar con ella, pero sí. Sí, no. Sí, bueno, hablando de entrevistas.
0: Charlie Alberti, pues, tendencista, ¿no? O sea, un personaje de la industria del rock en español, o del rock en tu idioma, o del rock en habla hispana, o en lo que sea, siempre ha sido una persona que ha estado metida, ¿no? O sea, lleva pues, casi 20 años impulsando muchas cosas, impulsando tecnología. Es un Apple Master, o era un Apple Master.
2: Fue la imagen de en Argentina, ¿no? De Apple. Ajá. Durante mucho tiempo.
0: Sí, o sea, él, en entrevistas que yo he leído y en pláticas incluso personales, o sea, a mí me ha contado que él se sentaba, por ejemplo, con Steve Jobs, y él les enseñaba, ¿no? Les enseñaba las cosas, los nuevos juguetes que iba a sacar Steve Jobs, o sea, siempre ha estado a la vanguardia, es un gran, gran, gran personaje, y lo mejor es que pues, nos ha enseñado muchas cosas, ¿no? Está
3: de
0: increíble.
3: De hecho, ahorita que mencionas eso, bueno, acá por acá mi amigo Dani Galindo, un saludo, por ahí nos recordó, en aquella época del confort, estaba hablando, no sé si recuerdas, del tema del tiempo en un
0: reloj. Ah, el Time también,
3: que
0: o
3: por
0: sea,
3: ahí se lo, creo que recuerdo que alguien se lo plagió.
0: No, él lo que hace, si mal no recuerdo y sin temor a equivocarme, él inventa el Light Time. Exacto. O no, más allá de inventarlo, lo patenta, ¿no? Lo patenta, o sea, ¿qué es el Light Time? Es la hora en internet. Es decir, si querías tener un chat con alguien de otra región, llámese Europa o lo que sea, en vez de decir nos vemos a las 2 México y tú a qué hora es, a las 8 de la noche, no, o sea, era nos vemos a las 7 high time, ¿no? O sea, le puso
3: mundial, ¿no?
0: Era un reloj global. Mundial, ¿no? O sea, y ese no sé si se lo vendió o Swatch lo absorbió. No, o sea, con ese...
2: o la patente la paga Swatch, o sea, puede ser cualquiera de los dos, ¿no?
0: Exactamente.
2: Y bueno, en esta parte, por ejemplo, ya metiéndonos a este involucramiento con la tecnología y Soda, por ejemplo, el Comfort, recuerdo que había una aplicación.
0: Claro.
2: Donde tú podías CD-ROM. El CD-ROM, que era algo súper novedoso para esa época. Creo que solamente Mac podrías abrirlo. No recuerdo si
0: también empecé. También empecé.
3: Lo configuré.
2: Y es donde sí. Entran las canciones. ¿Cómo le llamaban en esa época? Era que había canciones escondidas o había tracks,
0: claro,
2: por ahí, ¿no?
0: Las entonces entrevistas.
2: Y tú podías jugar un poco a hacer canción, ¿no? Claro. Tenían ahí unos amplios.
0: Ah, claro. Podías hacer, claro. Tienes claro. Toda la... Se me había olvidado
2: y
0: por
2: eso,
0: completo.
2: Y esa programación es a partir de la interacción Apple-Charlie.
0: ¿No? Ya, él, de hecho, él estaba al frente de esa producción, ¿no? O sea, podemos hablar muchas, muchas cosas de Charlie, o sea... El último concierto se transmitió en Limestream
2: también,
0: ¿no? Y fue idea de Charlie, fue hecho por Charlie, Fribertel estuvo dentro, estuvo Microsoft, estuvo Apple, o sea, y algunas otras empresas que se me van, pero estamos hablando de que era muy antes, por modem, era muy difícil mandar video.
2: Es cuando se escuchaba el...
0: ¿No? Y era una, y era una sola camarita puesta en la consola de taberna y viendo el escenario de frente, ¿no? Pausado, ¿no? Y eso lo hizo Charlie. Bueno, así se veía el video en internet antes, ¿no?
2: Claro.
0: Y lo tenías que configurar antes, días antes, o sea, porque si no, ni hacer pruebas, o sea...
2: Claro, wow. y que nadie te marcara por teléfono a tu casa. Aparte, ¿no? O sea, era un detalle de logística muy muy fuerte, pero para tener esta idea de principio, como tú dices, tienes que ser una persona de vanguardia, de tendencias, de saber qué es lo que está pasando para... imaginarte hacer este tipo de cosas, ¿no?
0: Claro.
2: O sea, no, o sea, por más curioso que sea, si no tienes las herramientas, y ellos lo bueno es que la tenían, y gracias a eso este liderazgo lo asumen ahora para este tipo de proyectos como R21. Digo, Charlie, no sé si Z esté trabajando en cosas así. Creo que sí, ¿no? De repente...
0: No está metido mucho en lo social.
2: No,
0: Z está, de hecho, va a tocar con su nueva banda. Se me ve el nombre en este momento.
3: Shot Radio.
0: Shoot the Radio, ¿no?
3: Shoot the Radio.
0: Toca el 3 de noviembre. No, en un festival, ¿no? Igual que también les hacemos la invitación, chicos. No,
3: 3 de diciembre,
0: perdón.
2: Ah, también toca el 3 de diciembre, ¿también? Así como ustedes.
0: Sí, sí, o sea, toca, bueno, Zoom. Recuerden, Zoom. chicos, hacemos menciones, chicos. R&R Live, Zoom en vivo, alineación original de los Zoom, aquellas tocadas del Hard Rock Live, aquellas tocadas del Stop.
3: Del Rocotitlán.
0: De Rocotitlán, de Babel. De Guadalajara, en el Molokai, ¿no?
3: Evangelinas. No, tantas veces que cambió
0: ese, ¿no? En el patio de Gabriel y Rafael,
3: la pirámide del sol.
0: Todo eso, chicos, vamos a revivir o vamos con esta banda que la verdad viene con tocho, ¿no? Seguimos, vamos con la siguiente rola de Plum, ¿les late?
2: Sí, por favor. Sí.
0: No,
3: para que lo conozca la gente.
0: Sí, no, porque es un disco, como lo dijo Charlie, es un disco que tiene nada más 3,000, que fue una edición de 3,000 copias.
2: Y aparte, Jorge tiene uno autografiado.
0: Aquí está. Digo,
3: yo le tuve que sacar copia a esa.
2: entonces, 3,000, serían 2,999 sin autografiar, uno sí.
0: No, o sea...
2: Bueno, creemos, esperamos que así sea.
0: Sí, vienen cosas, estamos afortunados de... Estuvimos muy afortunados de tener a Charlie.
2: ¿Sabes qué pasa? Que creo que se abrió una puerta importante hoy.
0: Sí.
2: Esto que acabamos de hacer no es fácil. Las coincidencias no son fáciles. El establecer este tipo de links y contactos tan...
0: Claro.
2: Tan fluido.
0: Claro.
2: Creo que nos está permitiendo que, como dices, encontrar nuevas sorpresas y nuevas... temas importantes para el programa, para Ruido Blanco y con Soda, ¿no?
0: Claro, o sea,
2: a ver,
0: tu comentario lo culmino diciendo, señores, soñar no cuesta nada. La vida es tan maravillosa que te puede permitir soñar y imaginar. Y eso te puede llevar a caminos y te puede abrir puertas como lo que afortunadamente vivimos,
2: hoy,
0: ¿no?
2: Claro.
0: A lo mejor no somos locutores de radio.
2: No.
0: No vivimos para entrevistar artistas ni nada. A lo mejor para otra persona fue normal haber pasado lo que pasamos nosotros. Pero hoy estamos agradecidos,
2: claro,
0: de haber vivido esto, ¿no? De poder tener a una persona que lo veías en el escenario como un ídolo. Y hoy pudimos hablar con él... ¿No?
2: De tú a tú,
0: ¿no?
2: Sin perder el respeto nunca.
0: Claro, fue, ¿no? Creo que fue maravilloso. 40 minutos con Charlie Alberti fueron espectaculares. Ahí tenemos comentarios de amigos que nos están diciendo que felicidades, ¿no? Que qué gran entrevista y qué gran programa. E incluso no nos bajan del mejor programa de análisis de Soda Stereo.
2: Ah, mira.
0: ¿No? Wow. Y nos lo dicen expertos, que eso es también lo más importante, ¿no?
2: Bueno, amigos expertos.
0: Amigos, les pagamos una lana.
2: Sí, sí, sí. Y bueno, pues vamos, esto nos ayuda y nos motiva para seguir trabajando también, ¿no? O sea, sí. Como tú dices, no somos locutores, no vivimos de esto, pero siempre estos momentos nos motivan para seguir adelante y ofrecerles lo mejor en este espacio.
0: Claro, como increíble, este chicos. Sí. Pues vamos con la siguiente rola, que se llama Formas, de este gran disco llamado Plum, Corral Alberti, ¿no? Es el track número 5 y nada, seguimos aquí en Música para Volar, en un programa extasiante, chicos. Regresamos.
3: Vamos.

0: formas del Plum.
1: Fíjate que no hemos hablado de Débora del Corral. Digo, ella no, ella fue parte de la historia de, pero no entra dentro de, o sea, no sé si podríamos hablar o no de Débora del Corral. ¿Cómo ves? O sea, está pero no está. Creo ¿no? que está pero no está, ¿no? En el disco, o sea, sí canta, sí está participando, pero ella misma menciona en entrevistas que ella no lo ve como un disco de su historiografía o parte histórica, ¿no? Uh-huh. O sea, es difícil establecer, y como lo mencioné antes, fue su relación ahí y ahí acabó, ¿no? Entonces, no sé qué podemos decir de la voz, ¿no? Del disco de Charlie.
0: Claro.
1: O sea, no sé qué les parece a ustedes, sí. Por ejemplo, técnicamente es
0: bueno. El disco es, a mí me gusta, como lo comentaba, es un disco con una batería comprimida. O sea, obviamente, ¿a qué me refiero con esto? ¿Y por qué la batería igual a Plum? Disco de Alberti igual a qué te vas a fijar en la batería, ¿no? Uh-huh. Al menos así me pasó. Es una batería que está con supuestamente. No es la batería poderosa que utilizaba solo de la tarola del pa, ¿no? Sino es.
1: Ándale, es seco. ¿No?
0: ¿No? Eso a mí me gustó mucho, le puso otro estilo. Está bien grabado, a mí me gusta mucho, o sea, y es un disco que sí fue hecho como para fans, ¿no? Un disco para agárrenlo y que lo pueda agarrar, ¿no?
1: ¿Y ella cómo la sentiste? ¿A ella cómo la ves ahí?
0: No me gustaría meterme en ese tema, no. Fíjate, o sea, porque a lo mejor es fuerte, ¿no?
1: Hay algo fuerte.
0: Porque si, ¿no?, hacemos un, sí, resumen, o sea, no por algo muchos la llaman la Yoko Ono del rock en español, ¿no?
1: Claro, exacto, es eso.
0: No, o sea, uno de las cosas se dice de la separación de los Sodas, y no sé, es lo que se dice. Están gracias a ella, ¿no? De
1: que con Charlie, con Cerati.
0: No, o sea, eso es un tema complicado, ¿no? No hay que meternos
1: en eso, ¿no? Sí.
0: Y de ahí pues se sucedieron muchas cosas, ¿no? O sea, Débora, pues yo de repente he leído, el otro día compré un disco, un tributo a In Excess, tocado por In Excess con diferentes vocalistas.
1: ¿Y está Débora?
0: Y está Débora, en In Excess, canta New Sensation. Por ejemplo, o sea, yo me quedé sorprendido de decir, a ver, espérame, está fulano, mengano, bla, bla, bla, bla, bla, puro inglés o puro, se me van los nombres, y de repente, Débora del Corral, wow.
1: Sí, ganó, en el 2012 ganó un Emmy por un disco que sacó. De repente, aquí en México realmente no llega a ese tipo de información, medio buscándolo ahorita que mencionas lo de In Excess, ahora lo que te menciono de que ganó un Emmy, pues es extraño.
0: ¿Emmy o Grammy?
1: No, fue un Emmy.
0: Emmy, ok.
1: No, fue un Grammy, perdón. Fue un Grammy, disculpe. Ajá. Fue un Grammy. Pero la participación, o sea, siempre mencionamos que Daniel Melero, Echeto, Leandro, todas estas personas que estuvieron dentro de la historia de Soda, ¿no? Acompañando.
0: Claro. Bueno, ya nos están reclamando que no hablemos de ella.
1: Ah, bueno, entonces, no. Simplemente es como establecer que, puntualmente, que también existe dentro de la historia, pero no, o sea, es la parte oscura, ¿no? La parte, la luna roja.
0: Claro.
1: ¿No?
0: Sobre pues el nada, mar negro. Gran programa de música para volar el día de hoy. Quiero agradecer otra vez a Olivia, neta, gracias por este espacio, ¿no? Donde pudimos o estamos haciendo cosas que yo creo que somos el ejemplo de los fans, ¿no? De cualquier grupo, de cualquier artista o de lo que sea, que se pueden hacer las cosas y que podemos enseñarle a esa gente, ¿no? También todo lo que puede uno hacer como fan, ¿no? ¿Qué opinan?
1: Pues sí. No, yo la verdad es que nunca hubiera esperado, al momento de que me invitaste a participar en el proyecto, en el programa, que de repente un día podríamos entrevistar a Charlie Alberti.
0: Wow.
1: ¿No? Sí, o sea, no, si me preguntas ayer, no te estoy diciendo hoy,
0: Claro.
1: Me preguntas ayer, oye Fa, oye Andrés Villela, ¿vas a entrevistar a Charlie Alberti el día de mañana?
0: Claro.
1: Tú he dicho, no.
0: Claro.
1: No sé, no creo. No.
2: De hecho, nos avisaste hace.
0: Les avisé, les tenía como sorpresa, chicos. O sea, sí. Lo estaba maquinando ahí y se dio. Y no quería, obviamente, perdón a toda la gente que no pudimos hacer mucho ruido porque era algo que se daba, y si se daba como se dio hoy, así de rápido. Pudo estar con nosotros, eso es increíble.
2: Sí.
0: No, y sí, no les avisé, también es una sorpresa para ustedes, o sea.
2: No, y de hecho ahí me tienes ahí, hace que buscando. De hecho, un agradecimiento a Adriana Zaragoza, una amiga que por ahí me dio unos, me aconsejó, me asesoró más bien ahí para el tema de hacer algunas preguntas. Yeah. Pero después, sí. De hecho, ahí, bueno, Charlie se soltó y bueno, aunque no.
0: Y respondió muchas cosas.
2: Muchas, ¿no?, de las que yo tenía en mente, pero bueno, por ahí salieron de parte de él, sin claro. necesidad de haberle preguntado.
0: Claro. Pues nada, estamos aquí en Música para Volar. Mi Twitter, George Zoom. Chicos, platíquenos lo que quieran, pregúntanos lo que quieran.
1: Y para la otra les prometemos de que si sabemos que va a estar alguien así de importante, les vamos a decir para qué, para que precisamente nos manden sus preguntas.
0: Claro.
1: Hay una interacción más con el público. Hoy fue realmente porque fue de sorpresa. O sea, tampoco nosotros sabíamos si iba a pasar o no. Pasó, qué bueno. Pero bueno, la siguiente vez esperemos que puedan participar también dentro de las preguntas, dentro de todo lo que es. Hasta podemos pasarlos al aire a alguien.
0: Claro.
1: ¿No? Digo, ¿por qué no?
0: Claro, no sé. Sí, ¿no? De hecho, hemos roto un poco el esquema el día de hoy. Tarcisio, hemos tratado de comunicarnos con él. O sea, bueno, quedamos de hablar con él, no lo hemos hecho, ¿no?
2: Creo que hoy no podía estar escuchándonos, pero yo creo que en la repetición, o si no al rato que le platiquemos, se va.
0: Claro.
2: Se va a emocionar.
0: Que incluso igual, recuerden, la repetición del programa es los martes a las 10 de la noche. Ok, ahí lo pueden escuchar en su cama, audifunitos, ¿no?
1: Y por lo que veo son clásicos ya la mayoría de nuestros programas. O sea, cada vez que terminamos un programa, oye, este programa estuvo bien, ¿no?
0: Claro.
1: Siempre quedamos con esta sensación de, oye, este programa creo que lo podría guardar dentro de mis archivos de programas clásicos.
0: Claro,
1: ¿no?
0: Claro.
1: Y creo que está pasando, desde hace como 3-4 programas creo que nos ha pasado, ¿no? De que los temas son interesantes, los invitados también, las pláticas, hoy con Charlie, la vez pasada con Tarcisio, así como que nos ha pasado muy...
2: Hay muchas cosas que platicar, ¿no?
1: Exacto.
2: De los fans, con los amigos que nos cuentan, ¿no?
0: Las claro, anécdotas. ¿No? Y vamos a llegar ya a la última etapa de los Soda. En el próximo programa vamos a hablar de Sueño Estéreo ya, ¿no? Nos toca Sueño Estéreo y ahí de ahí al Real, ¿no? O sea, nos faltan 3 discos de Soda Estéreo y nos seguimos con la carrera de Cerati, ¿no? Y nada, hay mucha información, hay muchas cosas, vamos a platicar muchas cosas, muchos audios, mucho todo, muchos cortes. O sea, hoy no tuvimos cortes de hablar de Plum, pero nos habló.
1: No, y es que se entiende, ¿no? Pero aparte, este disco no se presentó en vivo nunca.
0: Nunca.
1: O sea, nunca. Ni en programas de televisión, o sea, no hubo, o sea, realmente fue que se presentó. Y como dice Charlie, ahí lo dejaron y, o sea, sí es algo parte de la historia, pero no fue más allá, ¿no? O sea, fue que Sony lo publicó 3,000 copias, tenemos aquí una y ya. O sea, no hubo más. No podemos hablar más de un proyecto que sucedió así, ¿no? Entonces, bueno, creo que podemos seguir con otra canción. No sé, George.
0: Ya viene? Estamos, no, ya o estamos ya a la hora, despedida. Nos vamos. Fue un programa largo, corto en música, pero con mucha información. Un programa, como lo dijo el FA, que se va a la historia. Música para volar. Aquí en ruidoblanco.fm.
1: Un clásico.
0: ¿No?
2: Para la nostalgia.
0: Para la nostalgia. No, sí, ya podemos hablar. Ulises va a decir: yo hablé con Charlie Alberti.
1: Yo alguna vez hablé con Charlie Alberti. Sí, y es un clásico para todos la gente que está. O sea, ya estamos generando información. Que siempre nuestras referencias son otras, ¿no? Siempre estamos buscando en el Clarín, en La Nación, con Flaco Estéreo. Ahora ya podemos decir que estamos generando información en música para volar. Y el ruido blanco, ¿no?
0: El ruido blanco, claro.
1: Ya pueden buscarnos en internet y decir, ay, vamos a escuchar la entrevista que hicieron con Charlie Alberti.
0: Claro. Maravilloso, amigos. Pues les agradezco que hayan estado aquí el día de hoy conmigo, a todos allá afuera. Gracias por escucharnos y nada, nos vemos la próxima semana, jueves a las 6 de la tarde y los martes con repetición a las 10 de la noche, Música para Volar. Y nada, hoy tuvimos la fortuna de tener otra vez, lo repetimos, a Charlie Alberti, platicándonos de todo lo que está haciendo actualmente, todo lo que viene en un futuro, de Soda, de personal, de cosas personales de Charlie. Y nada, nos vemos la próxima semana, chicos. Estamos.
1: Chivediamo dopo, chao.
0: Eso, adiós.
2: Adiós.
0: Y como diría el maestro, adiós, hermosos. Nos vemos.

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0: Hola, hola, hola a todos los ruidoescuchas que están por ahí escuchando Rap Hood, siendo las 4:03 minutos de la tarde. Iniciamos el Rap Hood número 3 o 4 del año, ya no sé ni en cuál estamos, pero les quiero dar la más cordial de todas las bienvenidas que les he dado, porque es un Rap Hood especial por bastantes cosas. Tenemos vida, tenemos muerte, tenemos básquetbol, estamos un poco tristes también por la partida de aquel muchacho ruidoso llamado Lalo Tex, que seguramente desde el cielo ya está haciendo ruido blanco y está rock and rollando como él sabía. Un abrazo a toda su familia, a todas las personas que están dolidas por la partida de este gran ser tan alegre, tan carismático y tan peculiar, que siempre rockeaba y murió rockeando, como debe ser. Vi por ahí un video en las redes, está circulando en YouTube, seguramente lo pueden ver, de su último concierto. O sea, se despidió, estaba sentado, cantando, se veía muy afectado, pero al pie del cañón, en el escenario, como los grandes. Abrazo y buena vibra para él y para todas las personas que de una u otra forma lo están extrañando. Desde aquí le rendimos homenaje y le agradecemos mucho por todo lo que hizo en aquella posada, que en serio nos hizo vibrar y bailar y brincar, y a mí me gustó mucho. Buenas ondas de corazón. Otra, ayer, ¿qué día fue ayer? Miércoles 21. Miércoles 20, perdón, aquí ya le me está corrigiendo. Miércoles 20, celebramos o conmemoramos, no celebramos, conmemoramos el primer aniversario de la muerte de Tyron José González, alias Canserbero. Y él fue mucho en esta escena actual del hip hop. Muchos años estuvo haciendo ruido desde Venezuela para el mundo. Y si no saben la historia de su muerte, mejor no la sepan. Quédense con su música y con lo mucho que nos dio en vida. Por eso vamos a poner y a recibir este Rap Hood con una canción de Canserbero que lleva por nombre Y la felicidad que. Escúchenla, pónganle mucha atención a la letra. Y después va otra y luego regresamos porque tenemos mucho de qué hablar. También traigo alegría y traigo muy buenas noticias para las personas que son fans del básquetbol mexicano. Sobre todo del básquetbol mexicano, en general del básquet. Pero Sergio Valdolmillos parece que regresa a la selección. Ya nos quitaron el castigo. Todavía hay por ahí ciertas cosas de corrupción que se deben esclarecer y reprogramar. Pero la cosa es que sí vamos al repechaje. Mientras, escuchemos por favor, si ustedes me lo permiten, al señor Canserbero. La canción se llama Y la felicidad que, del álbum Vida.
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sabias y grandes palabras de Chemo, de Chamo, perdón, de Tyron José González, el cancerbero que dejó huella en muchos corazones y en mucha gente. No sé, pero me parece que esto es uno de esos artistas que fueron o son más conocidos ahora que ya no están en este mundo, que cuando estaban por aquí haciendo ruido y soltando canciones, vino a México y sí, ya no, realmente era un deleite verlo porque tenía una energía increíble. Me parece que vino en aquella gira con Apache, y sí, seguro llenó. Ahora, las circunstancias de su muerte pues fueron muy polémicas, pero eso no le quita la grandeza a su legado musical. La canción se llamó Y la felicidad que... Y no sé qué piensen ustedes, pero me parece una canción con muchas enseñanzas en texto, ¿no? Hay por ahí una frase que dice: nos preocupamos por estupideces y olvidamos que al final solo llevamos lo que disfrutamos. Es sabio, parece tan trivial y parece algo que tenemos, pues sí, tan fácil como es la vida, pero muchas veces no la disfrutamos y no le damos el valor que tiene. Y sí, en realidad nos preocupamos que porque el dinero, que porque el tráfico, que porque la gasolina. Es importante de pronto saber que estamos vivos, que nuestra misión es ser feliz, es ser felices, es ser esas personas que puedan aportar algo al mundo y no nada más estar enojados o preocupados o peleándonos. Eso no es la vida. Bueno, pero tampoco vengo a clavarme, no soy el doctor César Lozano o alguien así que ande dando conferencias para autosuperación y nada de eso. Yo vine a disfrutar y vine a ponerles musiquita. Hace 8 días una persona llamada Sergio, aquí lo tengo, mandó un mensaje que ¿por qué no ponemos Boca Floja? Ok, Boca Floja, a mí me gusta mucho. Por ahí recuerdo que el sábado tuve la oportunidad de ir a una presentación que más adelante estaremos platicando de ello, pero me sorprendió ver discos de Boca Floja y libros de Boca Floja. Tenía mucho que no los veía en físico, ¿no? Vale la pena escuchar este que se llama Aldo, alias Boca Floja, quien es uno de los MCs que llevan más y más y más tiempo dándole, incluso ya ni siquiera desde aquí de México. Tiene un colectivo llamado Quilombo Arte que hace ruido y hace quilombo desde Nueva York. Esta canción que les voy a poner es de mucho antes del quilombo. La canción se llama El Rey y es del disco A Título Personal. Escúchenla un poco porque me gusta este tipo de hip hop. Es más bien una crónica de una vida de alguien que van ustedes a escuchar a continuación. Ya no les digo más porque pues si no, qué chiste, ¿no? Escuchen la canción, se llama El Rey. Ahorita regresamos y seguimos platicando porque estamos haciendo ruido. Y me parece que ya viene por ahí en camino el señor Alemán. Ya nos lo confirmaron y todo para que pues tengan en cuenta un rapero nuevo de aquella avanzada de la Baja Sur, que andan bastante activos, haciendo conciertos, sacando música, que sacó muchísimo el año pasado. Seguramente estará por acá regalando entradas para su próxima presentación del sábado. Mientras tanto, esto es El Rey.

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1: ¿Qué les puedo yo decir con esta canción? Me remonta muchísimo a mis tiempos de secundaria, tal vez, ¿no? Cuando yo veía el rap así tan subterráneo y tan alejado de los grandes escenarios. Vaya, era un chamaco brincador y medio rebelde que quería encontrar su identidad en alguna música. Y así fue como llegó el rap a mis oídos. Bueno, también, obviamente, Cypress Hill y Sociedad Café, entre tantos, pero cuando escuchaba Boca Floja y School y toda esa escuela que marcó bastante tendencia y pauta en aquellos ayeres, yo decía, órale, en serio traen locura estos muchachos. Y me gustaba mucho que estructuraban sus canciones con base en historias. Entonces eran unas crónicas rimadas que pues ya que te clavabas en la letra sabías que hablaba de alguien en especial y alguien en específico. Y además lo adornaban, le ponían una cerecita con un scratch increíble como lo hicieron en esta canción. No sé quién haga el scratch, prometo investigarlo porque está muy bueno. Y luego pasó el tiempo y las cosas fueron cambiando y de pronto ya empezaron a hablar más de ellos y del flow y de cosas que hoy en día se escuchan. Y no por eso son malos, ¿no? Solamente pues no se puede quedar algo encasillado porque pues, sino que flojera también. Todo cambia y es así. El sábado estuvimos en una presentación, como les estaba diciendo en el bloque anterior. Fuimos a la presentación del disco Frenesí del señor Aquilamar. Y yo quiero hacer una especial mención a la gente que estuvo ahí aguantando horas. Muchas gracias a todas las personas que estuvieron por ahí compartiéndonos sus experiencias, sus vivencias, el cariño que sienten por este MC capitalino. Pero creo que el aplauso se lo merecen ellos, que estuvieron estoicos. Claro, la gente que estuvo trabajando ahí también 11 horas ininterrumpidas de firma de autógrafo, creo que es loable y que ya poco se dan el tiempo de hacerlo. Porque no sé por qué ya no se haga tanto, pero me pareció algo muy bonito y de pronto hasta romántico que estuvieran afuera de una tienda y que las personas que atienden la tienda, valga la redundancia, día con día, estuvieran atendiéndolos ahora para regalarles un tiempo con su músico favorito. Y había niños de 3 años que iban con sus papás y que de pronto ya nos decían, oye, es que mi hijo corea las canciones del MC que está presentando su disco. Y wow, me sorprende que ya vaya rompiendo generaciones, ¿no? Es la primera vez que yo sé de algo así, al menos en México, no sabía que pasara y me dio gusto. También había personas de 30 y tantos años que les da un poco de pena, ¿eh? Hicimos una dinámica, pueden checar nuestras redes sociales, hay una foto en la que sale Aquilamar con un cuaderno que le regalamos, con mucha, no sé cómo llamarle, bueno, sí eran comentarios, eran escritos que la gente que estaba formada pues le dedicaba, ¿no? Pero de puño y letra. A veces es importante retomar eso porque, no sé, ya mucho es Facebook y mucho es Twitter, pero siento que todavía tiene un valor agregado que alguien se tome la molestia de escribirte con una pluma en un cuaderno y justo el día que estás tú lanzando algo tan especial para ti como lo puede ser un disco, ¿no? Entonces, felicidades a la gente que estuvo allá aguantando el frío, la lluvia, a nosotros ahí diciéndole, ¿qué onda? ¿Quieres escribir? Y se aventaban, pero pues, las personas que son grandes, medio penosas, decían, ay, no, es que luego, mejor a la otra vuelta, porque todavía no sé qué escribir. Y vieron a las chavitas bien aventadas, y ay, es que es mi amor, yo le mando besos. Así decían, en serio. Y se veía que le estaban pasando bien. Un abrazo y mucho reconocimiento a todos ellos. Por otro lado, señores y señoras, quiero transmitirles mi felicidad. ¿Por qué? Bueno, porque no sé si ustedes sean asiduos del básquetbol o si de pronto van a empezar a escuchar mucho que los 12 guerreros están de regreso y que van a tener nuevamente una participación en una reclasificación para los Juegos Olímpicos de Río de Janeiro 2016. Pero es que en fechas muy cercanas la FIBA nos había sancionado por ondas burocráticas, solo por la gente que quiere hacer del básquetbol mucho negocio. Y sí se puede hacer negocio, pero hay maneras loables y respetables de hacerlo, no transándose a los jugadores ni haciendo borlotes por federaciones. La cosa es que ya se arregló ahí la CONADE con la ADEMEBA y al parecer el coach Sergio Valdeolmillos Moreno nos va a representar en esta ocasión. Así que, pues, estamos muy felices por ese logro de los 12 guerreros. Y para festejarlo, ¿qué tal si les ponemos una buena canción? De una película que se llamaba He Got Game, de Public Enemy. La canción también se llama He Got Game. Y pues mucha energía y respeto a nuestros 12 guerreros de la duela. Yo estoy muy seguro de que lo van a hacer bien y que lo van a lograr. En Rap Hood siempre estamos pendientes de lo que ustedes hacen, así que háganlo bien.

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1: Gigot Game en ruidoblanco.fm sonando en Rap Hood. ¿Y qué creen, señores y señores? Ya traemos dealers. El día de hoy Music Dealers nos trajo por acá a un señor que está representando muy fuerte desde Baja California Sur, el señor Alemán. Bienvenido, hermano.
2: Yo, what's up? Aquí andamos ya con todo. Gracias por la invitación, Ruido Blanco, por primera vez. Y pues aquí promocionando el evento de WTF y todo lo nuevo que viene del Malandro.
1: Qué chido, ¿cómo te sientes? No sé, tu primer evento tal vez para menores de edad.
2: Ey,
1: sí, vas a tener que comportar un poco.
2: Ey, sí, yo creo que sí, ¿no? No, pero de hecho, pues la mayoría de eventos habían sido para menores de edad, pero los festivales más grandes casi son siempre para menores de edad, pero no se da que así como Álvaro Díaz y Alemán, solo dos artistas, como que hay un evento para menores de edad, ¿no? El pasado, ya que vino Álvaro Díaz la vez pasada, fue para puros mayores y sí, nos estuvieron hablando muchos como que, oigan, hagan uno para...
1: ¿Por qué nos discriminan?
2: Algo para menores, poniendo muchas caritas tristes. sí, bro. Pero pues, lo bueno que Music Dealers pues logró hacer este evento de WTF y pues espero que ahora sí se va a llenar, a reventar, así que todos vayan el 31.
1: Tú ya estás listo.
2: ¿Ya?
1: ¿Es tu primer show del año o no?
2: Sí, es el primer show del año.
1: Pues está padre porque mi chamba es estar siguiendo el rap y la música y estuve muy atento de que sacaste muchas rolas a fin de año. Uh-huh. Te platicaba LADF, por ahí Rolemos Otro también fue la última.
2: Sí, fue la última que saqué
1: en
2: el año, 31.
1: Entonces, pues está chingón que de pronto puedas soltarlo en vivo por primera vez en el 2016,
2: eso y es,
1: ¿no?
2: Exactamente, y esta es la primera vez. De hecho, les hago toda la invitación a mis fans y todo que vayan, porque va a ser la primera vez que me voy a aventar Rolemos Otro, pues el A2DF también, lo de Cypher FA, pues hay muchas cosas y van a tener la oportunidad de escuchar parte del disco nuevo también. O sea, van a ser 15 rolas, entonces seguramente me aviento más de la mitad.
1: Claro, y pues vaya, para los fans que están escuchando, para los que no, déjenme contextualizarlos un poco. Alemán es un... ¿Cuántos años tienes, bro?
2: 25
1: años y es de Baja California Sur, justamente de qué, de Cabo San Lucas.
2: Cabo San Lucas.
1: Te aventaste así.
2: Cabo San Locos.
1: Puro San Locos. Me voy al DF, que también acá estamos bien locos.
2: Sí.
1: Bueno, pues me voy a reventar a la carrera, vamos a subir un escalón y que me escuche todo el mundo.
2: Sí, vaya, pues ese siempre fue el plan desde morro, siempre fue como que, hey, vete. Y de hecho, colegas míos, compas machín, como lo es el Muelas de la banda Bastón,
1: que es de la Baja Sur.
2: Desde morro siempre me dijo, pues nunca te arranes, ¿no? Nunca te...
1: No crees que no puedes,
2: vete. Pero pues por una otra razón nunca pude, la verdad. Ahora a mí el momento decisivo para venirme aquí al DF fue cuando mi jefa se enfermó así gravemente y se vino a tratar aquí al DF. Y yo me vine con ella por esa razón, pero nunca me animaba, ¿sabes? Siempre era como que, ay, pero ya por eso, ya me vine, pero todo salió bien, gracias a Dios.
1: Y ya te lo habías creído, o sea, tú decías,
2: sí la armo. Yo decía, Simón, ya que estaba aquí, dije, huevo, ya me quedé aquí, o sea, aproveché.
1: Igual que ese fue el momento, ¿no? Que además son etapas muy diferentes, porque si no mal recuerdo, cuando ellos llegaron con la vieja guardia, con MC Luca, un movimiento que aquí ya estaba comenzando así como a renacer después de lo de la vieja. Y ahorita tú llegas con un boom bastante interesante de una generación fresca que trae un ritmo muy diferente a lo que se hacía hace 10 o 15 años, aunque mucha gente sigue aferrada. Pero, ¿qué tal te ha arropado el hip hop en el DF?
2: De maravilla. Bueno, al principio, pues también, la neta, sí fue tener ni qué comer, ni a veces dónde dormir y así, güey. Sí, neta. Pues es que de plano, o sea, me vine nomás conociendo como a un amigo y así, o sea. Ajá. Y es como que me iba a los eventos y luego, pues ahí acoplarme con alguien. ¿Qué onda, güey? Me da chance de quedarme en tu casa, ¿no? Pero no, todo fue muy rápido, ¿verdad? El proceso. Así como estaba seguro de mi música, de lo que podía lograr, pues me mantuve enfocado, ¿no? Y fue rápido, pues el alcance. Logro ver fotos de hace 2 años y que estaba en otro, lejísimo de lo que hoy logré alcanzar, ¿no? Y
1: no sé qué sea, bueno, qué sea para ustedes como Win Team, vaya. El año pasado fue crucial, ¿no? O sea, ya está con Joy Varas y echando desmadre en escenarios que ya son pesados.
2: Sí, de hecho fue muy importante y también más para mí con el Win Team, porque el 2015 fue que empecé a trabajar con ellos y pues fuera como que pues ya había tenido ofertas por parte de Alex para trabajar con ellos, pero pues ya se dio, ¿no? Entonces ese año fue lo de Joy Varas, grandes eventos. Entonces, pues Se viene, detonó, ¿no? Y este 2016 no va a ser la excepción, carnal. Me acaban de confirmar que vamos a estar en la ceremonia. Ay, este chido. Sí. Y igual, pues ya, el año pasado se había abierto ahí la puerta, pero ya este año se confirmó.
1: Segurísimo.
2: Estamos emocionados.
1: ¿Qué
2: o sea,
1: se siente, carnal? Porque chilo. Traen cosas pesadas.
2: Sí, según. Ven ahí un gran cartel, entonces, pues sí. Chilo, la neta, porque eso es lo que queremos, ¿no? Vernos ahí entre esos nombres y pues ya competir, la neta, con el mercado de Estados Unidos y toda Latinoamérica y Europa y lo que sea, ¿no?
1: Mira. Lo que salga. Sí, está bien que no haya miedo. A mí me gustó mucho esa canción que sacaste con Self Provoked. Yo lo escuchaste tal vez año y medio o dos con la canción Peace of Mind, no sé si lo ubiques, que fue con lo que yo lo conocí.
2: Sí, morrito.
1: Y dije, no manches, este hermano la va a armar. Acá. Y sí, trae con qué, entonces... Por favor, preséntanos lo que hiciste y así como tú lo sientas, échalo. Yo la pongo, yo nomás lo voy a dar aquí.
2: Play. Hey, yo, nos vamos con esto, Late to the F para todos mis locos y locas. Aquí el Alemalandro, Fit Self Provoke. ¡Let's go!
1: ¡Yeah!
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1: ¿Qué tal el Scratch que estaban ahí, hermano? Si quieres presentarnos a tu DJ en esta rola,
2: ey, por favor, un grandísimo, un legendario.
3: Pues aquí esta rola de Rolemos Otro la trabajamos el instrumental con
1: Bob. No, espérate.
3: ¿Cuál?
1: Que nos hablaras del Scratch que se aventó Tocadiscos 3 en el de tu DJ. Pero hey, la neta está muy chingón.
3: No, pues guacha, pues Tocadiscos 3, la neta tuve la oportunidad de empezar a trabajar con él ya en el 2015, como a mediados del 2015, y la neta es un gran compa, machín, y pues una pieza legendaria para el hip hop mexicano, la neta, porque pues es de los pocos tornamesistas reconocidos y de gran calidad en México. La neta que este vato puede competir, te digo, a nivel también internacional, y pues la neta es un honor, ¿no? Como te digo, porque ha tocado con Pato Machete, con Celso Piña. Claro. De hecho iba a tocar conmigo ahora el 31 para What the Fuck, pero se va a ir con Pato Machete a Las Vegas.
1: Preciando,
3: ¿no? Entonces digo, no hay pedo, yo también me hubiera ido.
1: Pero guardo, ahí va el sentimiento.
3: Sí.
1: Oye, entonces, de pronto conociste a Self Provoked, que me dices que es mitad Perú, mitad Argentina, vive en Los Ángeles y rapea chido.
3: Y rapea chido, ¿no? De hecho, la conexión, te voy a decir la conexión se dio porque por lo de Cypher Effect, yo hice un Cypher Effect ya cuando fui a Ensenada. Uh-huh. Me hicieron la invitación de ir a Los Ángeles, pero no contaba con la visa, entonces no pude ir. Entonces ellos bajaron ahí a Tijuana, a Ensenada, ahí hicimos el Cypher. Y pues tuvo gran éxito, ¿no? Y entonces Self hizo la mención de que le gustaría colaborar conmigo. Y a estos vatos fue la conecta. Que oye, hermano.
1: Te doy chance, Carlos.
3: Le dije, a ver, ¿cómo está el morro? A ver, dos, tres. No es cierto.
1: Ahí la andas tallando, te voy a dar una. Oye, pero hicieron muy buen click, ¿eh? A mí me parece que es una canción versátil, pero que tiene todo para ser un buen hit.
3: Yo también, creo. La neta, yo creo también eso. Y eso, la neta, pues. No, nos exigimos los dos cuando colaboras así con un artista de gran calidad, la neta te exiges y es cuando salen las canciones más chilas, la neta, ¿no? Y creo que el proceso creativo fue lo más chilo, que fue como que tuvimos la oportunidad de vernos como 3 días y estar como conviviendo y... Porque no fluyen las cosas, bueno, al menos yo no fluyen las cosas así como si...
1: Siéntate, escribe ya.
3: Ajá, así como si, nomás porque eres chido, tiene que tener un click, no ser como compa o algo, vibrar.
1: Pero al final de cuentas la música es energía y sí se necesita que se vibre a la par para que salgan cosas chidas, ¿sí?
3: Exactamente.
1: ¿No? Si te cae gordo, pues simplemente no.
3: Sí, y salió es un gran compa, la neta, y quedó y ahí está.
1: Oye, a tus 25 años, creo que es muy pronto para empezar a catalogarte o etiquetarte, a mí... Personalmente no me parecen esas cosas, pero creo que llevas un camino muy bien trazado y que no te estás encerrando a nada, ni a un género dentro del mismo rap. O sea, tan puedes hacer trap como puedes diversificarte, puedes manejar muy bien la velocidad de tus rimas. Y eso me parece loable y no sé por qué me parece que ese es el plus que da Alemán como MC a la escena. ¿Tú qué piensas?
3: Huevo, sí, no, le diste en el clavo.
1: Aplausos para mí.
3: Ya lo dijiste todo. Gracias.
1: Entonces pasa el otro invitado. Hermano, muchas gracias por venir. Quiero presentar este video. Dijimos que íbamos a poner un cachito, íbamos a dejar el intro y lo íbamos a ir comentando. Cuéntame, ¿a qué te suena esto que se escucha ahora mismo?
3: Oh shit. La neta, yo creo que suena a mi mejor trabajo que hemos hecho hasta la fecha, la verdad.
1: ¿Es neta?
3: Sí,
1: ¿eso?
3: Pues yo creo que en cuanto a calidad de audiovisual, creo que es lo mejor que hemos trabajado. En
1: Homeground, Casa Bambú. Aquí sigo viendo.
3: Exactamente, y pues viene de la mano con el Bobby Bass Kill, aquí gran productor y beat maker que forma gran parte de Rolemos Otro, que está aquí acompañándome. What's up, man? Oye, sí.
1: Pues luce tu trabajo, tú también, carnal, ¿por qué no?
3: Diles de Rolemos Otro, man.
4: Alemán, yo vengo trabajando la mitad del disco, pero aún así he estado en todas las sesiones de grabación, mezcla y producción. Estamos haciendo un trabajo nuevo, fresco, y venimos con nuevos sonidos, así que se tienen que agarrar, compas, porque se viene con todo.
3: Ya saben, ¿eh? Y pues, ¿qué onza?
1: Ya va saliendo, mira, vamos en el minuto 1:12 y vamos a escuchar Rolemos Otro, ¿no? Déjale, subo. Aquí te ves con unas muchachonas bastante alegres, te felicito.
3: Sí, gracias.
1: Que también hay unos vatos ahí, pues, también feos, ¿no?
3: Sí.
1: Entonces los dejamos
3: unos changos, ¿no?
1: Piénsalo, hermano.
3: Vámonos.

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1: Pues aplausos para el productor, ¿no? De la rola, sí. Oye, qué gusto que vayas profesionalizando cada vez más tu trabajo y además haciendo nuevas conexiones, ¿no? No es lo mismo que producías hace 2 años o en tu primer disco. O sea, va cambiando todo y evolucionando para mí. Hay personas que ya se estancan y dicen hasta aquí, ya con eso, ¿no?
2: Sí, fíjate que para mí es como que yo siempre, la verdad, en toda mi carrera, solo lo mío son las letras, soy letrista 100%. Nunca me he metido a trabajo así. Sí me meto en la producción como arreglos, oye, aquí hay que meterle esto, pero se lo digo al productor, nunca he querido, y gran mayoría de la gente, gran mayoría de la gente lo hace. Entonces eso creo que a la vez me lleva gran provecho, ¿no? Porque igual me mueve a conocer otra gente, otro tipo de productores, y siempre es estar como refrescando el sonido, es estar manteniéndolo así. Entonces también, por ejemplo, conocí a Bobby Bass, y es, por ejemplo, muchos productores vienen trabajando con otro tipo de programas o con música 100% que es solo sacada de la computadora, ¿no? Y aquí Bobby me encontré con que también hacía música viva, metía el bajo él, la batería él. Entonces estar produciendo con otros programas más avanzados también te da otra calidad de sonido.
1: Por supuesto.
2: Ajá, no mantenerte ahí en el Fruity Loops haciendo beat nada más. O así, entonces ya llevarlo a otro nivel te hace sonar a otro nivel, obviamente.
1: Sí se nota, vaya. Al final cuando tú lo escuchas y en vivo tienes también la posibilidad de, no sé, percibir que eso es orgánico de base, también tú fluyes con eso.
2: Exacto,
1: y eso está chido porque suena bien. Mucha gente ahorita nos está preguntando, gente del show que vas a tener en... ¿Dónde, Ale? En Durango, con Hispana.
2: Oh, sí, el 13 de febrero vamos a estar ahí con Hispana. Pues no, ¿qué te puedo decir? Hispana es gran amiga mía, la neta. El Pase a Bordar colaboró conmigo en una canción. Y pues yo creo que toda la raza la va a querer escuchar acá. Y la neta, va a estar H Muda también. Entonces, H Muda, Hispana y Alemán. Entonces, ¿qué te puedo decir? Durango. Y pues Durango, la neta, sí, desde años tienen gran escena del hip hop, muchos seguidores, y la neta se va a poner a reventar.
1: Oye, hermano, ¿y qué se siente estar dentro de uno de... Vaya, Homegrown ha reunido a artistas muy buenos. Es una responsabilidad como en sí, ¿no? Dar el nivel y seguir y crecer para que esto se haga, no sé si el top del hip hop mexicano, o al menos estar entre los primeros.
2: Sí, sí, de hecho, pues es una gran responsabilidad también para mí, ¿no? Y también más siendo de la Baja Sur, como mi compa el Muelas también es de la Baja Sur, el Supremo, pues es como que no puedo bajar de calidad o así, ¿me entiendes?
1: Sí, sí, claro, pero vaya, me refiero a que cambió, ya no es como, me voy a poner a rimar por jugar, de pronto tienes que estar súper entrado en eso, ¿no?
2: Exacto, fíjate que una, bueno, yo, mi lo que me ha servido y lo que me ha funcionado es como que me engrano en mis letras y no me importa, como por ejemplo, también, a decirlo de alguna cierta forma, de lo que la gente quiere escuchar, o sea, de cierto punto no es en lo primero que me pongo a pensar, sí, para claro, inspirarme y entonces hacer las letras. Pero entonces Alex nos sigue un chingo, Alex Malverde siempre pues está ahí de la mano, oye, tus letras acá, porque si hay algo conocido en el Win Team son las bars. Entonces,
1: bars. Esas, sí, son barras,
2: esas son barras, esas son barras. Entonces, siempre hay que mantener ahí las barras 100% de plomo.
1: Que piensen, pues, sí, que uno la piense dos veces antes de entrar.
2: Yeah.
1: Bueno, pues creo que es un buen momento para presentar algo más. No sé tú qué opinas, hermano.
2: Pues sí, ¿qué onda? ¿Qué tenemos por ahí? ¿Con qué nos vamos?
1: Pues todo lo que tengas en YouTube.
2: No, pues vámonos ahí con la de. Pues, ¿qué te parece si ponemos el pues, que pues?
1: Pues, que, ¿esta dónde viene? ¿Viene en el mismo
2: disco? En el disco de Rolemos Otro, también es parte de ahí, la van a poder escuchar grabada con scratches del D3 y es otro pedo.
1: Oye, yo tengo una curiosidad, es mucho de ti y parece que lo traes en la sangre, ¿no? El hip hop, como vida, como modo de vida, más que como tu profesión, sí lo llevas a cabo 24. ¿Cómo te diviertes, bro?
2: Pues la decir verdad, para mí un día así hermoso
1: estar fumando todo el día
2: es fumarme un switcher de Kush o algo y estar viendo mis videos favoritos de mis artistas favoritos y con mis homies y un buen bajón ahí, pedir un buen bajón en mi casa. Y es como que, no sé, lo chilo, ¿no?
1: O sea, digamos, un día de descanso.
2: Un día de descanso, casi. Pero pues, no sé, o sea, puedo estar así una hora y pasa el beat que estaba escribiendo y ya me quedo escribiendo una hora y ya lo dejo ahí, me voy. La verdad es que, pues, bendecido, ¿no? De tener este estilo de vida, la neta. Yo siempre he dicho a mis compas que pocos en millones, la neta.
1: Sí, y seguro que sí. O sea, hay muy, muy pocas personas que pueden disfrutarlo y, sobre todo a tu edad, es una muy buena edad para estar viviendo eso.
2: Sí, no, son decisiones. Yo creo que son decisiones que te llevan al éxito igual, porque yo créeme que igual, pero yo pensaba, yo estaba estudiando en la universidad, estaba, digo, ya 2 años y fue como que, oye, ¿qué estoy haciendo aquí? Mi mente en otro lado, ¿no? Mi mente en conciertos, eventos, fuga. Y resultó ser éxito, entonces.
1: ¿Y ahora es pura diversión?
2: Exacto. Bueno, yo.
1: Pues vamos a escuchar, pues que pues, esto es de Alemán, que está haciendo ruido con nosotros en Rap Hood a través de ruidoblanco.fm. Hermano, estamos haciendo ruido, ¿no?
2: Hey, Ruido Blanco, what's up?
0: A ver, ¿a qué suena?

0: Pues qué pues. Entonces el día de hoy somos alemalandros, hermano. Pues qué pues. Y oye, me contabas entonces que de pronto te vas de antro y ya no te hallas. A ti lo tuyo es estar en la tarima.
1: Sí, sí, pues estar ahí en el escenario y pues la neta me encanta irme de gira, pues aparte aprovechamos siempre cada lugar que vamos para andar paseando, para ir a conocer la ciudad, ir a la playa. No, más cuando vamos a la playa.
0: ¿Te da tiempo?
1: ¿Sí? Pues a veces, por ejemplo, me he estado programando, por ejemplo, tenía muchos eventos así como que viernes uno, sábado el otro, entonces lo que he intentado hacer desde los últimos meses del año fue como que tener un evento, o sea, acaso dos en cada fin de semana, uno en viernes, otro domingo, para ella también, para no estar tan chingado.
0: Un muchacho tan administrativo.
1: Acabo, a ver, no puedo, o en otro fin de semana, para no estar libre, ¿no? Así como para cada fin de semana tener jale y estar en cárcel.
0: Eso está bien que te programes. Oye, tenemos una sorpresa para la gente que nos esté escuchando. ¿Tu evento cuándo es, hermano?
1: Es el 31 de enero, domingo.
0: Domingo 31 de enero, entonces tenemos boletos para la gente.
1: ¡Ey, sobres!
0: Pero pues, tú decides cómo y a quién regalárselos. ¿Medidas de muchachas o...? Realmente fans, o que nos llamen por teléfono, que nos... no sé.
1: Pues, a ver, yo digo que el que diga el nombre de mi primer disco... Okay. De mi primer disco.
0: Que nos manden un... Va.
1: ¿O cómo sería? Pues, ¿tú sabes manejar esto?
0: Sale, ¿no? Pues, ahí les va. Nos van a tener que llamar al 6729-2445. Escúchenlo bien. 6729-2445. Y decirnos el nombre del primer disco de Alemán. Y dos rolas que vengan en ese disco. Sus dos rolas favoritas,
1: ¿no? Yeah, esa está perfecto.
0: Sale, entonces, pues a ver si se animan a marcar. Va. Seguro ya lo están buscando en Google.
1: Sobres, ey.
0: Y tenemos tres entradas dobles, pero vamos a irnos por partes. Primero que nos marquen y luego damos las otras dos dinámicas. Y si no, pues las dejamos en Twitter. Porque luego se aprietan un montón para marcar siempre. Y dicen, ay, quiero hablar con mi artista favorito. Ya tenemos aquí.
1: A ver, ¿quién va a marcar? Sobres.
0: Que marquen y ya vemos qué onda. Mientras, yo te iba a preguntar, ¿qué más te gusta? O sea, el rap es tu modo de vida, ¿pero qué escuchas? O sea, además de rap, a mí me encanta. Pero yo soy muy fan, por ejemplo, de new metal, me gusta mucho el trance, me gusta el black metal. Seguramente tienes géneros que también te prenden sin que necesariamente sean rap.
1: Sí, la verdad es de la cumbia, me gusta un chingo.
0: Qué chido.
1: También me gusta... Pues está como dentro del género, el R&B, pero pues está más suave, pero sí es muy meloso. Me gusta mucho, así como que está muy relajante. También el reggae, soy fan del reggae, me eché mucho tiempo, estuve... Como que muchas de mis influencias también un tiempo fueron ahí.
0: Y entró la primera llamada, hermano.
1: A ver, sobre...
0: ¿Y qué crees que sea, hombre o mujer?
1: No sé, bro.
0: Puede ser un chavo locochón.
1: Sobres, a ver.
0: Vamos a ver quién nos está llamando. Ahora les contestamos. No cuelguen. Y ya colgaron, se la perdieron.
1: Y...
0: Hola. Colgaron.
1: Y...
0: ahorita que vuelvan a marcar, se la pierden, chavos. No cuelguen. Ahorita les contestamos. No sean apresurados. Les repito el número: 6729-2445. Ahí está. Entonces me comentabas que el reggae te gusta mucho.
1: Sí, me gusta mucho el reggae. ¿Qué más? Pues sí, esos géneros neta me laten un chingo. En mi familia mucho tiempo, pues, la verdad, mi papá pues era b-boy, ¿qué te puedo decir? Escuchaba, sí, escuchaba puro rap y así hip hop y pues mucho que Michael Jackson, Simón, sí, güey.
0: Qué chido, o sea, sí, ya lo traes en la sangre.
1: Güey, sí, güey. ¡Ah! No, la neta sí, ahorita pues, o sea, de morro le digo mis compas, después inconscientemente pues... No escuchaba y no sabía ni qué chingados era el hip hop, pero ya después por eso me prendía tanto cuando ya estaba más grande, 13, 14 años, ya escuchaba y ya lo tenía.
0: Está, tenemos una llamada.
1: Ya picó.
0: Hola. Bueno, ¿nos escuchas? Hola. Hola, ¿me escuchas?
2: Sí, coño.
0: ¿Cómo te llamas?
2: Soy Guillermo.
0: Hola, Guillermo, ¿de dónde nos llamas, Guillermo? Ecatepec, ¿y estás dispuesto a irte? Es en el Pasagüero, ¿verdad? Al centro del DF el 31 de enero para ver a Alemán.
2: Claro, vaya, compa, Alemán.
0: Venga, pues mira, te lo voy a pasar para que lo saludes, ¿va? Y ya, ya sabes la dinámica, ¿o no?
2: Dale.
0: ¿Sí, ya te sabes la dinámica?
2: Sí, es la...
0: Órale, pues te lo paso ya, si las tienes en mente, chido, ahí te va. ¿Qué tal?
1: Sabato, ¿qué once?
3: Hey, alemán, ¿qué onda?
1: Oye, bro, espero que contestes bien, güey. La neta, si no me vas a decepcionar, carnal. Ah, no es cierto,
0: voy a
1: hermano.
0: Voy a llorar toda la noche.
1: Bro, pero a ver, ¿cuál fue entonces? ¿Cuál fue el primer disco?
3: El primer disco se llama Pase de Aburrás.
1: Hermano, te falló, bro. ¿Qué pasó ahí?
3: No sé.
1: ¿Qué hacemos?
0: No sé, a ver, híjole, es que ese no es el primer disco, hermano. Pues mira, por mí te lo regalo. Pero ¿por qué eres fan de Alemán? ¿Qué te gusta de su música? ¿Qué te prende de su música?

0: Ok, oye, ¿y qué es lo que están haciendo que escuchas a Alemán diferente? Por ejemplo, ¿no lo escuchas parecido a quién o qué?
1: Ah, porque ahí no es que, por ejemplo, de otros artistas no es.
0: Está bien, está bien.

0: Órale, pues no sé, yo se los daría. ¿Ustedes qué dicen?
1: Sí, vamos a regalárselo. Ay, vamos a regalárselo.
0: Fuiste el que se atrevió a llamar.
1: Nomás porque me lo chiviaste, güey.
0: Entonces, te voy a pedir un favor, hermano. Ahorita te voy a comunicar con una compañera muy querida y le puedes dar tu mail para que se pongan en contacto contigo y ya te digan cómo accesar ese día, ¿va? Sale, bro, pues felicidades, diviértete mucho.
1: Hey, saludos, vato, chilo, y pues ahí nos vemos bien firmes el 31, fiestón. Ánimo.
0: Uy. Entonces, ya que quede claro, ese no fue el primer disco.
1: Ese no fue el primer disco, hermanos, por favor. Den su computadora.
0: Busquen ahí en
1: Búsquenle, sobre.
0: Oye, dentro de toda esta gente del hip hop, yo apenas fui a un concierto de y es que la neta eso sí no me gusta, de Happy Punk, pero vi a la gente bien prendida y fui también hace poco a Línea 16, por ejemplo. ¿Sabes qué? Dentro de todo ese desorden que sí se tiran mucho y que de pronto la gente se prende mucho de arriba de la tarima y también abajo, me late que pues sí hay respeto, ¿no? Todavía está el, al final pues nos damos la mano. Digo, hay sus excepciones, todos las sabemos.
1: Exacto, sí. Sí.
0: Pero al final, ¿tú cómo te sientes en la escena? Vaya, tienes una posición segura, seguramente quieres escalar, pero hoy por hoy, ¿cómo te sientes en la escena? ¿O cómo sientes la escena global también en relación con otros MCs?
1: Pues siento que está muy firme ahorita más que nunca. Siento que ya como que los cimientos ya se hicieron. Entonces está creciendo ya y es como que vamos por el tercer piso. Ah, no, pero no, la neta yo me siento como que pues enfocado, tío, en mi rollo. Y la neta me da gusto que la gente se dé cuenta, así como que vean que pues Alemalandro sigue con esa propuesta de mantenerse fresh y tampoco dejar pues las bases como dice este vato, ¿no? Que nos marcó, dice también, me gusta que lo haga también como de antaño, o sea, tengo un disco del ay, ahí va a ser el nombre, güey. Ah, pero por ejemplo,
0: sí, está bien, no lo digas.
1: Pero por ejemplo, por ejemplo, fue un disco mío que quise hacer sonar bomba, ya lo hice. Pero esos beats están ahí, o sea, siento que ya no hay nada más que mostrar en esos beats, ¿sabes?
0: Claro, sí.
1: Entonces, pues yo mismo me exijo.
0: ¿Representa, digamos, un reto para tu estilo?
1: Pues fíjate que en muchas ocasiones sí, la neta, se ve fácil, pero nada que ver, rimar en doble tiempo nunca lo ha sido. Siempre me ha gustado y muchos piensan que las influencias de trap o esos ritmos son por los nuevos raperos, por A$AP Rocky, por Schoolboy Q, por Mac Miller, por esta ola de raperos. Pero la verdad es que no, la verdad yo estos flows los saco porque desde morro escucho Von Tux en Harmony, OGK, Pimp C, y no los podía hacer, de morro yo no los podía hacer, de hecho no lo comprendía, ¿no? Y resultaba mi entendimiento ya a esta edad, quizás, o sea, me sale, güey. Entonces es algo que viene desde ahí, o sea, muchos fans están muy equivocados de que, güey, no te cierres, pero... Por ejemplo, y les aseguro que estos artistas también de la nueva escuela traen estas influencias desde atrás, de Montux, de Pimp C, de las bases, ¿no? Entonces, pues me siento que vamos por buen camino, machín, que estamos bien y vamos hacia arriba.
0: Oye, me parece muy bien. ¿Cuándo sale el próximo álbum?
1: En marzo. Marzo es el mes seguramente. La verdad es que tenemos planes de estrenarlo el 20 de febrero. Es mi cumpleaños, güey. Quería dármelo de regalo. Entonces, pero no se va a poder por motivos de la maquila y todo este rollo. Entonces, marzo es el mes, seguramente.
0: Oye, pues yo te invito a que lo vengas a presentar, ¿cómo ves?
1: A huevo. Sí, vamos, aquí lo vamos a presentar y seguramente...
0: Armamos algo armamos. Hace poquito vino bueno, han venido varios, pues, pero de pronto se me ocurren cosas para que ellos mismos les pongan play o que ahí vayan
1: ahora
0: comentándole sobre la marcha, a ver qué armamos, pero pues vente, te invito a que...
1: Perfecto,
0: a que
1: ya
0: te
1: está.
0: Des una vuelta por acá por Ruido Blanco, y de entrada te agradezco mucho que hayas venido. Los boletos que nos quedan ahorita, pues Memo habló, se aventó, los otros los vamos a regalar por Twitter para que nos manden por ahí un retweet o ahorita armamos una dinámica, pero ahí siguen, para la gente que quiera ver a Alemania, a Álvaro Díaz el 31 de enero en el Pasagüero, ¿no?
1: Órale, sí, pues.
0: Menores de edad, aprovechen.
1: Aprovechen todos esos mis fans. Ah, claro, es cierto. Todos mis seguidores de corazón, la neta, gracias.
0: ¿Qué se siente?
1: Machín.
0: ¿Qué se siente? O sea, está chido, pero ¿qué se siente ya tener todo un séquito de gente que esperando tu nuevo disco, cantando tus canciones, rolando otro?
1: Créeme que la otra vez en una firma fueron unos morrillos que siempre van, son como un hermanillo de 9 años y su hermana de 10 años, y van con sus playeritas y así, y pues lo llevan sus papás, y sus papás también son bien fans, la neta. Y es como que ahora sí, la mamá, el papá y los dos hijos, así como que bien clavados. Y pues, por ejemplo, me dicen, guacha, alemán. Y los morros se ponen a cantar una rola, ¿no? Ando bien loco, te vero, no me preocupo. Aquí traigo verigo. Aquí ama. Y yo, ¿qué estoy haciendo? ¡Ah!
0: Estoy creando monstruos.
1: ¿Qué estoy haciendo, maldita sea? Pero, no es cierto, la neta, pues. Pues ya es de cada quien, ¿no? También es como que, pues es música,
0: tú
1: ¿no?
0: Sabes lo que
1: mucha
0: consume.
1: Gente se alarma, mucha gente, ay, por eso no, eso es.
0: Sí, no se estiren.
1: No se estiren. No,
0: o sea, ni los que están haciendo rap conciencia van a cambiar al mundo.
1: Exactamente, ¿no? Exactamente.
0: Los que están rapeando sobre marihuana y cosas, lo van a hacer. O sea, en realidad, cada uno consume lo que cree que está bien para su cerebro, y lo importante es llevar tu vida día a día.
1: Sí, yo siempre le digo, o sea,
0: vaya buena.
1: Yo hay muchas rimas de hecho así como que, bueno, en resumidas palabras, loco, pero inteligente. Siempre meto ese pedo como que, o sea, está bien valioso este pedo que traigo, como que es inteligencia, y simplemente pues me gusta vivir bien. Uno no es tonto y no quiere estar como valiendo.
0: Claro.
1: Valiendo ahí.
0: Durmiendo
1: todo.
0: En las calles.
1: Exactamente. Exactamente. O sea, uno no es menso. Hay que ser inteligente así para mantenerse, ¿no? Neta.
0: Refrescarte y dar a la música que tienes que dar.
1: Yeah.
0: Oye, pues yo, créeme, en realidad me da gusto que estés haciendo lo que te gusta, que estés logrando subir cada vez más. Esto del ceremonia me parece una gran noticia. Y pues chidas vibras, carnal, que siga todo bien y mejor.
1: Gracias, machín, aquí el Ruido Blanco. Y pues saludotes a todo el Win Team, Casa Bambú in the building, Bobby Base Killer, el Blaze, y
0: a los Never Die, que siempre salen.
1: Sí, a los Never Die, ¿no? Ey, también ahí a una personita que se llama Karen Momo, que amo con todo mi corazón, y que le mando unos besotes. Ey, es la protagonista del video de Rolemos Otro, por si no se han dado cuenta.
0: Para que no anden faltando al respeto, ¿verdad?
1: Sí, es mío.
0: Tu trabajo te costó. ¿Qué te pasaron por ahí? ¿Saludos para gente o qué?
1: Ey, saludos, a ver, ¿qué dice? ¿Dónde?
0: Vamos a ver.
1: Alexia. Saludos para Alexis. Alexis Vázquez de Tapachula.
0: Órale,
1: Tapachula, ¿qué más?
0: Osvaldo.
1: Saludos a Osvaldo. Hey, Osvaldo, what's up? No sé dónde me escuchas, pero Osvaldo, es para ti.
0: Y a todos los que diga Ale. Oye, pues muchas gracias a Ale también. ¿Qué onda? Despedimos con una canción, hermano. No quiero decir despedimos porque vas a volver. Y agradezco mucho su visita, compañeros. Y presenta aquí a la banda que traes, oye. Están ahí muy callados.
1: ¡Ey, sobres! A ver, despídense. Saludos ahí para la banda Bobby Base.
2: Saludos para toda la raza que nos está escuchando en toda la República. Y aquí mi compa el Blaze y mi compa Shmiri Schmidt.
1: A ver, Shmiri.
3: Shmiri Schmidt, de Casa aquí, Bambú. Del DF, de Casa Bambú, representando.
2: Yeah. Hey, what's up, aquí el Blaze, ya se la saben, homies.
1: Yeah, pues ya saben qué tranza.
0: Pues vamos a encender la casa, entonces. ¿Con qué vamos a despedir, hermano? Tú decides, que sea tuya, que no sea tuya.
1: Vámonos con Hola y Adiós, sí, que es una mía ahí, dale malandro, Hola y Adiós.
0: Entonces hoy estuvimos haciendo ruido con Ale Malandro. ¿Y cómo te sientes en Ruido Blanco? Es como casa, ¿no?
1: Sí, a toda madre, qué buena vibra, la neta, me la pasé muy bien. Y pues seguramente nos vamos a ver aquí para hacer eso del disco.
0: ¿Cómo debo poner aquí, hermano? No sale. ¿Cuál es?
1: Olas y Adiós.
0: Olas y Adiós. ¿Es la que tienes con?
1: Esa soy es yo solo.
0: ¿Tú solito?
1: Esa es mía solito.
0: Ya sé cuál es, una muy cortita.
1: Una muy cortita.
0: Está bien, hermano, pues.
1: ¿Está bien?
0: Está bien. Ya lo encontré. Aquí está un video. ¿Este video dónde lo hiciste?
1: Este video lo grabamos en Manzanillo. Me lo aventó mi carnal, el Ramón Pineda, es el fotógrafo personal que anda trabajando conmigo. Shout out para él también.
0: Pues venga, entonces, muchos gritos para él. Olas y Adiós. Esto fue Rap Hood por ruidoblanco.fm. No se olviden, ya viene Música para Volar. Ya están por acá los compañeros. Traen. ¿Qué traen hoy, hermano?
4: Segunda parte de Comfort.
5: Eso.
0: ¿Qué? ¿Cómo fue?
5: La segunda parte de Confort.
0: Segunda parte de Confort, analizando a Soda Stereo a fondo. Y a las 10 de la noche llega Jerry con Ecléctica. Por ahí también estará mi compadre Alan. Esto es Olas y Adiós, de Alemán, Doble Rima, Alemalandro. ¿Cuántos alias, hermano? Échate.
1: Alemalandro, Alemalacre, Alemafioso, Alemaniaco de la Baja Sur, Mex, represent, what's up.
0: Yeah, pues vámonos. Olas y Adiós.

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4: Buenos días, ya estamos al aire.
2: Estamos así porque, les cuento, esto es totalmente en vivo, completa y absolutamente en vivo.
4: Oh sí, así que ya estamos al aire, primer programa, mi querida Ceci, welcome a Palabra del Rock, al igual que todos los que nos escuchan. ¿Cómo estás en este día frío?
2: Parecemos, en un ratito vamos a poner ya buena rolita de fondo y todo, así que a la gente que está escuchando, que siente que están como en una onda AM ahora mismo. Pero también el silencio tiene mucho que ver con lo que está pasando el mundo ahora, ¿verdad? Con lo que pasó anoche. Yo tengo como unas, ¿cuánto? 4 horas de sueño, algo así aproximadamente, debido a que me quise esperar a que el nuevo líder del orden mundial, es decir, Donald John Trump, dé su discurso, a ver qué decía. ¿Será que va a seguir así de crazy, de loco, mientras habla a su pueblo? Bueno, estuvo bastante bien, así que dejando de lado eso, vamos a ajustar algunas cosillas, vamos a ir moviendo todo. Somos nuevos en esto, a pesar de que pues vengo de un segundo trayecto, pero venimos ahí haciendo... En ruido somos nuevos de vuelta, entonces vamos a ir de a poco puliendo un poco el aire. Así que les pedimos a los amigos que están escuchándonos ahora mismo en vivo, que están del otro lado, siendo las 10 de la mañana con 5 minutos, que nos cuenten cómo están, si nos escuchan bien, se nos escucha bien, cómo va todo, para así de a poco ir adornando esta nueva sala que va a recibir la palabra del rock
4: que les llegue poco a poquito. Y sí, o sea, como bien dices, yo creo que es momento de ver, siempre vemos lo ajeno, ¿no? Lo que está arriba o lo del vecino, como bien decías de lo del Donald Trump. Y yo creo que es momento más bien de ver lo que tenemos al lado aquí en México, ¿no? De preocuparnos más lo que pasa en nuestro país que lo que pasa en otros. Así que, pues, miren, hoy es momento de disfrutar, es momento de estar celebrando y por eso les vamos a traer muy buenas rolitas, muy buena música para que, pues, en compañía de nosotros y de la música, pues, lleven un gran miércoles. Así que, pues, vamos a empezar con algo de un gran artista, de una gran banda, que yo se lo debo mucho a Olivia Luna, que hace rato, ayer estaba platicando con un amigo, con una amiga, y, ay, jole, decir la cantidad de años que, de tiempo atrás, en la que me metí en esa cabina de órbita al programa de Oli en la tarde, y pues ahí estaba chismeando, escuchando ahí, bueno, ayudándole con los teléfonos, medio seleccionando rolas y todo. Y puso de fondo, en aquel momento creo que se estrenaba la primera película de Godzilla, el remake, ¿no?
2: Ah, claro.
4: Y, o sea, ya la gente ya podrá saber cuántos años lleva ese rollo.
2: Por finales de los 90, ¿verdad? Como 98, 97, una cosa así, ¿verdad?
4: Por ahí. Uh-huh. Hace tantos años. Y empezó a fondear con algo bien funquerón y luego puso en la rolita y dije, achirrión. Este cuate me gusta. Y pues sin antes y sin más decirles quién es y qué banda es, pues quiero abrir con esta gran banda. Ellos son los Jamiroquai. Esta es de, pues nada más así y nada más que nada menos, Trouble Without Moving. Esto es Jamiroquai. Lo escuchan aquí en Palabra del Rock.
2: Bienvenidos.

0: eso corrió a cargo del señor Jamiroquai, que para mí es una gran banda que gracias a Olivia Luna le debo, es más, le debo el disco, porque me lo prestó aquella vez, hace 17 años, no. Mi primer amor, y nada más no,
1: Nunca presten un disco.
0: No, y nada más nunca lo regresé, la verdad, así que creo que se lo tengo que regresar a la señorita Luna. Digo, ya después de tanto tiempo, creo que le tengo que dar hasta una edición especial, porque sí, pues sí, sí me pasé de lanza.
1: Bueno, amigos, estoy viendo, Charlie, aquí el playlist que armaste, bastante interesante, me gusta mucho. Tenemos muchísimo, sabroso, ¿no? Muchísimo, sabroso. Muchísimo rock, pero hoy les presentamos un playlist inaugural de la palabra del rock indie. Y bastante, bastante pop rock millennial, como le dicen. Así que tenemos un interesante playlist
0: hoy. Es que yo creo que hoy es un día para celebrar, para reír, para gozar, ¿no? Y pues, digo, como veía mucha gente en la madrugada bastante triste y bastante desconcertada de lo que estaba pasando, pues dije, vamos a ponerles un gran playlist, ¿no?
1: Como dice el amigo, Abraham M., arroba Abraham 7909-4460. Me parece que puso su número de teléfono. Dice, pues en lo que se acaba el mundo con Trump, disfrutamos el programa.
0: Es correcto. Y claro, así a toda la gente que nos quiere escribir, recuerden las redes sociales, es arroba palabra del rock guión bajo. Y señorita Yegros, de su Twitter, por favor, ¿cuál es su Twitter?
1: Arroba Ceci Yegros. Le mando también un abrazo enorme a Nancy Miguel, que también nos mandó un mensaje súper, súper lindo y súper cariñoso en el día de hoy. A Vanessa también le mando un abrazo, y a todos los que están ahora iniciando con nosotros esta nueva etapa en Ruido Blanco y esta nueva transmisión llamada Palabra del Rock. Vamos a hablar de muchas cosas el día de hoy, haciendo un repaso general antes de ir a la próxima rolita, que por cierto, voy a como buena spoilera que soy, voy a spoilear un poco.
0: No,
1: hoy vamos a escuchar a Gustavo Cerati,
0: okay.
1: A Siddhartha,
0: sí, cómo no.
1: Vamos a escuchar a Timothy Brown, y mira, hace un buen tal que no escucho a esa banda, a los queridos LCD Sound System y mucho más.
0: Que próximamente, y estaremos hablando más adelante, estarán en el Corona Capital el día domingo, cerrando ese Corona Capital que no sé por qué, bueno, más adelante vamos a hablar, pero se me hace que va a ser como el Corona Capital de hace 2 años, que era lodo y agua.
1: Todo indica
0: que sí. Así
1: que
0: vayan
1: sí
0: preparándose, sí, muchachos. Y bueno, les recuerdo las redes sociales también en Facebook, nos encuentran como Palabra del Rock. Obviamente, si tienen las redes sociales de Ruido Blanco. Y aparte, si no tienen el app, es muy importante, lo pueden descargar totalmente gratis en cualquier plataforma, ya sea de para Mac o para
1: iOS y Android.
0: O Android, totalmente gratuita, la encuentran como Ruido Blanco FM, la pueden descargar. Y si no escucharon el programa, por ejemplo, que también están de manteles largos los muchachos de Panteón, que estrenaron el día lunes,
1: sí.
0: Hay muchos programas que se acaban de estrenar, otros cambiaron de horario. Hoy también, después de nosotros, hay otro programa. O sea, estamos de fiesta.
1: Muy bien.
0: Esta semana es de fiesta.
1: Oigan, y a los que están ahora mismo escuchándonos por primera vez en este primer programa, ya que estamos en vivo, les cuento, ¿por qué no nos mandan un tweet a @cmonterrock, @cecillegros, @ruidoblancofm o @palabradelrock_? Y quiero abrir una especie de encuesta. Una especie de encuesta. Ya ven que en Estados Unidos las encuestas no funcionan, porque decían que iba a ganar Trump, que iba a ganar Hillary, y no, no ganaron. O sea, no funciona. Las encuestas no sirven para nada, pero igual quiero ver. Mañana se devela el esperadísimo cartel del Vive Latino.
0: Ah, no, sí,
1: mañana jueves.
0: Es que hoy, de hecho, van a estar. Hoy se devela también muchos detalles del Festival Cosquín, que nuestra gran Olivia Luna está viajando a Guadalajara.
1: Claro, porque Olivia
0: se
1: sabe
0: vamos a hablar más
1: del
0: adelante
1: rock rioplatense. Y como todos saben, Cosquín desde ahora se vuelve una franquicia, porque Cosquín es una ciudad de Córdoba en Argentina, y ahora por fin va a tener su primera edición fuera de su país. También vamos a hablar de eso más adelante.
0: Sí, pero más adelante les vamos a llevar la historia, porque muchos dirán, Cosquín, ¿qué? ¿Pero por qué? Bueno, pues más adelante tendremos.
1: Le vamos a explicar bien
0: esos detalles.
1: Pero quiero que vayan tirando a nuestras redes sociales a @ruido, repito de vuelta, Ruido Blanco FM, Palabra del Rock guión bajo, cmonterrock, @cmonterrock y @cecillegros. ¿Quiénes creen que van a formar parte del cartel del Vive Latino que será develado mañana?
0: Me gusta.
1: Vayan tirando.
0: Hubo ahí un cartel que salió hace unos pocos días donde, pues bueno, ya saben que siempre ponen las bandas que podrían llegar a ser. Pues la verdad es que no estaba tan mal. Yo creo que le faltaban algunos headliners, pero de hecho ponían a LCD Sound System como que iban a estar ahí. No creo. Bueno, pero pues bueno, sí que vayan haciendo las apuestas.
1: ¿Por qué?
0: Que
1: ¿por qué no van tirando? Van tirando. Yo creo que
0: vayan
1: va a estar
0: tirando,
1: fulano.
0: Que vayan tirando.
1: A mí me encantaría, yo no creo que llegue a pasar, pero a mí me encantaría que llegue Faith No More, por ejemplo, encabezando el cartel internacional del Vive Latino. Estaría genial.
0: Estaría bueno.
1: Hace muchísimo tiempo que tengo ganas de verlos. Entonces estaría buenísimo que formen parte. Si no, bueno, serán otros. Pero esperemos que la cosa siga, que la cosa se ponga sabrosa como todos los años. Siempre presentan algo diferente. El año pasado se caracterizó por ser un cartel que presentó a mucho artista nuevo y sobre todo a mucho artista en latinoamericano.
0: Y pues vamos con otra rolita. Esto es de los señores de Hércules and Love Lafray, que ya estuvieron aquí en México. Así que lo escuchan aquí en Palabra del Rock.

0: bueno, eso corrió a cargo de los mismísimos Hércules and Love Afraid. ¿Qué tal? ¿Te gustó? Ahí va,
1: me
0: ¿no?
1: Encantó,
0: empieza sabroso este show.
1: Me gusta mucho, me gusta mucho. Y de a poco la gente se va acoplando a esta programación y a todo lo que tenemos para ofrecer. Les cuento, queremos hacer algo diferente, pero al mismo tiempo que se sientan como en casa aquí en Ruido Blanco. Así que ya agéndenlo a partir de ahora. Todos los miércoles de 10 a 12 vamos a estar al aire acompañándolos con un muy buen playlist, un muy interesante playlist. Y también si tienen alguna sugerencia, si escucharon alguna banda nueva emergente que les guste o quieren algo en especial.
0: Es que se quieran poner a bailar acá en la zona Godín, ¿no? En los pasillos de Godiland. Que nos manden qué quieren escuchar y se lo ponemos. Sí, cómo no. Oye, también... Bueno, la verdad es que hay muchos agradecimientos que tendríamos que hacer a mucha gente que nos apoyó para llegar aquí y que creyó, ¿no? Y uno de ellos es la Casita del Terror, encabezada por Nat Kiss, o sea, el señor Juan Carlos Kiss, mejor conocido como el Car.
1: Sí, decirle nombre y apellido. ¿No?
0: Uncle Whitey, I love you so much. Muchas gracias porque él nos hizo el loguito de Palabra del Rock, fue el encargado de estarle, y bueno, y le va a estar dando como un poco de imagen a toda esta onda que traemos. ¿Quién es? Pues bueno, es un diseñador mexicano muy talentoso, que también tiene una página que se llama Maguey Design.
1: Y muy
0: que,
1: guapo.
0: Ay, negros. Ay, con eso acabas de decir que es tu mareado. Es el mareado que despierta a Yegros todas las mañanas. Y lo pone, bueno, lo pone ahí a trastabillar. Y muy clavado también otro rockero que saludamos de corazón. Y una señorita que la vi el domingo, la señorita Lili de la Vega, que por ahí también nos está escuchando, que tenemos...
1: Que nos tiene que dar clases de locución, porque Lili tiene una voz...
0: sabrosa. Si la escuchas por teléfono...
1: Luego está con nosotros cuando está con nosotros no lo sospechas.
0: Sí,
1: pero de repente te manda un audio de repente de algo que grabó y te sacas una voz así que dices, ¿de dónde Lili de la Vega sacaste esa voz?
0: Sí, le cuelgas 2-3 veces y le vuelves a marcar para que pues, acá te... Te cachondeé 2-3, ¿no? La cinta Lili de la Vega, a Monel, a toda la banda de los Pumas que estuvimos por allá en el estadio. Ay, sufriendo un poco.
1: También quiero mandarle un abrazo grande a Polín, que es un gran oyente. O sea, estuvo con nosotros desde el primer programa de Soundtrack, desde que arrancó Ruido Blanco, desde el día 1 de Ruido Blanco. Y ahora también forma parte de Palabra del Rock, así que querido Polín, te mandamos un abrazo. Ya vi que tiraste el tuit correspondiente y nos tiraste muy buena onda en las redes sociales, así que te mando un abrazo enorme.
0: Y a toda la gente, bueno, sigan mandando sus opiniones o comentarios de qué cartel creen ustedes que encabezará el Vive Latino del 2017. Así que pues vayan poniendo. Y también peticiones de rolas, ¿no?
1: Yo estoy segura que la mayoría ya sabe algo, porque siempre hay rumores que... Y yo soy la única perdida, que no estoy ahí. Siempre me entero última de todo.
0: ¿A ti quién te gustaría ver de bandas nacionales? O de
1: mexicanas.
0: De rockcito, pues no sé si... Bueno, sí mexicanas y pues, o sea, pues paraguayas nunca vienen casi. No vienen los Cachis, no vienen mucho. Pero, ¿qué otras bandas te gustaría ver?
1: Latinas. A mí me gustaría mucho ver a Trocker. Me encanta Trocker.
0: Ok.
1: Y de mexicanas, bueno, de mexicanas me gustaría. Pero yo no soy muy experta en el rock mexicano, tengo que confesarlo. Para eso vine aquí también a aprender en Ruido Blanco. Vine a aprender más de la palabra del rock.
0: Hombre, qué cosas, ¿no?
1: Pero de internacionales ya te dije. Estoy siendo muy, muy, muy soñadora pensando que puede venir Faith No More. Lo dudo mucho, pero estaría bueno, tienen nuevo disco, ya salieron tan de gira, estaría bueno. Y tengo como una especie de, lo tengo atragantado aquí, ¿entiendes? Sin albur. Lo tengo como...
0: Buenos días.
1: Lo tengo como ves cuando está ahí tan cerca y no puedes alcanzarlo.
0: Sí, como cuando viste a Juan Gabriel y casi se te caen los chones, ¿no?
1: No, así, pero vi a Juan Gabriel.
0: Por eso te lo digo, o sea... Pero es de ese tipo.
1: Aparte, lo fuimos a ver
0: al
1: lugar más... ¿Te acuerdas cuando fuimos la última vez al Estadio Azteca? Que estábamos prácticamente tocando el techo del Estadio Azteca.
0: Sí. No, estábamos prácticamente tocando el techo.
1: Estábamos
0: tocando las goteras del Estadio Azteca.
1: Exacto.
0: En el América Chile, en el América Pumas.
1: Nunca más vamos a volver hasta aquí arriba, porque llegamos tarde, como siempre. Entonces, algo así me tocó en el auditorio con Juan Gabriel. Como no estábamos muy bien de efectivo en esa época, no quería... Y ya sabes, el boleto más caro de Juan Gabriel, ¿cuánto cuesta? Como 3,000 pesos.
0: El Uncle Whitey es piojo.
1: No se fue. Me fui yo con... nuestro querido amigo Gerardo Belmont, fuimos con Jessica Barkett y fue también el Dani
0: Calavera, Dani
1: fuimos
0: Storf,
1: un grupito
0: saludos.
1: Pero fuimos hasta arriba, igual lo disfrutamos muy bien. pero pude decir que pude verlo a Juan Gabriel en vivo.
0: La verdad es que tuviste un gran privilegio. Yo nunca lo pude ver en vivo.
1: ¿En serio?
0: No, nunca lo pude ver en vivo. Sí, era un show que, o sea, yo creo que en la música y a los que somos melómanos nos gusta ver muchos conciertos porque... Y parte de mi chamba también
1: arrancó
0: en la producción de
1: a
0: eventos.
1: A las 8 de la noche.
0: Y terminó que a las 12.
1: Y terminó a las 12. Sí, Cuatro horas y pico. Yo creo que lo tuvieron que bajar del escenario, como que los del auditorio dijeron, ya, se acabó.
0: Sí, brother,
1: chao,
0: está bien que estés escupiendo confeti y buena party, pero pues también, o sea, la gente se tiene que ir a dormir, ¿no? Pero bueno.
1: Y tengo que confirmar, tengo que decirle que fue una experiencia bastante, confesar que fue una experiencia bastante interesante verlo en vivo al maestro Juan Gabriel.
0: No, dicen que era todo un espectáculo, todo un show. La verdad es que sí, a mí me quedé con ganas de verlo. Alguien que sí he podido ver, ¿no? Y que obviamente no tiene nada que ver con el rock, pero es como les digo, yo creo que hay conciertos que por más que luego no nos guste algún género musical, digo, si vas a criticar o vas a hablar, pues mínimo vea un show, ¿no? Para criticar bien de la calidad. Hay cosas que yo no iría, ¿no?
1: Yo no iría, por ejemplo, a un concierto de reggaetón a criticarlo, sorry.
0: No, yo tampoco. No, yo tampoco. Y a lo mejor tampoco iría a uno de yo pagar un boleto para ir a ver a la Arrolladora o ese tipo de cosas. Creo que tampoco, obviamente.
1: Ay, yo me muero,
0: ¿no?
1: Yo sí lo pago.
0: Tú sí.
1: Yo nunca fui a un palenque y muero por ir a un palenque.
0: Señor, Natki, si nos está escuchando, por favor.
1: No, me va a llevar hoy.
0: No, bueno, o sea, él te llevó a Guns N' Roses, a Pink Floyd, a Rolling Stones, o sea, y quieres ir a ver a la Arrolladora.
1: Me muero. También así como experiencia, como uno dice, tiene que ir, sí. Uno tiene que ver de todo.
0: Creo que tienes que, y digo, más a los que nos dedicamos a este tipo de cosas, para luego poder criticar, porque luego es mucha gente que avienta o habla sin saber realmente el esfuerzo de luego muchas bandas, ¿no? O sea, siento que Juan Gabriel traía una gran producción, traía muy buenos músicos y pues bueno, es el señor Juanga, nada más.
1: Por supuesto.
0: Nada más. Pero bueno, regresando al tema del Vive Latino, no sé, siento que uno de los mejores carteles que pudo llegar a tener el Vive Latino fue el cartel del 2014. ¿No? O sea, antes de cumplir 15 años tuvo grandes, grandes, grandes bandas. Y bueno, una que a mí me gustaría ver a lo mejor,
1: ¿a quién?
0: Híjole.
1: Igual y tú te sabes más quién.
0: La verdad es
1: cómo
0: que
1: viene la mano ahí.
0: Sí, me gustaría volver a ver al Panteón, ¿no? Y en un Vive Latino, en un horario creo que un poquito más tarde, creo que lo merece. Y pues bueno, o sea, para mí el Panteón, tuve la oportunidad de estar arriba con ellos en el escenario tomándoles fotos y todo hace unos años. Y la vibra que se siente en el escenario principal cuando uno está ahí es impresionante. O sea, sí son de esas cosas que wow. Alguien que también me gustaría ver, ¿no? Como propuesta, al hijo de Cerati, que trae una propuesta bastante
1: chida. Tiene una banda que se llama...
0: No me acuerdo, pero ahorita se las vamos a buscar. Pero
1: Benito Cerati se llama, y el hijo, por supuesto, el hijo mayor. Y la banda se llama... Ahora estoy...
0: Le estamos checando, ¿verdad, muchachos?
1: Googleando,
0: o sea, no somos una enciclopedia, tampoco se puede todo en esta vida. Pero bueno, él sería uno de los que me gustaría ver, ¿no?
1: Y pues, llama Zero Kill, su banda.
0: Zero Kill.
1: Zero Kill.
0: Vamos a buscar algo más adelante y se los vamos a...
1: Y tiene una presión enorme. Pero la verdad, lo que tiene Benito es que se armó de muy buenos músicos. Tiene a grandes productores detrás de su material. Y está interesante.
0: Me encanta que
1: está evolucionando y está creciendo,
0: ¿no? El Benny.
1: El Benny Cerati. Digámosle Benny Cerati aquí en México y punto. Pero sí, va a estar interesante. Obviamente la semana que viene vamos a dar ya más detalles. Vamos a poder analizar uno por uno a los que van a formar parte de esta nueva edición del Vive Latino, que siempre es un clásico. Y mexicanos tienen que saber, es el festival más importante de Iberoamérica.
0: Es correcto. Y pues bueno, vamos con Rolita. Esto es de una banda que se llama Lex.
1: A la vuelta hablamos de series.
0: Y bueno, esto es de Lex. Lo escuchan aquí en Palabra del Rock.

0: Y pues bueno, ahí estuvo Lex. ¿Qué tal? Sabroso,
1: ¿no? Me encanta. Te estaba diciendo fuera de aire que me gusta esta onda.
0: Esta banda es una banda, bueno, son dos parejas de hermanos, ¿no? De los cuales dos son de Ecuador, dos son de Seattle.
1: Muy bien,
0: multicultural. Y esta banda se forma en Brooklyn, ¿no? Ellos le dicen en BK, nada más así, ¿eh? ¿Qué tal? Y pues combinan ruidos y sonidos bastante, pues entre poperos, electrónicos, fonquerones bastante chidos. Y ahorita se encuentra rolando en Ecuador, justamente acaban de tener ahí, estuvieron en un festival. Y esperemos que pronto vengan acá a México. La
1: neta
0: es que.
1: Estoy casi segura que sí.
0: A mí me encanta porque son de esas bandas que, no sé, a nuestros amigos que están en Godiland, ¿no? Esta rola, para mí, son de las rolas que escuchas y quieres moverte, quieres bailar, te prende, ¿no? Te alegra el día.
1: Cuando o sea, estás
0: te
1: trabajando, pone sabroso, está padre. ¿No? Ay, cuando estás trabajando, está padre.
0: ¿Y cuando estás, qué, empedando?
1: También, pero para darle ánimo. ¿Estás llorando? Porque hay que trabajar, amigos. Hay que pagar por ese muro.
0: Hay que pagar por ese muro, muchachos. No, la neta es que van a mandar a todos los mexicanos y latinos que votaron por Trump, ¿no? Va a ser su primera chamba, ¿no? De órale, muchachos, a levantar. Pero bueno, no hablemos de ese tipo
1: mejor
0: de cosas.
1: No hablemos
0: tristes.
1: De eso y hablemos de la gente que nos está mandando mensajes. Sí, le mando un beso enorme a mi querida Edith del Amor, que dice que creo y espero que esté Titán en el BL17.
0: Estaría chido. La neta, mira, estuvo en el festival en ceremonia y próximamente van a tener, no me acuerdo si un plaza o una fecha ahí ellos solitos. Y en el ceremonia rifaron muy, muy cabrón. O sea, sí es una banda para el Vive Latino. Estoy de acuerdo contigo, la verdad, sí. Sí, sí, sí.
1: Y después nos piden boletos, o sea.
0: Sí, todavía no tenemos boletos, vamos, muchachos.
1: Así, hashtag, vamos a calmarnos.
0: Sí, sí,
1: por
0: sí,
1: favor.
0: Sí, sí. O sea, esto se va a descontrolar, pero todavía no. O sea,
1: Octavio Rosa, espérate tantito, espérate, Octavio Rosa. Oye. Por favor, te lo pido. Y estoy muy emocionada porque hay gente de Paraguay que me está escuchando. Le mando un abrazo grande a mi querida Eli Cardoso. Besos enormes. Ella siempre que me escucha me manda un audio del aire. Y como que ya de por sí escucharse es muy difícil, pero te mando un beso enorme, bastante. Palito, linda, te mando, y a mi querida Sarlis también, Ángela, un beso gigante.
0: Acá también están poniendo Jessie, está poniendo que quiere ver al otro yo, también, nice. Acá ya tu marido ya te está dando con todo en las redes sociales, ¿no?
1: Sí, no le hagas eso, por favor, censúrame.
0: No, sí, censúramelo, lo vas a censurar, por favor, cuando tengas tu programa, opinas, muchas gracias.
1: Y también a @insecto2080, que no tiró pronóstico ni nada, pero nos dice saludos, bienvenidos, y saludos ruidosos de ruido y en cabina. O sea, él saluda a la audiencia y a nosotros. Así que muy bien.
0: Chula, para todos aquellos que nos están escuchando, recuerden las redes sociales es @palabradelrock_ en Twitter, en Instagram y Facebook, estamos como Palabra del Rock, ¿no? Y mi querida Ceci, tú ayer te fuiste acá a un evento de...
1: @insecto2080, que no tiró pronóstico ni nada, pero nos...

0: de ellas, que esta plataforma es de Televisa, se llama Blim. Cuéntanos qué show con Blim.
1: Antes que nada, les recomiendo a todos, por favor, después, cuando quieran, a la hora que quieran, y si quieren informarse de las series,
0: si no quieren nunca,
1: www.spoilertime.com. Por favor.
0: Es una gran página.
1: El mejor medio digital para hablar de series y de televisión.
0: No, sin lugar a dudas.
1: Solamente series, sí, y televisión, todo lo que tenga que ver con la pantalla chica. Y antes de hablarles de algunas recomendaciones que les traje el día de hoy, estuvimos ayer en un gran evento que hizo Blim en un nuevo centro comercial que está por la zona de Polanco. Y tengo que decirles que están poniendo todo, como dicen en mis tierras y como dicen por mi pueblo, están metiendo toda la carne al asador.
0: Ok, aquí directo. También se dice eso.
1: ¿En serio? Sí, bueno, están haciendo un asado riquísimo, están poniendo toda la carne y están invirtiendo un montón. ¿Por qué? Como todos saben, y para los que no sepan, en realidad, Blim es la nueva plataforma digital de Televisa. Lo que ellos quieren hacer es ahora salir a competir a los grandes como,
0: o sea,
1: Amazon,
0: como Netflix,
1: Claro Video, Netflix, Fox HBO Play, Now, HBO Go, exacto, okay, etcétera, etcétera, con su propia plataforma digital. Entonces,
0: ¿dónde van a poder ver Rebelde, La Rosa de Guadalupe? Un contenido
1: de calidad,
0: chulo, impresionante, una cosa hermosa. La Central de Abastos, que alguna vez participé ahí como actor, sí, cómo no. Sí,
1: obviamente, cómo no. Lo que están haciendo para empezar, y antes, ajá, que nada, es su primer paso fue el de eliminar los contenidos propios de Televisa Networks en Netflix. Okay. Es decir, ¿qué fue la famosa, la famosa guerra de marcas que hubo? Porque Netflix sacó una especie de cachetada a Blim al decir, ay, un spot publicitario muy polémico,
0: cuando retiraron
1: a Rebelde.
0: ¿Eh?
1: Y Blim le respondió a Netflix con un
0: igualito.
1: O sea, tuvo buena esa guerra.
0: Hasta aparecen los mismos actores.
1: Pero bueno, ahora Blim quiere dejar de ser una especie de servicio de streaming online de nicho y volverse un poquito más, abrirse un poquito más a todo a México y también a Latinoamérica. Entonces, ¿qué están haciendo? Están empezando a presentar contenidos originales, series originales como las que tiene Netflix, pero también a través de la plataforma de Blim. Y ayer fui a una presentación de una serie, ahora está muy de moda, querido Charlie, hacer, ajá, series biográficas, ya sabes, la serie de Juan Gabriel le fue muy bien.
0: Ay,
1: y hasta fue un timing perfecto porque TV Azteca presentó el final de la serie el mismo día
0: que murió,
1: que falleció Juan Gabriel. Wow. Increíble.
0: Sí, eso hasta parece que se pusieron de acuerdo.
1: Exacto.
0: Y TV Azteca, estoy viendo que va a traer una serie que no sé si me guste eso de Celia Cruz.
1: Bueno, ahora, esa serie de Celia en realidad TV Azteca compró
0: los derechos.
1: Okay. Es una serie que se ve en los Estados Unidos. Okay. Pero imagínate, la de Juan Gabriel, la de Celia, van a ser ahora la de Jenny Rivera.
0: Okay.
1: La serie de Jenny Rivera. Bueno. Y está la de Televisa que hizo la de Joan Sebastián. Y ahora,
0: ¿Paco Stanley vamos a tener alguna? ¿No?
1: Pero, y de Chico Che, sí, yo estoy pidiendo la de Chico Che.
0: Yo la de Paco Stanley, quiero ver si sí le disparaban los tacos o no.
1: Yo quiero ver la vida de rockstar de Chico Che, también estaría padre verlo. Pero Blim presentó la serie llamada Blue Demon, El Hombre Detrás de la Máscara, que es básicamente una ambiciosa serie, y digo ambiciosa porque ya tiene dos temporadas confirmadas. La primera,
0: o sea, de entrada, todavía no sale y ya dijeron van dos. Okay.
1: La primera tiene 20 episodios y se estrena este 11 de noviembre de manera exclusiva a través de las plataformas de Blim. Pero si ustedes quieren verla y no tienen Blim, los primeros episodios, como una especie de promoción, se van a ver hoy es 9, exactamente, hoy y mañana, 9 y 10 de noviembre, en algunas salas de Cinépolis, donde van a estar proyectando los primeros dos episodios para la gente que quiera verla y después, no sé, si les convence, contratan Blim, ¿entienden? Entonces pueden ir a Cinépolis Perisur, Universidad, Satélite, Buena Vista, Angelópolis Puebla, Galerías Guadalajara, Plaza Guadalajara, Monterrey, Las Américas, Tijuana, Plaza Río y Metepec para ver los dos primeros episodios de esta nueva serie de Blim que retrata la vida de El Hombre Detrás de la Máscara, como dice el nombre. O sea, la vida de Alejandro Muñoz Moreno, mejor conocido como Blue Demon. Cómo llegó a la Ciudad de México, cómo se convirtió primero en un gran luchador y después en una estrella, porque empezó a hacer películas y se volvió un verdadero ícono de la cultura mexicana con La Máscara Azul. Y lo que
0: si no, o sea, no es un gran ícono, o sea, es toda una leyenda.
1: Entonces ayer fui a Cinépolis Millana, esta nueva plaza que está por Polanco, a ver estos dos primeros episodios.
0: ¿Está bonita?
1: Está bonita, pero todavía no está terminada.

0: Terminada.
1: Tenoch Huerta, ajá, un actor que tiene un gran currículum en el cine, fue el que obtuvo el papel para ser de Blue Demon, de Alejandro Muñoz Moreno. Se preparó tanto mentalmente como físicamente, porque como todos saben, si alguna vez vieron a Tenoch Huerta en la pantalla grande, tiene una complexión física, es flaco, es muy flaquito. Entonces, se puso a hacer ejercicio.
0: Se puso mamey. Le empezó a meterle al anabólico, acá al ejercicio. Ajá.
1: Bueno, él.
0: Porque tienen unos cuerpos, los luchadores tienen unos cuerpos totalmente diferentes a. O sea, no son tan estéticos.
1: No.
0: O sea, son más robustos, son más acá
1: más
0: de. Son acá de. Pues sí, son gorditos. Pero la neta le pegan al ejercicio machín. O sea, es una disciplina que no crean que ay, sí, cualquiera, o sea. No cualquiera que esté pasado de tamales puede ser luchador, muchachos.
1: Claro. Eso, ¿no? Y su hijo estuvo presente, que formó parte también de la producción, contando anécdotas, hablando un poco de su padre y, por supuesto, dando la autorización oficial para poder retratar su vida.
0: O sea, una firmita, derechos, varo, gracias.
1: El director es Mauricio Cruz, también productor, es colombiano, eso me llama mucho la atención. Y le fascina el mundo de la lucha libre. Y además de Tenoch Huerta están Joaquín Cosío, otro gran nombre del cine y la televisión mexicana. Y acompañan ya en papeles ya secundarios Ana Brenda Contreras, Alejandro de Marino y Tomás Goros. Todos ellos forman parte de esta nueva serie de Blim. Que estoy segura, si no tienen ningún interés de bajar Blim, que estoy segura que no lo tienen, no tienen ningún interés de adquirir ni de comprar el paquete de Blim. Yo estoy casi segura que en unos meses lo van a pasar en Canal 2. Porque es lo que normalmente está haciendo Blim
0: pues
1: ahora.
0: Es la
1: estrena
0: propuesta.
1: Su plataforma y después lo pasan en la televisión.
0: De hecho, el burro Van Rankin, que empezó en Vox FM hace muchos años, él está ahora de actor y tiene una serie que se llama 40 y 20, una cosa así. Y justamente ya pasó la primera temporada en Blim. Y ahora la van a tirar al 2, ¿no? Igual la otra que Adrián Uribe, este comediante que hace al el pecero, no me acuerdo cómo se llama.
1: El Vítor.
0: Ay, bien que la ves, díjole, ¿ves? Es aquí oficialmente fan de Blim. Aquí igual también la van a pasar, creo que las van a estar pasando a partir, no sé si de esta semana o de la que viene, ya por Canal 2. Y pues bueno, sí es como tú bien dices, ¿no? Es experimentar, yo creo que en ese canal digital y luego pasarlo.
1: Ojo, y estuvo el director de contenidos de Blim y dijo algo muy importante. A partir del 2017, Blim tiene pensado lanzar una serie original nueva por mes. O sea que, por lo menos va a tener,
0: va a tener 12
1: series originales. Entonces, ellos prometen una serie original por mes. Y esta, la de Blue Demon, que todavía no se sabe cómo le va a ir porque todavía no se estrena.
0: Ajá.
1: Ya tiene una primera temporada confirmada, te decía, de 20 episodios. Y la segunda se estrena el mes que viene y va a tener 25 episodios. O sea que sí le están apostando duro. Y veremos cómo le va al servicio online. Y veremos cómo va. Y esperemos realmente y de corazón, dejando de lado lo que podamos pensar de Blim.
0: Sí, esperemos, o sea, esa idea de que es Televisa y
1: que generen buenos,
0: ¿no?,
1: contenidos, claro, de calidad. Mira, logísticamente te puedo decir, ya que vi los dos primeros episodios anoche, logísticamente la serie está muy bien armada, tiene muy buena fotografía.
0: Okay.
1: Las cámaras son de calidad cinematográfica. Lo único que tendría que mejorar un poco es
0: los guiones. Siento que luego los guiones están muy charros.
1: Exacto.
0: Están escritos a novela, no están escritos a serie.
1: No es culpa de los actores, es
0: culpa
1: del
0: guion. De los guionistas.
1: Porque siguen haciendo un guion muy telenovelesco.
0: Y que aparte, digo, otra parte que tengo, soy actor, ¿no? Y hace poquito estuve en una serie participando. Los diálogos, cuando te dan un guión, neta parece que viven en otro mundo, o sea, como nuestros políticos. Pero bueno,
1: y aquí
0: vámonos.
1: Me dicen, primer golpe de Blimson en Netflix fue quitar El Señor de los Cielos también, ¿eh?
0: Pues vamos
1: gran
0: con
1: serie.
0: una rolita, y ahorita regresamos a platicarles un poquito más. Esto es de un gran amigo que se presentó este domingo pasado en el Plaza Condesa. Él es Siddhartha y lo escuchan aquí en Palabra del Rock.

0: Pues, ¿qué tal? Eso fue nuestro amigo Siddhartha. Y justo platicando de la tendencia de Nueva York, el buen George se fue a grabar a Nueva York este disco que se llama Únicos, esta rola titulada igual que el mismo disco. Y esa tendencia de ahora que las bandas se van a grabar a Los Ángeles, bueno, siempre ha existido, pero creo que hoy hay más oportunidad, hay más cosas que hacer. Y a mí lo que me gustó mucho de Siddhartha, que aparte tuvo un increíble sold out este domingo pasado, que en el 2014 hizo el Plaza también, y luego queda esa sensación como, pues como fan, ¿no? Como radioescucha, como lo que quieran ver. Cuando vas a un concierto y luego vuelves a ver a tu banda en el mismo lugar, tienes esa sensación como de, ¿y ahora qué van a hacer nuevo? ¿No? O sea, ¿sí van a poder mejorar el show o no lo van a poder mejorar? Y Siddhartha el domingo pasado lo mejoró y lo llevó a una calidad majestuosa. La verdad es que muchas felicidades para Sid, porque está haciendo cosas muy chidas y talento mexicano, qué mejor, ¿no? O sea, bueno, desde tierras del tequila.
1: Muy bien.
0: ¿No? O sea, Guadalajara nos ha dado hoy en día, creo que, muchas nuevas bandas.
1: Tiene buena música.
0: Y ahí va poco a poco. Oye, en redes sociales estoy viendo que ya te están tirando porque
1: Blin. ¡Cálmense! ¿Qué onda? Yo les iba a decir que yo les voy a recomendar 5 series nuevas para ver, pero ninguna es de Blin. ¿Qué les pasa? Aprovechamos el momento nada más para hablar de este lanzamiento de Blin porque nos invitaron y fuimos. O sea, ¿cómo nos van a invitar a un lugar y luego no vamos a comentar lo que la experiencia que vivimos? Pero no se preocupen. Ahora les voy a dar un top 5 de nuevas series que tienen que verlas ahora para que no les pase después que pasan 4 temporadas y todo el mundo está hablando de la serie y tú no sabes qué hacer porque
0: como tú estás hablando de Walking Dead y yo ni siquiera he visto la 1.
1: Exacto. ¿No? Eso es culpa tuya.
0: Sí, ya mañana me pongo, mañana
1: aplicado,
0: le empiezo a
1: chambear, por favor,
0: mañana,
1: aplicado.
0: Mañana. Pero aplicado. A ver, échale, a ver ese listado, échale.
1: Entonces, tranquilos, amigos, no son, ninguna es de Blim, pero les quiero presentar 5 nuevas series que realmente, si tienen el tiempo y las ganas, dense un tiempito y véanlas, porque valen mucho la pena. Quiero arrancar con una nueva serie, en este caso voy a presentarles 2 de HBO, que es un canal que, bueno, es un canal premium, entonces por ende, para poder verlas, tienen que contratar el servicio de HBO. Pero bueno, ya saben, yo no voy a fomentar a nada, pero saben que hay otras maneras de conseguirlo. Entonces, entonces si no tienen HBO, estoy segura que si empiezan a googlear el nombre de la serie, probablemente ya encuentren algunos capítulos. Pero yo no me hago responsable después, ¿eh? No quiero tampoco fomentar la piratería, muchachos. Pero
0: por favor, por favor.
1: La número 1 es ideal para las chicas y porque probablemente van a verlas con sus respectivas parejas, porque es la gran vuelta de Sarah Jessica Parker
0: a la televisión.
1: Pero
0: a ver, espérame, ellos nada. ¿Es para las chicas o para verla en pareja?
1: No, es para verla. Bueno, es para verla solo, pero.
0: Es girly.
1: Es en realidad, como tiene una protagonista femenina y tan fuerte como es Sarah Jessica Parker, es probablemente las mujeres se sientan un poco más identificadas. Y se llama.
0: No, como no, es una cosita.
1: Se llama Divorce. Y para las que esperan ver a una Sarah Jessica Parker parecida a la de Sex and the City, para nada. En este caso hace el papel de una mujer que es prácticamente una perdedora, muy, muy diferente a su papel de Carrie Bradshaw, que era como una mujer top, una neoyorquina con clase, que le llovían hombres, que iba saliendo con varias personas y que iba experimentando esa vida de una soltera exitosa en Nueva York. En este caso, Sarah Jessica Parker presenta un personaje muy diferente en un género que se llama dramedy. O sea, es un drama con toques de comedia.
0: Ajá.
1: O una comedia con toques de drama, como quiera decirlo. Es una comedia negra que gira en torno a el divorcio, un divorcio alrededor del personaje de Frances, que es Sarah Jessica Parker, que es una mujer de mediana edad que por cosas de la vida y porque su matrimonio ya no estaba funcionando, comete el error de serle infiel a su marido.
0: ¡Ay, mujeres! Y ¡mujeres, carajo! ¡Mujeres, por Dios!
1: Y siguiendo el consejo de 2 de sus grandes amigas, dicen, no, está bien, me voy a divorciar. El tema es que ella se da cuenta de que hacer borrón y cuenta nueva es mucho más complicado de lo que ella pensaba, el hecho de tener que dejar a su marido, ya teniendo una hija adolescente, y lo que hace la serie bastante interesante es que Sarah Jessica Parker hace una mancuerna con Thomas Hayden Church, que es un gran actor al que vimos en, por ejemplo, Sideways, una gran película independiente, Spider-Man 3 también tuvo un papel, entonces tienen una muy buena química con la actriz, que en realidad se está jugando mucho a un rol bastante diferente. Así que si pueden, Divorce da todos los domingos a las 11 de la noche después de Westworld, que es la segunda serie que les quiero recomendar.
0: Ay,
1: hoy.
0: Que es muy buena, que es, ahora sí ya te hice caso y el domingo me puse a verla.
1: Es que la gente no sabe, pero con Charlie grabamos un piloto antes de empezar el programa, ahora en vivo, y les dije en ese momento, tienes que ver Westworld.
0: Ya la había visto,
1: tienes,
0: o sea,
1: que ver.
0: Vi el capítulo 1 y la verdad es que se me hizo... los vaqueros y todo ese tipo de trama y así, me gusta, ¿no? Y de por sí, bueno, llevada como a la ciencia ficción de un mundo imaginario y te meten y si tienes varito, pues te puedes meter, ¿no? Nada más y nada menos que como por ahí como $40,000, ¿no? Te hacen tu, bueno, no te hacen tu personaje, pero te metes, ¿no? Acá a este mundo. Y a ver, cuéntanos,
1: bueno,
0: porque sí está.
1: Se den
0: muy
1: una
0: chida.
1: Idea y empezando ya así. A priori, para empezar y para arrancar, les cuento que la serie es basada en una novela, en una película que fue escrita en los 70s por Michael Crichton. Para okay. los que no les suenan Michael Crichton es el escritor de Jurassic World, Jurassic Park y todo lo que tenga que ver con esa franquicia.
0: Con razón,
1: es el creador,
0: es casi el mismo concepto.
1: Es el creador de una de las series más famosas de la historia y más exitosas de la historia, que es ER, que marcó como este inicio de las series en hospitales y de emergencias.
0: Que ahora son todas, nada más falta aquí. Deberíamos tener una serie del hospital siglo XX o del XXI.
1: No, pobres, al tercer episodio se nos muere gente frente a la tele, de los nervios,
0: sea,
1: y
0: mueren,
1: de la ansiedad.
0: Se mueren ahí en la sala. La espera, solitos.
1: Y Westworld está producida por nada más y nada menos que un hombre que capaz que si le digo lo conocen, un tal J.J. Abrams. Bueno, él produjo Westworld. Y J.J. Abrams, por si no lo saben, fue uno de los showrunners y de las cabezas principales de Lost. ¿Por qué digo okay. esto? Porque Westworld tiene muchísimo de Lost, para los que vieron Lost. Es una serie que... desde el momento que la ves, empiezas a hacerte teorías, conjeturas, hipótesis, con lo que tengan que ver con la serie. Y tiene un elenco fascinante, arrancando por Anthony Hopkins, que tiene
0: nada
1: un papel
0: más.
1: Y su debut en la televisión.
0: Nada más.
1: Primera,
0: o sea,
1: serie de televisión que hace Anthony Hopkins.
0: Estos grandes actores, ¿no? Que ya poco a poco vamos a ir viendo ese traslado de Hollywood a la televisión.
1: Sí, señor.
0: Y bueno, que no nada más él, porque tiene un gran elenco, bueno, que ahorita yo creo que lo vas a mencionar, pero sí está bien chido refrescar esa parte, ¿no? De imagen. Digo, desgraciadamente aquí en México luego vemos a la serie de televisión o la novela y los mismos están en el cine.
1: Exacto.
0: ¿No? O sea, no hay como una congruencia, o sea, y luego dices, no, es que yo soy actor de cine. Ay,
1: es que,
0: güey,
1: es que lo que pasa es que
0: novela.
1: hasta hace unos años... el tema de hacer una serie de televisión era como de qué chafa. ¿Qué
0: bueno,
1: chafa
0: aquí en México,
1: haces una serie?
0: Aquí en México, porque llevamos, o sea, llevamos como 15 años de atraso en series de televisión, ¿no? Mm. A comparación de Estados Unidos.
1: Pero en el caso de Westworld, la verdad es una calidad visual impresionante y también la historia, la trama te atrapa por completo y uno quiere... al punto de que, para que se den una idea, uno termina de ver un capítulo de Westworld y empieza a buscar blogs o sitios donde estén hablando de la serie porque quiere saber qué opina el otro con respecto a lo que puede llegar a pasar en la serie. Entonces les recomiendo muchísimo, es la verdad espectacular, tienen que ver esta nueva serie. Y si quieren enriquecerse un poco más, pueden ver la película original que también se llama Westworld. Es de los años 70 y es muy buena. Así que esta es la segunda recomendación. La tercera es una comedia. Pues saltamos de un drama bastante complicado y lleno de teorías y de hipótesis a una comedia muy ligera que en nuestra región, aquí en Latinoamérica, se puede ver en FX. Ya empezó, ya van por el quinto, sexto capítulo. Es una sitcom muy interesante que se llama Son of Zorn. El hijo de Zorn. Les recomiendo mucho que la vean. Es con Jason Sudeikis, Cheryl Hines y Johnny Pemberton. Y habla sobre... tiene como esta especie de mezcla entre animación con live action. O sea, mezcla animación en un escenario real. Les pongo un ejemplo concreto. ¿Se acuerdan de la película ¿Quién mató a Roger Rabbit? Que eran como una mezcla de animación con...
0: Con
1: ambiente
0: sí.
1: real. Bueno, eso es
0: la misma línea
1: para hacer Son of Zorn, que Jason Sudeikis pone la voz de este personaje, que es como una especie de, te muestro aquí la foto y luego le voy a poner a la gente en las redes, como una especie de He-Man.
0: Sí, He-Man, sí, es un He-Man pues como hipster, ¿no?
1: Sí, y lo que hace es que sigue la vida de este, digamos, He-Man, que regresa a California porque se casó con una mujer real. Entonces el tipo regresa a California y trata de tener una relación con su hijo adolescente que no quiere saber nada de tener un papá tan raro, digamos, y tan extraño. Así que les recomiendo mucho esta sitcom que se puede ver todos los martes por FX, para los que tienen cable.
0: Vamos con Rolita, esto es de LP, y ahorita regresamos con más series de televisión.

0: Oigan, pues les recordamos las redes sociales.
1: Estoy impresionada.
0: ¿Estás impresionada? ¿Impactada?
1: Estoy impresionada con... Ahí está. Estoy impresionada con... muy bien.
0: Ah, ¿verdad? ¿Qué tal? ¿Verdad?
1: Por cierto, y hablando de la operación, quiero hacer un paréntesis.
0: Porque dice,
1: a ver, por acá está, estoy impresionada de la cantidad de gente que nos está escuchando, la verdad, estamos teniendo en cuenta cada una de sus críticas, les quiero decir eso, positivas y negativas, ese es nuestro primer programa y vamos a ir creciendo todos juntos, haciendo ruido juntos,
0: claro,
1: como corresponde.
0: Chicos, y disfruten este programa, ¿no? La palabra del rock es llevada porque es lo que hablamos nosotros, los que nos gusta este tipo de música, las series y todo, no es que... Seamos los
1: un
0: más.
1: Un paréntesis.
0: A ver,
1: Le mando un abrazo enorme a Rana Funk, que está escuchando ahora mismo. Te adoro, Rana Funk. Quiero que un día estés invitado en este programa. Porque sí, hablamos de rock y hablamos de series y de cine y hablamos de todo. Somos un magazine general, pero Rana sabe muchísimo de rock también. Así que esperemos que algún día puedas estar aquí con nosotros
0: y de, cine,
1: de invitado
0: y de series
1: especial.
0: Y, todo.
1: Y dice. A ver, es que por acá está el tweet que le mandaron aquí a nuestro querido. A mi querido Wing Derecho. Que, a ver, ¿dónde está? ¿Tienes ahí el tweet que le mandan un abrazo aquí a nuestro operador estrella que está invitado el día de hoy? Ah, ¿dónde está?
0: Por acá lo encontramos. Bueno, nada más recordarles que la rolita pasada, ¿no? Quedaba como mucho con la onda acá del oeste. Es LP, la rola se llama Lost on You. Y me la recomendó Mabelita, una amiga que la neta se ha rifado bastante. La Mabe, que pronto va a ser su cumpleaños y me da terror. Esa mujer sí echa mucho rock. ¿Ya encontraste el tweet, mi querida
1: Y les mando un abrazo a @icardiliver que está escuchándonos desde Uruguay. Así que, ay, me encanta que seamos tan internacionales.
0: Mira, ve, acá pone Mar Luna. Yo no veo series, pero tengo que ver la de Blue Demon porque sale ahí mi sobrino. Y ahorita sí ya vi otro tweet que nos pusieron. Y sí, sí hay luchadores gordos, Ceci. Está Super Porky, obviamente.
1: ¡Ay, el Super Porky es lo más!
0: Sí, claro. Ya le estábamos cagando gacho, pero sí hay luchadores gordos, cómo no, en esta viña del señor.
1: Claro.
0: Tenemos todavía más tweets por acá, estaban a escuchar a Gaby Chas, ¿no?
1: Le mando un abrazo grande a Gaby, de las grandes trabajadoras del mundo de las series de este país. Gaby, te mando un abrazo grande y no puedo creer que nos estás escuchando. Así que gracias. Y por supuesto acá vamos a estar siempre para darte una mano, como corresponde. Pero bueno, para cerrar el tema de las series...
0: Te faltaban... dejaste inconclusa la tercera, ¿no?
1: Y no se preocupen que vamos a hablar de muy buen rock ya en esta segunda parte del programa. Pero les quiero decir las últimas dos series que tienen... Anoten los nombres. Ya les había dicho Westworld, Divorce y Son of Zorn. Tengo la penúltima, que es el estreno más... Es el segundo estreno más importante de la temporada en los Estados Unidos y es la gran vuelta de Kiefer Sutherland a la televisión. Para los que no se acuerdan de quién es Kiefer Sutherland, él formó parte de 24, una de las mejores series de la cadena Fox.
0: Sí, sí, sí.
1: Que ahora va a volver con un revival, como le dicen en inglés, con una especie de remake, una nueva etapa de la serie 24, pero Kiefer Sutherland no va a ser el protagonista porque ya había firmado un contrato para realizar esta serie y por ende solamente va a ser el productor ejecutivo. Se llama Designated Survivor. El nombre está complicadísimo, ¿verdad? Algo así como el sobreviviente designado. No sé cómo le van a poner en español porque viste que suele pasar que, por ejemplo, tu película se llama Coffee in the Table y en español es... Una vida increíble.
0: Sí, no
1: o
0: tiene
1: sea, nada que ver.
0: Me acabas de dar un claro, ¿verdad?, ejemplo. Sí.
1: Por ejemplo, Charlie DJ, y la película se llama Amor de Verano, nada que ver.
0: El que bajó del pecero, Jesse.
1: Exacto. Sí. Entonces, no sé cómo se va a llamar, porque todavía falta el estreno aquí en nuestro continente, pero bueno, ya está disponible, ya saben, online, no digan que les dije. Pero se hace referencia de Designated Survivor a un miembro del gobierno de los Estados Unidos que no asiste al discurso del Estado de la Nación en caso de que... en realidad les voy a explicar bien para que no haya problema.
0: Échale.
1: Es de Kiefer Sutherland, hace de un tipo que se llama Tom Kirkman, que es un ejecutivo estadounidense, miembro del Poder Ejecutivo, pero no es alguien muy importante dentro del círculo del presidente de la República. Pero después de un atentado en el que el presidente de los Estados Unidos muere, ¿verdad? Una cosa así de que Trump está con todo su gabinete y le hacen un atentado y se mueren todos.
0: Que Dios te oiga.
1: Entonces, ¿quién tiene que hacerse cargo? ¿Quién va a ser el presidente de los Estados Unidos? Y el responsable es justamente Tom Kirkman, un hombre que no tiene la capacidad, pero ¿qué? Todo el gabinete está muerto. Entonces, él tiene que tomar las riendas del país.
0: Okay.
1: Y está muy interesante, le fue muy bien en ratings en los Estados Unidos y con Kiefer Sutherland es garantía. Entonces, les recomiendo muchísimo. Se llama Designated Survivor. Igual ahora en mis redes sociales voy a poner las cinco series.
0: ¿Y dónde las pueden encontrar también, no?
1: Designated Survivor todavía no estrenó en Latinoamérica, pero ya les dije, si ponen google.com Designated Survivor online, no me digan que les dije, pero ahí lo pueden encontrar. Porque no quiero tampoco nada. Y la última es una opción muy interesante de una serie original de Netflix que se llama The Crown, que es una especie de, para los que conocen la serie Downton Abbey, más o menos quiere mostrar todo el tema de la realeza y de la alcurnia y de la alta sociedad de Inglaterra. Y habla justamente sobre la reina Isabel II de Inglaterra y toda la historia de su vida, de cómo hizo, la vida personal de la reina, el mundo de la posguerra, la sociedad en transformación. Es una ficción histórica muy buena porque obviamente sigue siendo ficción, porque muchos de los acontecimientos y de los diálogos no son tal cual, pero está basada en la vida de la reina Isabel. Y está muy interesante porque tiene una fotografía envidiable, un vestuario, la verdad, digno de recibir un Oscar. Y es una serie muy cara. Netflix le echó muchísimo dinero a esta serie, así que les recomiendo mucho a los que quieren ver algo más tranqui, a los que no quieren estresarse, quieren ver algo tranquilo, les recomiendo mucho The Crown. Es así, está en Netflix ya ahora para verla.
0: Ok.
1: Así que,
0: pues, bueno, ya
1: estas son
0: saben
1: las 5 nuevas series.
0: Que las van a poder encontrar en las redes sociales, en Twitter y en Facebook. Ahí las vamos a publicar y donde las pueden encontrar. Así que, pues vamos con más musiquita.
1: Oigan, y a la vuelta les cuento algo. Tengo pases dobles para ver.
0: Sí hay boletos en el primera. Sí hay boletos.
1: Tengo pases dobles para ver la película más taquillera del año española que se va a estrenar aquí en México. Así que a la vuelta de la rolita les cuento de qué se trata y cómo pueden participar.
0: Esto es Comunión, soltando fantasmas aquí en Palabra del Rock.

0: Pues, ¿qué creen, muchachos? Sí tenemos boletitos.
1: ¡Oh, sí!
0: Así que, y tenemos boletos para cine y para música, también bueno, para conciertos. Señorita, por favor, primero, usted empiece, por favor.
1: Bueno, a las 5 primeras personas que manden un tweet ahora diciendo, quiero el boleto del cine.
0: Fácil, o sea, se los vas a superar.
1: Quiero mi boleto del cine, arrobando a arroba palabra del rock guión bajo. Ojo, arroba palabra del rock guión bajo.
0: Y follow.
1: Y follow, sí, por supuesto. Follow. Vamos a checar, que den follow. Tenemos 5 pases dobles para ver mañana. Ahora les voy a, en instantes les voy a informar exactamente el horario. Para ir a ver la película más taquillera del año en España, que se llama Kiki. ¿Ok? Kiki. A las 8 de la noche en Cinemex World Trade Center. Mañana jueves 10 de noviembre. A las 8 de la noche. ¿Quieren ir al cine? ¿Quieren ir? Tenemos 5 pases dobles. Así que tienen que poner, quiero ir al cine con arroba palabra del rock guión bajo y también arroben a Ruido Blanco. Arroba Ruido Blanco FM, ¿ok?
0: O sea, así de fácil, se los vas a super regalar.
1: Los 5 primeros, y yo no voy a regalarlos, ¿eh?
0: O sea, así, así, así, así.
1: Aquí nuestra producción se va a encargar de seleccionar los 5 primeros.
0: Los 5 primeros, o sea, no hay onda de que, ay, no, pero, o sea, aquí va a haber, están la producción, parte de la producción, tenemos un equipo, un staff, completamente, altamente calificado para el conteo de tweets que va a regalar Ceci esos boletitos. ¿Dónde, recuérdanos, el cine, Ceci?
1: Es en el Cinemex World Trade Center, aquí bien cerca donde está el Ruido Blanco, mañana jueves 10 de noviembre a las 8 de la noche, ¿ok? Los 5 primeros.
0: Bueno, y yo les tengo boletitos, y que la verdad es que está muy cagado. Ayer estaba cenando en una taquería ahí con Mel y otros compas, y en la mesa de al lado estaba un cuate de espaldas hacia mí, que ya cuando volteó fue como de, ¡ah! No mames, ahí está Pedro Piedra. Y justamente de Pedro Piedra, nuestra querida Mel.
1: Es como un trabalenguas, ¿verdad?
0: Sí, Pedro Piedra. ¿No? Entonces, bueno, nuestra querida Mel nos está regalando 2 pases dobles para mañana, el Lunario. Y porque Pedro Piedra está presentando su más reciente álbum, 8. Así que esta, pues miren, igual se los vamos a poner fácil, ¿no? A los primeros 2 mails que entren, este va a ser por mail, a promo@ruidoblancofm, y nos digan, quiero ir a ver a Pedro Piedra, nos ponen sus nombres, obviamente, si son mayores de edad, mucho mejor, porque ahí van a pedir identificación, es en el Lunario, nos ponen su nombre completo en el mail, promo@ruidoblancofm, y los boletos son suyos.
1: Bueno, de todos modos vamos a volver a repetir más adelante para que esté todo en claro, porque es increíble. Tenemos cine y rock. De las
0: cine
1: dos cosas
0: y
1: que
0: ¿y
1: nos
0: tal,
1: encanta hablar.
0: Y en el programa de estreno, muy bien. O sea, hasta parece que nos pusimos de acuerdo. Qué nice. Muchas gracias a la gente que nos escribió y nos está regalando estos boletucos para todos ustedes, muchachos.
1: Así que ya saben, en lo que vamos ajustando un poco y vamos seleccionando los ganadores y vamos viendo todo, vamos a ir con una rola, Charlie, pero
0: no,
1: a la vuelta.
0: Todavía no, rolita. Quería platicar un poco de los tweets que nos están mandando. Nos pusieron, oigan, ¿creen que los Pumas pasen a la liguilla? Híjole, la verdad es que yo soy Puma de corazón y sí, tienen que pasar. Pero está muy difícil, está muy apretado estos últimos partidos. Vamos contra el Puebla y Chechu se pone muy mal cuando ve un partido de los Pumas y no la han visto en el estadio.
1: Es culpa de ustedes.
0: Parece, parece, pero bueno, salida del abondojo, de lo más, del rincón más ñero del abondojo. De ahí sale la señorita Ceci Yegros. Pues sí, esperemos que sí pasen los Pumas.
1: Aflora la pasión.
0: Y de hecho tienes ahí a tu primo, ¿no? En los Pumas.
1: Es que tengo que contarles esta anécdota, que ya mis amigos la saben. La primera vez que yo fui a ver a Pumas, fui a un partido Pumas Cruz Azul en CU. Todavía yo no tuve el placer de conocerle a mi querido compañero de radio, Charlie Montero. Y como mi apellido es Yegros, y bueno, soy paraguaya, bueno, la mayoría me preguntaba si Julio César Yegros, el paraguayo, era mi primo. Entonces, dije, voy a usar esa técnica de decir que es mi primo tal por ser paraguayo, ¿verdad? Por el simple hecho de ser paraguayo. Y estábamos en el estadio y alguien escuchó mi acento, que no es obviamente el mismo que el de todas las personas que viven en esta ciudad, la mayoría, y me dicen, oye, ¿de dónde eres? Y le digo yo, de Paraguay. Ah, ¿y eres algo de Darío Verón? Claro, por eso estoy aquí, soy su prima. Él me regaló los tickets.
0: ¿Ves cómo los americanos son mentirosos? Híjole,
1: corte A, te lo juro. Yo sabía que lo querían a Darío Verón en Pumas, pero no tanto.
2: Lo aman.
1: Me regalaron chelas. No es broma, te juro que no es broma. Me regalaron, o sea, me llegó una chela así como de, por la prima de Verón.
0: Y tú más puteada seguramente en tus
1: palabras. Yo no voy a creer. Yo sabía que lo amaban, pero no tanto.
0: Sí, no. Pues es, o sea, hoy en día es el estandarte de esos Pumas. O sea, no hay otro jugador tan ícono hoy en día que represente al UNAM como lo hace Verón. Creo yo, ¿no? O sea, la verdad, digo, quiero a todos los muchachos y todo, Cortés y todo, pero como Verón, no hay más. Y siguiendo con los tweets, muchas gracias a Rubén Marín, que nos pone saluditos a ambos. Danny Blues, le gustó la rolita de comunión. La neta está bastante chida. El productor y ahí que tiene ondas es Camilo, que Camilo es uno de los socios de el mismísimo Paco Ayala, ahí en Topetitud, en Coyoacán. Y pues de ahí vienen todas estas nuevas bandas que Paco Ayala tiene a De Nalgas, ¿no? Que es como, pues yo le escucho muy parecido a Molotov. Pero bueno, pues es de esta nueva oleada que viene. Tenemos más saluditos también por acá. De Pollín, ¿no? Iniciando con regalitos. Pues sí, así es esto, ¿no? La señorita Yegro se rifó ahí con los regalos. Muchas gracias a Mel también que nos
1: le mando un abrazo también a mi querido Rodrigo de la Oco Bain. Tiene un nombre espectacular que nos escucha desde Veracruz. Así que un saludo a toda la gente de Veracruz y a toda la gente que está fuera aquí de este defectuoso. O está Mexico City. Y de toda la gente que está más allá del Distrito Federal o de la Ciudad de México que nos están escuchando.
0: Y ya acá también, mira, ya están llegando los de quiero ir al cine, por acá ya.
1: En un rato les anunciamos.
0: Y que sigan mandando sus recomendaciones o más bien lo que creen que en unos momentos más se va, más bien el día de mañana se va a develar del Vive Latino.
1: Y estoy segura que mañana Olivia va a hacer un súper, súper, súper resumen de todo y va a estar ahí presta y atenta a todo lo que vaya pasando, el anuncio del cartel, y seguramente van a empezar a ir analizando a cada uno de los que van a formar parte de una nueva edición del Vive Latino.
0: Totalmente, totalmente. Y que, o sea, híjole, ¿cómo poder explicarlo? Ya un Vive Latino, 17 años de hacer un gran concierto es muy difícil. O sea, es una superproducción que obviamente ha crecido desde el 1 al 17, ha crecido muchísimo. El mismo Foro Sol ha sufrido remodelaciones y cambios por la Fórmula 1. Fue muy criticado el Vive Latino del año pasado, porque para la gente que trabaja y los músicos y todo, el año pasado, o bueno, anteriormente, todos los medios estaban como en la zona de pits, digamos, hoy en día de la Fórmula 1. Todos los medios estábamos ahí, ¿no? En hilerita india. Y como pasaba el artista, pues casi casi acá de a mercado, de pásele marchante, iban llegando poco
1: a poco. Como una zona mixta.
0: Sí.
1: Si se quiere quedar, se queda. Si no, no se queda.
0: Y estaba chido porque daba como esa grasita de convivencia entre medios, músicos, y se ponía bastante chido. Y ahora con las remodelaciones de la Fórmula 1, pues ya hicieron, obviamente, una central de medios. O sea, todo un edificio en donde ahora metieron a los medios. Y pues ahí estamos todos, ¿no? Unos en unas salas chiquitas, otros en un cuartito. Pero se pierde, siento yo, esa grasita de poder decir, oye, pues a ver, mira, ahí viene caminando Chetes, ¿no? O sea, y ya se pierde ese rollo. Ahora sí ya es como muy que vaya el artista a tu set, ¿no? Entonces se vuelve un poco complicado, ¿no? Porque pues luego hay artistas que pues nada más llegan, ¿no? Llegan a tocar y pues ni siquiera quieren dar entrevistas. Entonces se pierde como esa relación, ¿no? Ese es uno de los puntos que, bueno, muchos colegas coincidíamos. Otro de los puntos, eso es en la parte de atrás del backstage, ¿no? Donde pasa, se genera todo este rollo. Y otro de los puntos era que el hospitality estaba como en una zona bastante chida, rodeada de árboles, justo atrasito igual del escenario principal, ¿no? Uh-huh. Y ahí igual el hospitality es como la zona donde se reúnen todos los rockeros, todos los colegas, de los medios y todo. Y pues echar la chelita, ¿no?
1: A
0: echar el pisto, a pasarla pues sabroso, ¿no? Una cosa sabrosa y rica. Y bueno, ahora, el año pasado, lo mandaron a una como de la suite de la Fórmula 1 en el tercer piso. Entonces, primero tenías que subir 3 pisos, ¿no? A pata. Y si de por sí uno, pues no tiene buena condición, ¿no?
1: Al final, lo que uno quiere es ir y disfrutar un buen rock. ir y estar ahí frente al escenario y ver a las bandas y estar ahí.
0: Los rockeros, ¿no? Porque pues ellos no pueden hacer eso, ¿no? O sea, algunos sí salen como a un ladito del escenario y algunos sí llegan a ver muchas bandas y todo. Pero antes o después de que terminan de tocar, pues se quieren relajar y quieren echarse una chelita y pues no pueden ocupar el camerino porque pues no es el camerino para todo el día, ¿no? O sea, se van turnando los camerinos. Entonces esta era una zona que pues era una zona de convivencia de artistas. Y que sí, desafortunadamente el año pasado muchos se quejaron de porque estaba hasta arriba. Esperemos este próximo año cómo van a solucionar esas cosas el Vive Latino.
1: A ver,
0: y cómo
1: aquí nos están mostrando un supuesto cartel. A ver, dice. Arroba Ronzón, Alberto Ramírez dice, este será el cartel, pero...
0: Ya lo tengo.
1: Este diseño no sé quién lo hizo, supongo que debe ser un borrador.
0: Este diseño lo hicieron en PowerPoint. PowerPoint, así, agarran copy-paste, ¿no? Y hasta los logos.
1: Pero bueno, es típico que antes de un festival, ¿verdad? Empiezan a ver un montón de carteles, supuestos carteles.
0: Mira, qué curioso, viene Seyferis, que fue la primera banda internacional que tocó en un Vive Latino. Qué chistoso que le están poniendo. Estaba Panteón Rococó, The Hypes, Green Day, Maldita Vecindad. Híjole, pues sí, sí hay varios.
1: Los Tres, Green Day.
0: El Tri, La Castañeda, la Orquesta Mondragón.
1: Veremos. Miren, todo esto es rumor. Mañana es oficial.
0: Son rumores. ¿Cómo ibas a hacer la del venado, no?
1: Creo que pero sí, bueno, en un rato voy a hablarles acerca de qué es el Cosquín Rock Guadalajara. ¿Qué es? ¿De dónde nació? ¿Qué va a pasar?
0: De hecho, vamos a poner como, pues para entrar en esas ondas, como de, pues esa zona.
1: De festival.
0: ¿No? Como de esa zona ya además para la Patagonia, ¿no? Porque pues de por allá se crea el Cosquín. Pues vámonos con algo de... Pues para mí es uno de los grandes en la música y que la verdad es uno de mis músicos favoritos que se extraña en el mundo del rock y de la música. Un virtuoso, él es Gustavo Cerati. Esto que van a escuchar se llama Casa y lo escuchan aquí en Palabra del Rock.

0: está, ahí está. Nada más y nada menos para hablar del Cosquín que Gustavo Cerati.
1: El festival de rock más importante de Argentina, que se hace en Cosquín, Córdoba, va a expandir su sonido finalmente hasta Guadalajara. Allí está ahora mismo volando Olivia Luna.
0: Que aparte es un festival que, bueno, empezó en el 58 y en el 59, primeramente, ¿no? Se llamaba Cosquín Folk, ¿no? Y era como un festival de, pues, de mucho folk, de cultura, que hicieron unos vecinos de una comunidad de ahí de Cosquín. Se juntaron y crearon el festival, pero no es el Cosquín Rock del que viene a Guadalajara. O sea, ese fue el primer Cosquín. Y de ahí surge, en el 2001, el Cosquín Rock, ¿no? ¿Tú tuviste oportunidad, estando allá en tus tierras, de poder ir a Cosquín alguna vez? ¿O nunca?
1: Coincidí que estaba en Córdoba en la época en que se hacía un Cosquín Rock. Pero okay, de Córdoba capital a donde se hace el festival ya son varios kilómetros. Y no fui, solamente coincidí.
0: ¿Ibas caminando o qué?
1: No, fui a un congreso de comunicación en Córdoba. Ajá. Y coincidía en la época que hacían Cosquín Rock, pero yo iba para otra cosa, ¿verdad? Pero la Córdoba capital estaba lleno de argentinos de otras provincias y bonaerenses de Buenos Aires y porteños. Pero en fin, Cosquín Rock va a llegar a Guadalajara el 18 de febrero, dice la información, en marco de la Semana Cultural Argentina en Guadalajara y Zapopan. Así que, miren, esta información que yo tengo es de hace unos 2 meses aproximadamente. Entonces, hay que ver si realmente es así, porque dice, hasta el momento se ha destapado 30% del cartel que estará presente.
0: Sí, que es Panteón.
1: Panteón Rococó, Caifanes, Cuca, Machingón.
0: Y Golden Gana.
1: Y las argentinas, Las Pelotas y Los Cafres, que ya también son sí. habitués de grandes conciertos aquí en la Ciudad de México. Y será hasta el mes de octubre cuando salgan los boletos y la venta, o sea, ahora, cuando se destape 70% de las agrupaciones faltantes, en realidad ya noviembre. O sea, se atrasó un poquito eso. Y gran parte del periodismo de rock en México ya está camino a Guadalajara para conocer oficialmente el cartel completo del primer Cosquín Rock fuera de Argentina.
0: Vamos a ver si en un ratito le podemos marcar a Oli, ¿no? Que ya de seguro ya aterrizó en tierras tapatías, para que, pero igual se está echando una tortita ahogada, ¿no? Un tejuino, y acá está viendo, preparando todo para llegar y tener la información de primera mano. Obviamente Ruido Blanco estará ahí, y a ver si podemos tener un enlace para, pues, platicar con ella y que nos cuente, pues, justo este rollo, ¿no? ¿Qué ofrece el Cosquín, ¿no? Como festival internacional, el llegar a México.
1: Y lo mejor es que planean hacer una muy buena franquicia con Cosquín Rock, como lo hizo en su momento Lollapalooza y otros grandes festivales, porque dicen la idea es que después lo hagamos en otro país, además de México, dos escenarios y una carpa alternativa como normalmente tiene de costumbre la edición tradicional que se hace en Córdoba. Entonces, la idea es Argentina, México y expandirlo por lo menos a dos países más. Así que esperemos realmente que todo sea un éxito, que funcione y de esta manera Cosquín Rock se convierte en el primer festival argentino de exportación y en un aliado sobre todo para dar a conocer la música, digamos, de la zona del Río de la Plata, una mezcla entre Argentina y Uruguay, a México y otros países. O sea que está muy padre.
0: Sí, prácticamente allá en Cosquín, en Argentina, las bandas que llegan a ir o los países que llegan a ser invitados son bandas que vienen de Uruguay, de España, México, de Puerto Rico, de Chile, de Inglaterra, de Brasil, de Alemania. O sea, traen como otra movida de música, que luego esa música no llega hasta acá, ¿no? Hasta el DF. Llegan como luego ciertas bandas ya muy, pues ya posicionadas, ¿no? Que algunas, no todas, muchachos. Uh-huh. Aquí, por ejemplo, los Caligaris, luego les toca abrirle a ciertas bandas. Y allá en Argentina, los Caligaris, pues ya son grandes, ¿no? O
1: sea, acá
0: son,
1: también.
0: Sí, pero
1: yo lo vi en un Vive Latino, no podía creer
0: Estábamos escuchando de fondo a No Te Va a Gustar. No Te Va a Gustar, se me hace una gran, gran, gran banda uruguaya que en Uruguay y en Argentina llenan estadios. Aquí ya lo están empezando a hacer poco a poco, pero es ese trabajo que hacen las bandas, ¿no? Para poder consolidarte, primero yo creo que, y de exportarte, primero creo que te tienes que consolidar en tu país, ¿no? Como hoy en día lo hace Panteón Rococó, lo hace Café Tacuba, Molotov.
1: No es fácil,
0: y
1: pero...
0: Y
1: un análisis que quiero dejar a toda la audiencia. ¿Se dan cuenta cómo es más fácil que las bandas sudamericanas puedan lograr trascender aquí en México?
0: Pues a las españolas les va bien aquí también.
1: A las mexicanas les cuesta mucho más llegar a Sudamérica que a las sudamericanas llegar a México. No sé si me explico, si se me entiende.
0: Sí.
1: O sea,
0: es como lo que pasa hasta en el fútbol, ¿no? Los futbolistas mexicanos luego les costaba mucho trabajo salir a Europa u otros países, y pero de... los otros países vienen para acá.
1: Y normalmente lo que las bandas hacen es como un intercambio. Por ejemplo, lo que pasó en su momento con Kinky y Babasónicos. Babasónicos trajo a Kinky, mejor dicho, llevó a Kinky a Argentina para que les abran ciertos conciertos, que fue la época, yo todavía no vivía en México, entonces por eso les puedo decir, la época donde el Sound de Mi Primer Amor sonaba en todas las radios de los países de Argentina, Uruguay y Paraguay. En todas. Okay. Entonces, pero ese fue el único sencillo que realmente pudo llegar y sonar bastante por ahí. Después murió el tema. Pero en cambio Babasónicos hicieron el cambio. Los Babasónicos le dijeron a los Kinky, mira, yo te llevo a Buenos Aires, me abres el concierto y a cambio tú me llevas a México y me abres el mercado, digamos.
0: Hay una historia.
1: ¿Y qué pasó? Que ellos son mucho, ellos aquí siguen llenando y vienen en todas.
0: Okay.
1: Entonces, pero ese fue el único sencillo que realmente pudo

0: no es tanto mercado, ¿no? El mercado argentino sí es totalmente diferente a lo que escuchamos acá. A mí me llegó a, bueno, llegué a escuchar una historia de que mismo Zoé, ya cuando Zoé aquí era una gran banda, los invitaron a un festival a Argentina y pues les tocó ser como de las segundas bandas en tocar, ¿no? De las abridoras. Y León se súper enojó y que cómo era posible, si ellos eran Zoé. Y pues sí, boludo, pero pelotudo, sos no eres nadie aquí, ¿no? O sea, sí, o sea, no es tan fácil.
1: No creo que, no creo que todas las bandas tomen esa postura.
0: No, no son tan... No, claro que no. Digo, Molotov ya fue a Buenos Aires.
1: Bueno, estuvo, mira, de hecho, Molotov, las dos grandes excepciones, creo yo, son Molotov y Café Tacuba. Son las dos grandes excepciones. Porque son las dos bandas que siguen llenando donde sea que vayan, en Uruguay, Paraguay, Chile y así.
0: Sí, totalmente. Y digo... Sí es difícil, ¿no? O sea, en Argentina están muy acostumbrados como a los cuartetos, otro tipo de ritmos, y aquí somos como que permitimos la entrada de muchos ritmos, ¿no? Y allá sí es muy difícil, o sea, allá que llegue una banda diferente y que les cambie la tonadita.
1: Lo que pasa es que acá hay público para todo. Para todo.
0: Obviamente, pues somos México, uno de los países más fregones. Aquí estás tú.
1: Claro, por eso estoy aquí. Muy bien.
0: Y seguimos con más.
1: Pero bueno, a no perderse todo lo que les va a traer Olivia también mañana con respecto a los detalles del primer Cosquín Rock fuera de Argentina, que va a ser en febrero en Guadalajara, ¿ok?
0: Sí. Pues bueno, vámonos con más. Esto lo pidieron en redes sociales el buen Dani. Por ahí pedían algo de Los Fabulosos. Y pues vámonos con algo de Los Fabulosos, honrando mucho al Cosquín, al festival. Y pues vámonos con esto que se llama Manuel Santillán en un vivo. Así que ahí la tienen. Esto es Palabra del Rock.

0: Pues seguimos con más y en la línea tenemos a nuestra querida Olivia Luna. El primer enlace, qué
1: mejor,
0: bonito.
1: Qué mejor que tener a la palabra experta, sí, a la verdadera palabra del rock, aparte de la nuestra, obviamente, pero la principal, al aire para que nos dé los detalles, porque in situ, Charlie, ahí, donde está, donde tiene que estar.
0: Sí, cómo no. Oli, ¿nos escuchas? ¿Cómo estás? Hello, ahí nos escuchan. Obviamente tenemos, a ver, como que no está escuchando. A ver, ahí. No, a ver.
1: Ahí está.
0: A ver, ahí.
1: Hola.
2: Ya me había aventado yo todo un speech.
1: ¿Cómo estás, Olivia? ¿Cómo te va?
2: Oigan, de entrada tengo que, primero que nada, pues saludarlos, Charlie, Ceci, darles oficialmente pues la bienvenida a ti, Ceci, de nueva cuenta aquí a Ruido Blanco, .fm, tu casa, ustedes lo saben, y bueno, Charlie, a ti también, me da muchísimo gusto que se sumen a nuestras filas, al ruido, y pues a llevar la palabra del rock a, pues, a donde sea, que se deje, ¿no? Porque, pues por suerte también nuestra señal llega a diferentes latitudes y seguramente ahorita también nos están escuchando en Paraguay, ¿verdad? Sí.
1: Por supuesto, representando.
0: Obviamente puso a toda su familia, como ese, ya sabes, como la entrada a la casa de Big Brother, puso así a Ceci, a toda, ajá, su familia, a que nos, sí, estén escuchando,
1: mi
0: obviamente.
1: Mi mamá, mi papá, mi primo.
2: Está
1: no,
2: increíble,
1: claro.
2: Está increíble, no se imaginan de repente.
1: Pero también de Uruguay nos están escuchando, Oli.
2: Eso siempre, ya tenemos una comunidad uruguaya bastante fiel. Así que también mandamos muchos saludos a Uruguay, que hay más o menos unas 2 horas o 3, ya no sé ahorita de diferencia, y bueno, pues mandamos saludos también por allá. Y pues bueno, sean ustedes bienvenidos, Ceci, Charlie, a esta Palabra del Rock hoy en su primer día. Estamos en la semana de estrenos y la verdad estamos también pues muy contentos, y pues les cuento que ahorita estoy en Guadalajara, Jalisco.
0: Yeah, la tierra del tequila.
2: Venimos... Es la tierra del tequila, del mariachi, de las carnes en su jugo, de, uf, la torta ahogada, de las mujeres guapas, dicen.
0: Sí, ¿no? Me consta.
2: Y de buenas bandas y de buen semillero de bandas de rock. Y es por eso que pues en esta ocasión se va a llevar a cabo por primera vez, después de 17 años que existe el Cosquín en Córdoba y en Argentina, porque pertenece a una provincia y en Argentina, pues se cumplen 17 años del Cosquín y pues... ahora decidieron sacarlo, llevarlo a otras regiones y eligieron Guadalajara. ¿Por qué elegir Guadalajara? Porque pues siendo un festival que no es necesariamente una ciudad como el caso de Buenos Aires, pues por eso mismo se elige Guadalajara como una ciudad pues foránea, ¿no? Que no es tal cual la capital del país, y entonces se va a realizar acá para el día 18 de febrero. Entonces venimos acá pues a la develación del cartel, por ahí hay bandas que ya sabemos que van a estar y otras que no sabemos, que las tienen ahí medio guardaditas, y pues es prácticamente un intercambio entre México y Argentina, llevar bandas de México para Argentina, okay, y traer bandas de Argentina que no han tocado en México para este Festival Cosquín. Así que pues aquí andamos, y de hecho ando con el Chavo Roca que me está grabando.
0: Mira, no, el Chavo Roca no se pierde, está en todos los mejores eventos.
2: Déjame,
0: el Chavo.
2: Voy a poner, espera.
1: Ay, por favor.
0: Sí, para saludarlo, al Chavita Rock.
2: Saluden a Chava.
0: Hello, Chava.
1: Hola, Chavita.
3: ¿Qué tal? Qué tristeza que anden por allá, ¿eh? Ahí les platicamos cómo está la barbacoa y las tortas ahogadas de por acá.
0: Uy, seguro sabroso. Híjole, tienen que ir a un lugar que se los voy a recomendar más adelante. Les voy a mandar ahí un tweet. Son unas tortas de lechón, muchachos. Híjole.
1: Ya mejor igual, mi chavita querido, ya cuando te eches toda tu tortita y termines ahí en la chamba, te esperamos aquí en el estudio de Ruido Blanco también, ¿eh?
3: Ah, por supuesto.
2: Estás invitado a la Palabra del Rock, ¿eh?
3: Sí, por supuesto, con mucho gusto les tomo la palabra y además quiero ir porque ya me han hablado muy bien de esas nuevas oficinas.
0: Sí, la verdad es que están muy bonitas. También estamos estrenando oficinas. Hace poquito nos mudamos acá a la Nápoles. Y bueno, para los que no conocen a Chava Rock, es la institución andante.
1: ¿Quién no conoce a Chava Rock?
0: Debe de haber 2, 3 despistados. Debe de haber 2, 3 jetones que se van despertando.
1: No conozco a Chava Rock.
0: Él sí es el gran emisario de la Palabra del Rock. ¿O no, mi chavita?
2: Totalmente, Chava Rock.
0: La verdad es que...
3: Acá les voy a cuidar bien, Olivia, no se preocupen.
2: No, no sabes, adoradísimo, yo feliz de la vida de viajar, tener a mi compañero de viaje prácticamente el día de hoy, a Chava Rock, para mí es un honor, entonces estoy muy contenta. Y pues venimos a esta misión, ¿verdad, Chava? Uh-huh. Que no nos cuesta mucho.
3: No, no, eso, como pez en el agua, y además un festival más que se hace en este país, pero también con esta intención de hacer un intercambio cultural, musicultural, por llamarlo así, con Argentina, ¿no? Que de pronto son naciones que estamos muy distantes, pero que vemos que gracias a la música pues se pueden estrechar las relaciones, y creo que aquí salimos ganando todos, tanto público, medios, como los mismos promotores.
1: Y también un intercambio para ustedes, porque ahora también les va a tocar, esperemos que también vayan, bueno, Olivia creo que ya fue a varios Cosquín Rock, pero para que vayan también ustedes a Cosquín Rock a ver cómo les va a las bandas mexicanas en Córdoba.
0: Que nos manden.
2: Exacto, eso queremos también, ¿no? Y que se haga también ese intercambio en el caso de los medios, pues para que podamos ir. Yo nunca he ido a Cosquín, ayer lo platicaba. Ah. Y tú tampoco has ido a Cosquín.
3: No, tampoco he podido.
0: Y yo tampoco. Yo, mira, podemos comprar 4 boletos en promoción y nos vamos.
2: Estoy totalmente de acuerdo. Entonces, sí, Charlie.
3: Y nada más nos vamos Ceci y yo de luna de miel.
0: Fuertes declaraciones en Palabra del Rock.
1: No le hagan caso a mi chavita dorado. No le hagas, sí, por favor. No, pero todos saben que eres mi adoración, chavita, que lo dices por decir. Sabes que te quiero muchísimo y que eres un amor. Pero ¿cómo van a hacer ahora?
2: ¿Quién no quiere a Chava Rock?
1: ¿Quién no quiere? ¿Cómo van a volver después? Porque mañana también se revela otro cartel muy importante. O sea que de ahí van a correr otra vez, van a volver otra vez aquí.
0: Pero mañana no hay nada del Vive, solo van a revelar el cartel en redes sociales y no hay nada como especial hasta ahorita donde yo tengo entendido, ¿no, Oli? Chava.
3: También lo que podemos decir es que va a ser un gran cartel, van a ser 2 días intensos de rock and roll, y una vez más volteando hacia lo que se hace en Latinoamérica, creo que eso es importante, ¿no? Que siga reafirmando el Vive Latino, su carácter latino, y que vuelva a ser un marco referente sobre el estado de salud de del rock and roll en nuestro país.
0: Y qué bueno que nazca otro festival, porque yo creo que son espacios que muchas bandas emergentes agradecen, ¿no? Porque luego es muy de o el Vive o tales conciertos. Entonces hoy en día pues va a haber más conciertos para poder demostrar mucho más talento, ¿no?
3: Sí, pues para eso queremos también los estadios de fútbol, menos fútbol chayotero y más conciertos de rock and roll, sería lo ideal. Todo, ¿no? Qué bueno.
0: Pues ya mira,
3: que tanto ya estén haciendo conciertos también de talla internacional en Texcoco, en Puebla, en Monterrey, ojalá que más ciudades sigan abriendo, ¿no? Que de pronto también en Durango sus festivales locales también estén incluyendo un cartel, un repertorio muy grande de artistas extranjeros, y también pues si todo es de rock and roll, pues mucho mejor.
0: Sí, es más, de hecho, Chava, de lo que decías de los estadios, ya te mandamos quitar uno que está aquí muy cerquita, que es de un equipo que casi no gana. Es del Cruz Azul. Entonces ya lo mandamos quitar para que ya podamos hacer algo ahí, ¿no?
3: Ahí se llegaron a hacer algunos conciertos medio fraudulentos en los años 80, 70, pero también era interesante, ¿no? Entonces se llamaba el Estadio Indy, porque era dentro de la Ciudad de los Deportes. Ya después pasó a ser el Estadio del Atlante un buen rato, y luego el Estadio Azul, que tiene mucha historia. Pero sí, sería bueno poner esos espacios. Hemos visto que luego el Azteca casi lo sueltan para conciertos ahora sí que de gran tamaño, ¿no? Hemos podido ver ahí a Lenny Kravitz, hemos visto
0: a YouTube,
3: a Paul McCartney, Michael Jackson.
2: Años atrás.
0: Sí, hasta el Chente, ahí cerró carrera. ¿No?
2: ¿Eh?
0: Hasta el mismo Chente, Vicente Fernández, ahí se despidió, dijo adiós, adiós.
3: Ah, claro, no, pues ahí se despidió, ¿no? A mí también me interesaría ocupar más la Plaza de Toros, ¿no? Que ya de pronto haya menos corridas y más espectáculos musicales. También ahí la primera vez que vino Miguel Ríos fue en ese escenario, y ha estado Mago de Oz. Digo, se han ocupado diferentes plazas, porque finalmente, aunque la Ciudad de México es muy grande, no hay tantos lugares como uno requiere, ¿no? Para poder presentar a artistas extranjeros. De pronto, durante mucho tiempo nos quedamos con un lugar para 3,000 personas, después otro para 5,000 primero, que fue el Auditorio Nacional, y ahora después 10,000,
0: sí, sí, sí.
3: Para 20, ¿no? Pero no tenemos lugares así como que para cantidades así de tener foros de 4,000, de 6,000, 7,000, de 15,000, ¿no? O sea, es difícil. Entonces, qué bueno que se amplíe el espectro, al menos en otros estados de la República.
0: Pues bueno, para toda la banda, ya los escucharon.
2: Que ya le corten, dice, no.
3: Diablo,
2: no, para nada. Dice Chavarro, ya, que ya dale corte. Y yo, no, toda una institución aquí en el...
0: No, más, claro, no, más bien, más chavita, tiempo. Sí, más bien, chavita, sí tienes que venir un día con nosotros y a extendernos.
2: Y se comprometa a ir a la cabina.
0: Sí.
3: Cuando gusten.
0: Sí, sí, sí.
3: Además, será un placer verlos a los dos. Más a otra persona, pero bueno.
0: Yo sé, chavita, yo sé. También va a ser un gusto, pero yo sé que los ojos son...
1: No le diga, no le digas eso a Charlie que te escucha y pone ojo de amor, mi chavita.
0: Hasta me sudan las manos.
1: Es el que más te espera y tú le haces eso, pobre.
0: Pero bueno, pues ya saben, para toda la gente que nos está escuchando, por ahí andará nuestra querida Olivia Luna y Chavita Rock en Guadalajara, llevándoles toda la cobertura de lo que pasa en... Obviamente en el Festival Cosquín. Sigan las redes sociales, obviamente, de Ruido Blanco.
2: Sigan las redes sociales de Chava Rock. Sigan las redes sociales de Ruido Blanco FM. Y ahí les vamos a estar, pues, dando la información, la revelación del cartel y, bueno, todos los detalles que sucedan desde acá, desde Guadalajara, el día de hoy. Pues previo, ¿no? A lo que va a ser este Cosquín Rock por primera vez en México, en Guadalajara. Y, pues, bueno, de esta manera, pues, nos despedimos, Chava.
3: Un abrazo a todos y nos vemos pronto. Sigan haciendo ruido, por favor.
1: Claro que sí, abrazos.
0: Ya, yeah, muchas gracias.
2: Esa es palabra del rock.
0: Gracias, Oli. Yeah. Besos. Chao.
1: Gracias. Bueno, desde Guadalajara, desde Guanatos, desde la tierra prometida.
0: Desde tierras tapatías. Y ya ha llegado el momento de despedirnos, mi querida Ceci.
1: Bueno, les aviso, tenemos ya la lista aquí de los que ganaron los boletos, tanto de el cine para ir a ver Kiki mañana, como para los boletos del Lunario de Pedro Piedra. Les vamos a estar mandando, les vamos a estar respondiendo los correos a los que mandaron el correo para lo de Pedro Piedra, y vamos a responder los tweets a los que ganaron las entradas del cine para checar. Todo lo del cine va a ser todo por correo, así que no se preocupen, ya les vamos a estar avisando a los ganadores. Y gracias por acompañarnos en esta primera edición.
0: Muchas gracias. Se despide la señorita Ceci Yegros, @CeciYegros ahí en las redes sociales.
1: Sí, señor.
0: En todas, ¿verdad, Ceci?
1: @CeciYegros en Facebook, @CeciYegros en Twitter, @CeciYegros en todas, @CeciYegros en todas partes. Y por favor, si quieren informarse más de lo mejor del rock y la música, www.lacasitadelterrock.com. Y si son más seriéfilos como yo, pueden ingresar a www.spoilertime.com, spoilertime, para las informaciones de series.
0: Dos grandes sitios que no se pueden perder, y también hay muchas cosas más que publican, y sobre todo La Casita del Terror, que es muy buena. Spoilertime en las series, pues bueno, una joya. Yo soy Charlie Montero, @CMonterrock, y en todas las redes sociales, @PalabraDelRock_. Nos despedimos, y nos vamos a despedir con esto de una gran banda que se llama Timothy Brownie.
1: Muy bien.
0: Que los tuvimos hace unos muchos años en Telehit. Así que, pues bueno, nos despedimos con esta rolita. Esto se llama Psicomagia, de Timothy Brownie. Esto fue Palabra del Rock.
1: Hasta la semana que viene.
4: Tu te prie.

no se le puede enseñar al inconsciente a hablar el lenguaje de la realidad. Hay que enseñar a la razón a hablar el lenguaje de los sueños. Todo lo que eres en sueño no eres en la realidad. Tienes que llegar a un compromiso entre lo que la realidad es y lo que tú crees que la realidad es.

0: sé que fui algo antes de nacer. 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
4: Bueno, pues la verdad es que para mí es un gusto estar, saludarte de nueva cuenta, Saúl. Y bueno, pues ahora con nuevo disco, después de 3 años, ahora disco de nueva cuenta de solista. Y aparte un disco muy especial. Yo vengo de escucharlo, estoy fresca. Y justo acabo de escuchar que estás más fuerte que nunca.
2: Sí, es un disco que viene a cerrar un ciclo. Es la transición de Remando. Y estoy muy, muy en paz porque sí pude de alguna manera concretar lo que estaba pensando desde que empecé a componer Remando. Y con la conclusión ahora ya es Mortal. Entonces fue un trabajo de 3 años. Donde no fue la digamos, como el ejercicio de sacar un disco. Y ahora hay que sacar otro porque pues ya, ¿qué hacemos? Se fue trabajando. Entre los dos discos hay una gira. Donde trato de abordar el escenario como un territorio de experimentación. Y bajo esa experimentación me llevó a hacer Mortal. Entonces está todo hilvanado, todo tiene una lógica. Y si algún día alguien tendrá la paciencia de escuchar la primera canción de Remando hasta la última de Mortal, verán que hay todo un enlace musical, todo un viaje, toda una propuesta y de alguna manera mi trabajo como compositor también, ¿no?

0: es todo como un hilo conductor desde aquel primer trabajo, que aparte de todo dices, 3 años para llegar a este nuevo, y entonces cuando para remando, ¿cuánto tiempo te tomó antes?
1: Pues mira, en mi cabeza ya se había gestado con Jaguares. Yo le comenté a Vampiro y Alfonso cuando estábamos grabando Crónicas de un Laberinto, o sea, todavía antes del 45. Yo me acerqué y le dije, chicos, algo está pasando en mi interior que tengo ganas de explorar otros territorios. Pero pues terminamos el disco, vino la gira, luego me puse a trabajar en el siguiente disco. Lo hicimos, pasaron como 4 años. Y hasta finalmente decidí darle su tiempo a esta necesidad, no tanto idea. Y ahí fue cuando ya me concentré y empecé a trabajar en Remando. Pero Remando era una parte de lo que visualizaba, ¿no? Conforme se fue desarrollando, era el camino más claro cada vez, ¿no? Y bueno, ya finalmente está aquí, en la tierra.

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4: Ya está, ahora sí que lo vamos a poder escuchar, lo van a poder ustedes escuchar muy pronto, que sale ya para finales de este mes, ¿cierto?
2: 21 de octubre.
4: Así es. Y bueno, habrá presentaciones y habrá muchas cosas, pero ahorita que tú comentabas que te estás como muy en paz, yo te decía que más allá de no me es que me quiera yo jalar la greña, ni mucho menos, pero sí se te vibra como en otro mood, en otra onda. El mismo aspecto tuyo es como más fresco, te siento como muy más abierto, no lo sé, ¿será que sí?
2: Bueno, creo que ya me baño más seguido. Ahí me pongo un saco, tomo la navaja y salgo a clavar, ¿no? Como diría la canción. Sí, estoy en una... Creo que esta etapa de haber brincado al vacío a ver si tienes alas, que fue esta etapa del llanero solitito, como me lo comento a mí mismo, fue muy importante para mí, porque fue finalmente un diálogo conmigo mismo. Y además poderlo compartir con gente tan hermosa como Marco Rentería en el bajo, Gustavo Nandayapa en la batería, Bernardo Ron en la guitarra, que son grandes músicos. Creo que también ha sido para todos nosotros un ejercicio de reconocernos, ¿no? Es decir, bueno, ¿qué queremos, no? ¿Hacia dónde queremos ir? Que siempre hay en los, por lo menos con Caifanes también se busca eso, ¿no? Pero cuando estás en un camino donde no tienes la referencia de tus compañeros, sino que vas completamente solo, ¿no? Se vuelve interesante de otra manera, ¿no? Estás en el rincón de la habitación de tu mente. Y estás ahí, ¿no? Donde quizás no hay ventanas, no hay puertas, pero encuentras la libertad, ¿no?

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3: Siempre hemos sido libres. Siempre hemos sido libres, siempre hemos trabajado en eso. Y hablo en plural porque pues, muchos años de mi vida he trabajado con mis compañeros. Yo creo que más yo utilizaría la palabra crecimiento. Creo que crecí, creo que me di cuenta de otros territorios, me di cuenta de cosas que estaban aquí adentro y que ahora ya las puedo hacer. Y cuando lo haces, pues, te das cuenta del potencial y avanzas, ¿no?
2: Vaya, escuchas, me imagino que el disco ya te lo sabes, las letras, todo lo has escuchado de principio a fin. ¿Y qué te deja?
3: Me deja, como te lo decía, un sentimiento de mucha paz. Okay. Pero no sé qué va a pasar con el disco.
2: ¿Satisfecho?
3: Mucho. No sé qué vaya a pasar con el disco. Sé qué pasó con el sencillo, que fue cobijado impresionantemente por la gente. Pero no sé qué vaya a pasar con el disco. Le deseo lo mejor, obviamente.
2: No estás esperando nada,
3: ya lo hice en el estudio. Ya pasó.

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0: La última canción que trabajé fue con mi hija. Y la dejé al final porque quería que el estudio fuera para ella, ¿no? No, sí, tranquila, no te pongas nerviosa, vamos a trabajarlo bien. Y estaba con Julia, mi esposa, y yo con un nudo en la garganta de todo lo que estaba pasando con ella, mucha magia. Y recuerdo que esa noche terminamos el disco y salimos los tres con mi hijo trayendo. Pero recuerdo esa imagen de mucha paz, como diciendo, yo ya hice lo que tenía que hacer, lo demás ya se encargará el destino, ¿no? Y el trabajo, hay que trabajar mucho para que también otras cosas sucedan. Pero eso es lo que me deja el disco, me deja esa conclusión positiva de que a mi edad pueda tener el lujo de poder trabajar como estoy trabajando, de seguir viendo que la vida es una ilusión, de que hay muchas cosas por hacer. También me di cuenta de que me falta mucho por aprender. O sea, me falta mucho por hacer. Creo que eso me motiva todavía más, ¿no? Y el disco se refleja también en la dinámica de las letras. Empujó de alguna manera a una palabra que se llama esperanza, ¿no? Fuerte, viene en esa base. Uh-huh. Te levantaste.
2: Muy positivo.
0: Pues sí, positivo, pero también como asumiendo que el camino no está perdido, que podemos seguir adelante, ¿no? Creo que todo esto que está pasando en México también me ha influenciado mucho en escribir lo que estoy escribiendo, porque no quieres ver un país deteriorado, ni fracturado, ni castrado, uh-huh, mucho más dislocado en todos sentidos, ni social, ni política, ni económicamente hablando, en todos sentidos. Pero al mismo tiempo, si quieres que muchas cosas cambien y cambien con una estructura sólida, ¿no? Uh-huh. Y Einstein lo dijo, una sociedad preparada es una sociedad libre. Y este disco está envuelto también en el país donde vivo, la gente que conozco. Es como decir, vamos, o sea, ya olvidemos este culto al victimismo, este culto al fracaso, aceptémonos quienes son, como somos, y regresemos a ser lo que fuimos y dejemos ser lo que somos, ¿no? Uh-huh. Una gran nación. Yo creo mucho en los movimientos populares. Uh-huh. Creo mucho en la juventud. Creo mucho en esta necesidad de cambio, pero desde la calle, de la gente que camina, de la gente que vive, que sufre. Y veo que entre el Estado y la sociedad hay un abismo muy, muy grande. Y espero poder compartir un poco lo que te estoy platicando por medio del disco. Uh-huh. Y que al final de toda esta plática siga apareciendo esa palabra que se llama esperanza, ¿no?

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2: Vaya, tienes una voz muy importante para esta gente. O sea, eres una persona que no es que tú les tengas que decir lo que, cómo tienen que hacer, actuar, etcétera. Pero en el momento en el que tú te paras enfrente de tantos miles, ¿no? Y que te siguen y que te han seguido a ti, a la banda, etcétera. Si hay una, no, hay como un cierto, una cierta responsabilidad, un cierto compromiso tal vez de lo que tú digas, puede ser importante, ¿no?
3: Bueno, yo no soy nadie, ¿no? Para decirle a la gente que tienen que hacer, ni soy predicador, ni líder, simplemente soy una persona que comparte sus emociones y sus pensamientos, nada más. Pero tienes razón, cuando estás parado en un escenario, sí existe esta parte como de, sobre todo de protección, ¿no? De proteger lo que está ahí enfrente de ti. Y entonces abordas esta filosofía, ¿no? Y la desarrollas de esa manera. Y más ahora que vemos gente muy joven en los conciertos. Jóvenes de 13 años, se saben las canciones mejor que yo. De veras, y eso me emociona, digo, tengo 50 años.
4: Te pones una responsabilidad, o sea.
3: Y te transmite, de alguna manera, la pues este concepto de no de paternalismo, pero sí de proteger eso, ¿no? Así, no se vaya, ¿no?
2: De apapachar, de alguna manera, como tú dices, bueno, 50 años a los que llegaste justamente este 2014, yo creo que también te hacen ver la vida así como que vaya, todo lo que he hecho, todavía todo lo que tengo por hacer, el ser padre, ¿no? Entonces, claro, yo creo que te ponen un plano así medio paternal.
3: Me ponen más bien en un plano más consciente y me ponen en un plano disfruto más muchas cosas. Antes todo era muy rápido y no te detenías a observar tus propias huellas, sino que no te importaba y te estrellas contra la pared y te reconstruías y te volvías a estrellar y te volvías a reconstruir y así estabas todo el tiempo. Ahora ya no. Ahora el tiempo es un factor interesante y quiero creer que el tiempo es un aliado, no un enemigo. Entonces disfruto mucho todo. Y al estar disfrutando estos momentos, las giras, los conciertos, el estudio, mi familia, etcétera, etcétera, te abres a conciencia, ¿no? Entonces, creo que es una etapa bien interesante. Por eso te decía hace rato que me falta mucho por aprender, todavía hay por hacer, ¿no?

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4: A pesar de que uno se hace consciente con el paso del tiempo, te vuelves padre, eso te viene a la conciencia, empiezas a preocuparte, etcétera, etcétera. Sin embargo, a veces también no hay que tomarse la vida de repente tan así, ¿no? Tan todo el tiempo. Y yo te siento ahora como en un plano también como más, muy fresco, ¿no? Muy relajado. No, de veras, en serio. Más allá de esto que dices y de ese papel que puedes llegar a jugar, ¿no? Para mucha gente, sí te siento como muy... no, vamos a ver qué es lo que pasa, estoy haciendo lo que me gusta, etcétera.
2: Y también tiene mucho que ver cómo llevo mi vida personal. Yo llevo a mi casa y hago las camas y lavo los trastes y llevo a mis hijos a la escuela y cuando puedo voy a las juntas de las escuelas. Platico con las maestras, se quejan de mis hijos, todo lo normal. Julia, afortunadamente me ha mostrado un camino de equilibrio en una pareja, ¿no? Y yo, somos 50 y 50. Entonces, eso también hemos trabajado y hemos aterrizado todo lo que es nuestra vida como una gente normal, ¿no? Nuestros hijos están creciendo en una estructura en la cual, pues es normal. O sea, aquí hay que trabajar, hay que salir todos los días a corretear la chuleta, como dicen, y sobre todo fortalecer los valores, que es muy importante, porque veo que de repente mucho lo que pasa también en México es que perdimos la conciencia. Creo que perdimos la conexión con el espejo, ¿no? Nos reflejamos, pero no nos vemos.

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2: ¿Tu hija cuántos años tiene?
0: 14.
2: Y entonces ya está cantando contigo una canción en este nuevo disco que ya tuve la oportunidad también de escucharla, muy bonita. Eres tú en la guitarra y ella en la voz y después ya tú le haces como una segunda y es así.
0: Yo me meto de metiche ahí en el coro nada más.
2: ¿Y ella se quiere dedicar a esto también o sí?
0: Ella toma, le gusta mucho cantar desde chiquita.
2: ¿Por qué será?
0: ¿Quién sabe?
2: No sé.
0: Creo que por mi abuelo que era peluquero. Le gusta, canta, va a clases, ¿sí? Se toma muy en serio sus clases. Súper puntual, adora a su maestra además. Ha participado en musicales, ¿eh? Entonces le gusta. Pero vean, tiene 14 años y bueno, pues ya veremos, ¿no?
2: Claro.
0: Cómo ella empieza a descubrirse y qué es lo que finalmente quiere hacer, ¿no?
2: Sí, de alguna manera me imagino que si ella se llega a dedicar o se quiere dedicar a este tipo de cosas, pues papá y mamá la van a apoyar, ¿no?
0: Pues mira, lo que queremos es que sea feliz.
2: Sí, sí.
0: Y para que sea feliz la tenemos que dejar libre.

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2: Quiero agradecerle a la UNAM, al programa En Contacto Contigo. Es que voy a terminar con el concierto en la sala de Zahualt, porque me invitaron a este programa que se le brinda las artes a los jóvenes de una manera gratuita en sus espacios, en sus prepas, en sus facultades. Y la UNAM me invitó a ser parte de este programa con Remando, y fuimos a las prepas, fuimos a las facultades, y ha sido las experiencias más hermosas que he tenido en mi vida, porque confirmé que México es un país joven y que México finalmente va a salir adelante por ellos, ¿no? Y de ahí, bueno, empezó la gira, hasta que pues finalmente cerramos el programa en la sala Netzahualcóyotl. Uh-huh. La primera vez que entra un amplificador a la sala hermosa, un lugar majestuoso, impresionantemente.
3: ¿Nunca habías estado ahí?
2: No, nunca. No.
3: No, bueno, no sé.
2: No, había ido, claro, a la filarmónica, al concierto de música clásica. Sí, claro, pero jamás me imaginé poder entrar a un recinto tan sagrado, ¿no?
3: Y, tan mágico, ¿no?
2: Y como dijo Benito Taibo, me gustó su comentario, porque dijo, se desvirginó la sala Netzahualcóyotl, se volvió popular. Ajá. Se volvió para todos, ¿no? Y sí, es cierto, fue un gran concierto donde se pasó eso, ¿no? Era un lugar más para la gente, ¿no? Uh-huh. Y se grabó este concierto, y en el disco aparece, no aparece todo el concierto, fue muy largo, pero tratamos de mostrar como lo más, no representativo, pero pues una selección del viaje que se hizo en la sala Netzahualcóyotl.

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4: Y quedó ahora sí que una cosa hermosa, ¿no?
2: Afortunadamente, sí. Y además, pues la colaboración de los invitados, que es fantástica, ¿no? Está una filarmónica tocando, está un grupo de Oaxaca que se llama Pasatono,
4: sí, sí,
2: ¿no? que nos conocimos en el Chopo cuando estaba haciendo. Hijo, yo se los recomiendo, por favor, métanse a escuchar a Pasatono. Son músicos jóvenes haciendo música mexicana, pero con una propuesta contemporánea. Son grandes músicos, Pasatono. Luego, pues, la Internacional Sonora Santanera, uh-huh, que en el disco Jaguar es el primer instinto.
4: Grandes cuates ya.
2: Sí, sí, aparte, sí, pues, de toda la vida, porque desde que era chiquito yo nací en la Colonia Guerrero.
4: Sí.
2: Y pues, ahí la Santanera, la Matancera, Benny Moré, Celia, uh-huh, Cruz, pues, toda la música es la música del barrio, ¿no? Entonces, cuando compuse Como Tú, la compuse con ese instinto arrabalero. Cuando entramos al disco, se me ocurrió invitarlos y decir, pues háganle un arreglo. Ellos no hacen arreglos a canciones.
4: Uh-huh.
2: Y afortunadamente aceptaron, hicieron un arreglo espectacular. Y bueno, ahora que estábamos haciendo este recorrido, ¿no?, de la novia de los sentidos, uh-huh, canciones y caminos, pues vino la Sonora Santanera, hicimos esto, ¿no? Y ahí está, plasmado.

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2: Y viene entonces el otro disco doble, o sea, vaya, va a ser un disco doble, uh-huh. Y que van, o sea, pero viene junto, no es que estén por separado, ¿no?
0: Sí, sí. Ahí están todos los... y nada más quiero comentar que en el disco de estudio hay dos canciones que forman parte de ese proceso de experimentación que estuvimos haciendo en la gira, que ya había grabado con Jaguares, que es Por un beso y sangre. Uh-huh. ¿Y por qué están ahí? Porque, bueno, primero nos encantó lo que pasó con las canciones, pero además la gente me pidió que las grabara. La gente que estuvo con nosotros en la gira, que escuchó lo que estaba pasando, cuando se enteraron de que estábamos en el estudio, dijeron, por favor, graba sangre. Y por un beso dije, pues sí, no es mala idea, ¿no? Y ahí están. Todo lo demás son canciones nuevas, obviamente. Y bueno, ahí está Mortal. El 21 de octubre sale, pues ya a caminar por las calles, uh-huh. A ver hasta dónde llega, ¿no?
3: Yo era la sed. Tú pasaste a ser todas las aguas. Era el insomnio y tú el mejor de los sueños. Era la angustia y tú la placidez. Y tú los ojos claros y tú la extrañeza de que pasaran tantas y todas esas cosas. Yo era la sombra y tú el lugar de la luz. Yo era también la tempestad y tú la tempestad. Y así, con tempestades, espero que nunca vaya a llegar la calma. Benito Taibo, Ahab.

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2: Dice que se va a presentar también ya de fecha, ¿no? Para presentación a finales de noviembre.
3: A finales de noviembre en Plaza. Vamos a estar ahí. Uh-huh. Y tenemos pues, Monterrey, Guadalajara. Uh-huh. Pues ya empieza una nueva ruta, ¿no?
2: Así es, Saúl. Y bueno, ya antes de que te lleven, porque andas pues con toda una serie de entrevistas y demás, pero me imagino que para esa fecha va a ser como la presentación oficial y vas a incluir algo, o sea, va a ser todo más bien con este cuarteto de músicos que te acompañan, bueno, tres y tú, y ¿o cómo va, tienes pensado algo en especial?
3: No.
2: Todavía no, te estoy adelantando mucho.
3: No, ya hay ideas, obviamente, okay. ¿No? Ya estoy tratando de acomodar es como el cubito de colores, ¿no? Que le tienes que poner blanco, amarillo, ¿no? Y está todo, estoy empezando a darle su forma, ¿no? Uh-huh. Pero pues sí, ahí vamos a hacer algo que la gente salga feliz, salga contenta y sobre todo, pues, fuerte, ¿no?
2: Claro, y bueno, y continuará la parte con Caifanes, también seguirás en las presentaciones. Entonces sí, fíjate que hace rato que comentabas que todo esto nació a raíz también de la gira y todas las presentaciones con Caifanes. ¿Cómo le has hecho entonces?
3: Pues con mucho trabajo, porque afortunadamente son caminos paralelos. Uh-huh. Alfonso tiene su proyecto también y también toca. Diego también sacó su disco y está tocando. Sabo, gracias a Dios, está súper sano ya, y ya va a empezar a dar lata también. Entonces, todo lo que hacemos paralelo a lo que ahora está pasando con nosotros, pues se complementa, ¿no? Y creo que llegamos todos a abordar estas ganas de trabajar, ¿no? Y como compartir las canicas, ¿no? Entonces, pero por otro lado están las familias, entonces hay que, ya no es como antes, que no tiene ni perro que te ladrara, hay que irte de gira y decir, ¡vámonos! Pero muy bien, la verdad, lo único que puedo decir es gracias a los dioses, somos afortunados y creo que lo que tenemos que pensar es en construir y no destruir. Y encaminarnos, ¿no? A esa de alguna manera, pues misión, ¿no? Que tenemos. Uh-huh. Y de sanadores del alma, así se puede llamar de esa manera.
2: ¿Y sí?
3: Que es la música, yo sí creo que la música sana.
2: No, totalmente.
4: Una vez estamos Diego Herrera y yo comiendo unos tacos en la colonia, y en esa época, como Sabo te acordarás, teníamos los pelos parados y parecía que estábamos haciendo promoción a una película de Tintán que se llama El Bello Durmiente, Trucutru. Y estábamos en esa taquería y enfrente de nosotros había una mesa con una pareja ya grande, yo calculo unos, no sé, 70 años, no calculo bien, pero ya estaban grandes y nos miraban. Y nosotros pensábamos que estábamos agrediendo, pues, con la imagen a la gente, porque siempre nos veían. No nos dejaban entrar a muchos lugares, ¿te acuerdas, Sabo? En ese momento el señor se levanta y se acerca a la mesa y pensé, no, pues ya cayó pedo, ¿no? Ya, definitivamente. Y trae una servilleta y dice, quiero decirles y felicitarlos por los huevos que tienen para salir hacia la calle. Dijo, me inspiraron para escribir unas líneas y aquí se las dejo, si ustedes me permiten, un caballero el señor. Le dije, muchas gracias, muy amable. Tomó la servilleta, el señor se va. Abrimos la servilleta y lo primero que leo fue lo que me inspiró para hacer esta canción. Las primeras líneas decían, préstame tu peine y peíname la alma.

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3: Muchas gracias Saúl, de corazón, que siga el éxito, que siga la paz, que siga el amor, la vida, la familia, que todo eso para uno como ser humano, cuando hay todo eso y que sabemos que existe, pues todo lo demás viene solo, creo.
1: Hay que cuidarlo también.
3: Así es, así que bueno, muchas gracias. Saúl Hernández, Mortal, inmortal para algunos otros, aquí con nosotros, y bueno, muchísimas gracias.
1: Al contrario, gracias a ti por tu espacio, tu paciencia y estar aquí con nosotros, te lo agradezco mucho. 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